0: vamos a seguir complaciendo, muchachos. 5580-032-977 con otra de voz a través del WhatsApp en To You. Ya hacen las sábanas, nomás en automático me mandan el audio y me dicen, Chencho, yo quiero, pues, canción, ¿eh? Ahorita más adelante seguimos regalando boletos para el Juego de las Estrellas, pero mientras tanto, vámonos con esta compra, dice.
1: Chencho, buenas tardes. A ver si me puedes complacer con la canción de Detrás del Portón, por favor. Y zoom.
0: Vámonos, Ricky, con tu rola, carnal. Y zoom. Abrazote enorme para toda la gente que nos está escuchando y para toda la raza que anda ya en sintonía de la mejor FM 97.7 desde el jale, desde el trabajo, casita y demás, ¿ya? Vámonos, es el rey del acordeón, Ramón Ayala, se llama Del Otro Lado del Portón. ¡Súbele!

0: 7. A ver, de este lado, buenas tardes, hola.
1: Buenas tardes, soy Eric de Apolocalco, en Iztapalapa.
0: Eric.
1: ¿Me podría poner la canción de El Ramito de Violetas de mi banda El Mexicano? Gracias.
0: Adelante, chocolate, carnal. Te mando un fuerte abrazo, mi Eri. Gracias por escucharnos. Oigan, andamos con 355-80-032-977. Es El Ramito de Violetas. ¡Súbele!

0: qué placer, muchachos. Sábado, sábado, pimpón a través del 5580-032-977. Recuerda que de 6 a 7 nos vamos con complacencia a través del WhatsApp de la mejor. ¿Qué olas?
1: Hola, buenas tardes, Chencho. Aquí escuchando la mejor estación 97.7. Quisiera que me pusieran la de Cañaveral y la de Echarme al Olvido para toda la gente de Renault San Cosme, en especial para el Axel, el Perro y el Manuel. Siempre fieles a la 97.7. Saludos.
0: Hola, le va Melate Chocolate para toda la raza de Renault San Cosme, para el Axel, el Perro, o sea, el Guaguau, y el Manuel. Les mando un fuerte abrazo, carnales. Gracias por escucharnos. Y en automático les pongo su rola, se llama Echarme al Olvido, es de Cañaveral. Oigan, ¿quieren una canción? Es tiempo de que valen en este momento su complacencia a través del WhatsApp 5580-032-977. Estamos en vivo, estamos complaciendo, es la mejor ciudad.

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15: Muy buenas tardes, ya estamos de regreso con la información vial de este lunes. Les mando un cordial saludo. Continúa complicada la circulación en accesos al centro de la ciudad. Avance lento sobre calzada Ignacio Zaragoza rumbo al oriente. También carga vehicular en Río San Joaquín, Avenida Universidad y en la zona de Tlalpan con dirección hacia el centro. En el Estado de México, mucha precaución en la zona de la López Portillo y vía Morelos por asentamientos y gran cantidad de vehículos. El metro registra alta afluencia en el horario de salida por las líneas 3, 8 y 9 y A, por lo que se recomienda anticipar tiempos de traslados. Además, se mantienen condiciones para lluvia ligera durante la tarde-noche en distintos puntos de la Ciudad de México. Recuerda que también este lunes no circulan los vehículos con engomado amarillo, terminación de placa 5 y 6. Síganme en mis redes sociales como el Cheto Treviño y continuamos con mi carnal El Chencho. ¡Vámonos!
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16: Maneje con precaución, ya son las 6:35.

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0: Hola, buenas tardes. ¿Me puedes complacer con la de Últimas Noticias? Dedicado para mi compa Exxon, que hoy se firma sentencia. Saluditos a todos.
1: Híjole, Edson, ¿qué pasó? ¿Cómo que ya te vas a casar, carnal? ¡Chanfle! Bueno, pues ahí está, te dejamos tu rola. Mejor hubiéramos puesto acá las golondrinas, ¿ya? Se llama Últimas Noticias, es Viento y Sol. Le estamos complaciendo. ¿Quieres una rola? ¿Quieres dedicarla? Mándame audio, 5580-032-977. Recuerda que en redes sociales nos encuentras como arroba la mejor oficial. Y a tu servilleta como yo soy el Chencho. Estamos en vivo, buenas tardes. Aquí nomás.

0: Señores, ya nos vamos. Se quedan con música, obviamente a través de la mejor FM 97.7, pero nos vamos con complacencia 5580032977. Venga de este lado, buenas tardes, dice
1: Chincho, buenas tardes. ¿Me podrías complacer con la canción de Otra Vez de Víctor García y Edén Muñoz? Yo escucho la mejor 97.7.
0: Arre con la que barre, rolo, no, no, no. Gracias a Liz en los teléfonos, a Dani y a Michael en el Master Digital, a nuestro director, jefazo Andrés Salazar el Topo. Soy Iván Servina y Chencho. Me encuentran como Yo Soy el Chencho. Síganme y los sigo, los amo. Y recuerden que mañana nos escuchamos en punto de las 5 de la tarde. Ay, por cierto, recuerda que nunca es tarde para volver a comenzar.

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8: Muy buenas noches, ya estamos de regreso con el panorama vial de la Ciudad de México. Te saluda el Cheto Treviño. Continúa intensa carga vehicular en distintos puntos de la ciudad. Encontramos avance lento sobre Periférico Norte, especialmente hacia el Toreo. También con complicaciones en Paseo de la Reforma, Circuito Interior y el Eje 3 Oriente en la zona de Catepec. La Avenida Central y la México Pachuca presentan importantes asentamientos por alto flujo de vehículos. En el transporte público, el metro mantiene alta afluencia en la línea 2, 3, 7 y B, principalmente en estaciones de correspondencia en dirección de terminales. Además, se reportan lluvias ligeras en la Alcaldía Sur, Poniente y en la capital, por lo que se recomienda manejar con precaución, encender luces y evitar frenados. Evite infracciones porque no circulan los vehículos con engomado amarillo, terminación de placa 5 y 6. 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
1: ¿Están listas, chicas?
2: Sí, mi padrita, estamos listas.
1: No las escucho.

0: Mi gente, muy, pero muy buenas noches. Arrancando las bromitas del Panda Show en este lunes 25 de mayo del 2026 a través de la mejor FM en cadena. A comunicarse al 807-26-3482. 800 Pandite por Claro Música, la aplicación rojita. En los Estados Unidos, multilínea sin costo. 855-2611-804. Y arrancamos con diversión. Y estoy en California. Ahí está Jesús. Jesús, buenas noches. ¿Para quién la bromita y de qué se trata, papá?
1: Sí, le quiero hacer la broma a mi mamá. Quiero decirle que el abuelo de un hijo que según tuve está hablando para encargarle al niño.
0: ¡Ándale! O sea que tú tuviste una relación X, por ahí embarazaste, tú no te diste cuenta o no sabías o te lo negaron, y ahora resulta que este niño sí existe.
1: Exactamente, sí, la muchacha fue a mi casa con unos que como 6-7 meses de embarazo y le dijo que era pues mío. Era su nieto, pero yo a esa muchacha la conocí muy poco tiempo, no fue mucho tiempo.
0: ¿Esto que me estás platicando es verdad o es parte de tu historia?
1: No, sí es verdad, todo es verdad. La única diferencia de lo que pasa es que esta muchacha me dijo que me quería enseñar al niño que fuera yo a verlo. Y cuando yo fui a verlo me dijo que se había muerto, que le había dado pulmonía en el camino y que se murió.
0: ¡Achí! Pero pues no tenía 6-7 meses de embarazo, le dio pulmonía en el vientre, ¿o qué?
1: No. Eso fue más adelante.
0: Ah, bueno, adelante. Pues me platicas que 6-7 meses de embarazo fue, la viste. Y después la pulmonía, dije, pues ¿cómo está eso, papá?
1: No, es que al tiempo me habló y me dijo que el niño había nacido en San Diego. Y le dije, ok, quiero verlo. Y en eso, en el transcurso, cuando yo fui para allá y me habló, me dijo que había muerto el niño y pues así quedó. Y ya no supimos nada más de ella.
0: Entonces resulta que en parte de la broma es que eso de que le había dado pulmonía era mentira, te mintió. Y el niño existe.
1: Vamos a hacerle creer eso. En realidad, eso fue lo que nos dijeron, que había dado pulmonía, que se murió. Y así quedó la cosa. Así que...
0: Ok, ¿hace cuánto tiempo pues de esta historia?
1: Estamos hablando hace como 13 años más o menos.
0: 13 años, entonces el niño tendría aproximadamente unos 12, 13, 14 años, maybe ¿cuánto?
1: Vamos a ponerle unos 13 años, sí, porque yo tengo un niño de 11 años, es el mayor que tengo.
0: 13 años.
1: Y en ese tiempo, ajá.
0: Ok. Entonces
1: vamos a poner que tiene 13, uh-huh. Y ahí a ver si aparece también el niño para que hable con la supuesta abuela.
0: El Tommy, sí, el Tommy está jugando yo. Oye, gordo, llámale al Tommy, que venga. Está acá en el jardín ahorita. Ok, va, perfecto. ¿Cómo se llama? ¿Cómo se llama tu mamá?
1: Se llama Juana,
0: Juana.
1: En Joana.
0: Ok, ¿y vive en dónde, Joana?
1: Vive en Playas de Rosarito. En este momento se fue a Sinaloa, ahorita anda por allá.
0: Ok, ¿cómo se llama esta mujer?
1: Se llama Vanessa.
0: Vanessa. Ok, pero si ella vive allá en Sinaloa, donde esté, pues entonces, ¿dónde te dio el niño? ¿Cómo es que tienes al niño?
1: No, yo en ese tiempo viví en Rosarito, ahí la conocí, estuvo unos días en mi casa y ya después ella se fue a otro lugar. Todo eso pasó allá en Rosarito. La muchacha fue con ella a Rosarito y
0: okay.
1: Se presentó y todo. Ahí pasó todo. Pues yo quiero que entres tú y como si fueras el papá de ella. Diciéndole que ahí tienes al niño y que pues ya no lo quieras.
0: El papá de Vanessa va a estar vía telefónica en una ciudad de México hablando contigo o está contigo allá en Indio, California, es lo que no me queda claro.
1: No, vamos a hacerle como que un amigo mío le dio el número a ella y ella se lo dio a su papá.
0: Okay.
1: Vamos a ponerle que el señor está en México. En cualquier lugar.
0: Ok, bueno, entonces mira.
1: Y que me contactó.
0: Ok, bueno, entonces mira, tenemos que hacer esta historia. Tienes que hacer el planteamiento, la historia bien importante de que el niño tiene, pues, ¿qué te gusta? ¿12 años? Más o menos.
1: Ajá.
0: La edad que tú quieras. Ok, el abuelito te está haciendo cargo en Sinaloa, ¿va? Pero resulta que Vanessa se fue con otro güey y dejó, en este caso, a tu hijo. Que le vamos a poner el nombre de Jesús. Ok, lo dejó con el abuelo. El abuelo se llama Arturo. Pero don Arturo ya está grande y está enfermo. Por eso es okay. Que te contactó, debido a que Vanessa abandonó al pequeño Jesús. Y el abuelo ya está grande, por eso es que está buscando para... Pues ya te cargo, papá. ¿Ok?
1: Ajá. Entonces, como yo estoy acá, yo no puedo. Entonces vamos a hacerle que se lo voy a dejar a ella.
0: Claro. Pero cuando llegue ese momento, le dices, mamá, no me cuelgues, déjame contactar al don Arturo, al papá de, al abuelo del nieto, y pues obviamente hacemos como que tú me marcas a mí. ¿Sí entendiste?
1: Okay. Sí, sí.
0: Segurolas,
1: vámonos.
0: Vámonos. Señores, en directo desde el Pandacle Center, las bromas están en tu show.
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1: Bueno. ¿Está ocupada?
9: No,
1: ok. Mire, lo que pasa es que me contactó un señor que se llama Arturo.
9: Sí.
1: Este es papá de Vanessa, ¿se acuerda de Vanessa?
9: No. ¿Eh? ¿Quién es Vanessa? No.
1: La muchacha que fue a la casa, que le dijo que estaba embarazada, que tenía...
9: Ah, sí.
1: Ah, pues el señor se llama Arturo y se contactó conmigo sí. Pues, para que me hiciera cargo, porque según que sí existe el niño.
9: ¿Qué? A ver. Aviéntame nada más despacito.
1: Que sí existe el niño.
9: La que estuvo yendo ya a la casa.
1: Ajá.
9: La que te dije yo que estaba media loca.
1: Sí.
9: La que me dio la foto de un niño, que creo que todavía tengo yo la foto aquí.
1: Sí, lo que pasa es que tuvo contacto ahí con con el DJ. Y el DJ pues tiene mi número y se lo dio al señor Arturo.
9: Ajá.
1: Y él me habló y pues ahí quería... Ahí hablé poquito porque pues ya estaba un poco mayor y no lo entendía muy bien. Pero ajá. Pues le dije que si podía hablar con usted, pues porque pues yo no estoy allá. Usted sí, ahí está en Rosarito, el señor creo que vive por ahí.
9: Ajá.
1: ¿Verdad? Entonces, ¿qué? ¿Le echó una llamadita?
9: ¿Qué te dijo el señor? Es que no me estás explicando bien, no te entiendo.
10: Ahí está.
9: O sea, el niño sí existe. Es que
1: no puedo... Yo casi no le entendí, por eso le estoy marcando, para que usted hable con él, pues...
9: Aparte
1: yo no podía hablar bien,
9: ¿qué te dio a entender? Que el niño sí existe y que sí es tuyo.
1: Sí, entonces pues yo quiero ahí que usted se mueva y haga algo, que vaya y vea y hable con él a ver qué quiere.
9: Okay, ¿y el señor te dejó algún número de teléfono?
1: Sí, porque esta muchacha rehizo su vida y pues le dejó el niño al señor Arturo. Ella no sé dónde está, no sabe, entonces el señor está nada más ahí con el niño, pues.
9: Ah, el señor tiene el niño solo y ya está grande.
1: Sí, el señor ya está grande y está muy enfermo. Entonces, por eso mismo ahí nos anduvo contactando para ver qué se puede hacer.
9: ¿Quieres que recoja al niño?
1: Pues hable usted con él. Nada más déjeme, yo lo conecto aquí en la llamada y para que hable con él. ¿Ok?
9: Ok. Sí, me mandas el número y yo hablo con él y cuando vaya, pues voy a ver eso.
0: Bueno.
1: Bueno.
0: Sí.
1: Bueno, don Arturo.
0: Jesús.
1: Don Arturo.
0: Sí, Jesús. Pues mal. Y pues triste por mi chamaquito, ¿verdad? Que, pues como te dije, su mamá ya ni le contesta el teléfono desde que se fue con... Y... Pues no es justo ni para mí, ¿verdad? Tengo 76 años y tampoco es justo para Jesús. La edad que tiene y pues no tiene ni su papá, ¿no?
1: Así
0: se
1: llama.
0: Así se llama, Jesús.
1: No, le puse como yo.
0: Pues sí,
9: ¿Cuántos años tiene?
0: Como te decía.
1: Don Arturo, está ahí, mi mamá está en la línea, pues si quiere hablar con ella.
0: ¿Quién? ¿Tu madre?
1: Sí.
0: Buenas noches.
9: Buenas noches, señor. Soy la mamá de Jesús.
0: Habla Arturo para servirle.
9: Ah, mucho gusto.
0: Oye. Sí. Soy el abuelo de Jesús, papá de Vanessa.
9: Él me estaba comentando, mi hijo, de hecho, esta muchachita estuvo yendo muy seguido para la casa cuando estaba embarazada.
0: Sí, pues mire.
9: Ella me conoció muy bien, yo reconocí a ella.
0: Yo estuve viviendo en Rosarito, ahí vivíamos cerca, ahí en Rosarito, sí. Pero mi esposa falleció. Y tengo un hermano en Los Cabos, en Baja California. Aquí estoy, me traje a Jesús porque, mire, yo le contaba a su hijo.
9: Sí.
0: Lo que pasa que mi hija, pues, se fue a vivir para Mérida.
9: Ajá.
0: Y esto ya tiene 3 años y, y pues ya, y creo que tiene más hijos, y pues me dejó a Jesús. Jesús Arturo se llama mi nieto.
9: Jesús Arturo.
0: Jesús Arturo, sí, Jesús por su hijo y Arturo por mí.
9: Uh-huh. Oh.
0: Y lo que es Carmelita, mi mujer, falleció.
9: Uh-huh.
0: Y entonces yo me tuve que venir a Los Cabos y hoy estoy enfermo, señora. Yo ya, y pues me di a la tarea de buscar el teléfono, de contactar a Jesús. Uh-huh. Pero me dice que mi hija, pues ni siquiera le dijo, ¿verdad?
9: Sí, de hecho ella a mí me dijo y... Pero nunca, según me iba a llevar al niño para que lo conociera, nunca me lo llevó, solamente me llevó una foto.
0: Sí, sí.
9: Cuando estaba recién nacido.
0: Sí.
9: De hecho, yo siempre me quedé esperando a su hija que me llevara al niño, pues, para conocerlo. Y ya se me desapareció, ya no volví a saber yo nada de ella, ni del bebé tampoco.
0: Sí, sí, sí. Pues mi nieto tiene 13 años, ¿verdad?
9: 13 años ya.
0: Bueno, va a cumplir los 13 apenas.
9: Ajá.
0: Pues yo estoy muy preocupado porque pues está descarriado, no quiere estudiar, yo estoy enfermo. Y pues Ajá. Yo le dije, pues yo por eso hablé con su hijo, pues qué mejor que esté con su papá. Me acabo de descubrir y que pues ni siquiera su hijo sabía, entonces pues...
9: No
0: quiere lo mejor para su familia, ¿verdad?
9: Sí, no.
0: Pues a mí, mi Jesús, me ha costado mucho trabajo, pues, estar con él durante todo este tiempo, ¿verdad? Y pues qué mejor que esté con una familia que lo pueda cuidar. Yo ya estoy acá de rima a Los Cabos y pues está...
9: No, no se preocupe, por el niño. No,
0: ya casi ni quiere hablar, no. Está triste Jesús, porque pues, no tiene familia, su madre se fue, su papá casi no habla, está flaco, come nada más 3 veces al día porque dice que no quiere comer. Y yo, la verdad es que quiero sacarlo adelante. Por eso, en nombre sea de Dios, pues que se vaya con su hijo, pues, o con usted, ¿verdad? Pero pues que le den una buena formación.
9: Él tiene mucha familia, no se preocupe. No se preocupe por eso, él tiene mucha familia aquí, por parte de nosotros sabemos mucha familia, y dígale que él tiene su papá y él tiene su abuela. O sea, no tranquilícese, no se preocupe.
0: Pues, ¿cómo podemos hacer, Jesús? Te lo mando para allá, ¿o qué? Jesús. Hijo.
9: ¿Te desconectarías?
0: No, ahí está. Bueno. Jesús, yo creo que lo mejor que bueno, es tu hijo.
9: Te está preguntando, hijo, te está hablando, señor.
5: Sí, es que no lo escuché.
0: Pues, yo la verdad que quisiera, qué bueno que está tu madre, pues que esté contigo, mijo.
5: No. Primero me dice una cosa, que tuvo pulmonía y que no llegó, y no, la verdad no le escuché nada. Ni sé quién es usted.
9: ¿Por qué estás actuando así, Jesús? O sea, hay muchas formas de saber si es tu hijo.
5: Sí, ma, pero ¿qué fue lo que me dijo? ¿No se acuerda? De una pulmonía que se había muerto, aparte ni siquiera...
9: No, es que por eso hay muchas formas de saber si el niño es tu hijo. O sea, no estés actuando así.
0: Mira,
5: no,
0: yo te voy a decir una cosa.
9: No le contestes así al señor. El señor, escúchalo.
0: Yo te voy a decir una cosa, mira. Yo sé que entre mi hija y tú, y eso no... O sea, yo no quiero meterme en las cuestiones personales. Tú sabes que es tu hijo.
5: No, claro que no sé. Esta muchacha se metía con uno y con otro. ¿Qué crees que voy a saber eso?
9: Ay, no, Jesús, piensa lo que estás hablando.
0: No, pues es que, mire, señora, si no lo quiere, entonces yo lo voy a mandar, pues, a un orfanato, porque no puedo que sea estar con su padre, pero... Está bien, yo hablé ya con él y no quieres... Estás en un orfanato, entonces.
5: Oiga, ma. Si lo ve usted, si lo checa eso,
9: sí,
5: y a ver si...
9: Sí, no, es que mira, Jesús, tienes que saber si el señor te está hablando, si el señor es porque él está seguro que es tu hijo. Ahora, hay muchas formas de saber si el muchachito es tu hijo. El señor ya te está diciendo que está enfermo, que no quiere dejar solo al niño.
6: Abuelo.
9: Tú dices que no es tu hijo, ¿y qué tal si es tu hijo? Ahí lo van a dejar solo al muchacho.
6: Abuelo, voy para allá afuera, abuelo.
5: ¿Qué está hablando?
0: Espérate, mijo, espérate, porque estoy hablando con tu abuelita. Y...
6: No, yo no quiero hablar con Nari. No, Nari.
5: ¿Mm?
0: Estoy hablando con tu abuela y con tu padre.
10: Habla con ellos.
5: Entonces, ¿qué más?
6: No, yo no quiero.
9: Déjale el número. ¿Ya viste que el niño que no quiere hablar con nadie? ¿No lo escuchaste?
5: Pues ahí, a lo mejor sí. Que le diga otra vez, a ver si habla.
9: Dale, pásale el... Me mandas, pídele al señor el número de teléfono y me lo mandas a mí, yo voy a hablar con el señor. Dile que te dé el número de teléfono, que yo me voy a comunicar con él. Y me lo mandas a mí.
5: Pero hable con el niño, a ver si... A ver qué le dice.
10: ¡Jesús! ¡Jesús!
5: Don Arturo. Sí, sí.
9: No, le está hablando a su hijo.
10: Jesús, ven para acá, ven. Toma el teléfono, ven. Quiero que hables con tu abuela y que hables con tu padre.
5: Hables con Arturo.
9: Habla con él.
6: Bueno.
9: Bueno, hola. Yo soy tu abuela.
6: Yo no tengo abuela.
9: Oh, claro que sí, si tienes abuela y tienes papá.
6: Mi mamá me abandonó.
9: No, pero yo no sabía que tú existías, fíjate, hasta ahorita voy sabiendo. Yo no te voy a abandonar, no, yo no sabía que tú existías.
6: Ay, me quieren, todos me odian.
9: Claro que sí, no, ¿cómo que nadie te quiere?
6: Acá mi abuelo está enfermo.
9: Sí, pero aquí tienes abuela tú también y tienes mucha familia.
6: Mi mamá se fue con otro señor a Mérida.
9: Pues tú te vas a venir a vivir conmigo allá a Tijuana.
6: No,
9: no. ¿No te quieres ir a vivir conmigo?
6: No.
9: ¿Por qué?
6: No la conozco.
9: Ah, pero nos vamos a conocer. ¿No me quieres conocer?
6: Y este señor dice que no soy su hijo. Y mi abuelo dice que sí, mi mamá no me quiere.
9: ¿Y qué te dijo? ¿Y qué te dice mamá de tu papá?
6: Yo me voy a ir con la Mara.
9: ¿Con quién?
6: Con la Mara.
9: No, escuchando eso, estás muy chiquito para pensar eso.
6: Así se llama mi tía.
9: ¿Se llama tu tía?
6: Sí, se llama Mara Patricia.
9: Ah, pues
6: ahora ella tiene unos primos, pero ella vive en México.
9: ¿En México?
6: Sí.
9: ¿Y te quieres ir para allá, para México?
6: Sí.
9: ¿No te quieres ir a Rosarito?
6: No.
9: ¿Por qué?
6: No la conozco.
9: Ah, por eso, pero me vas a conocer.
2: Mijo, te tienes que ir para allá. Entiéndelo, mijo. Yo ya no puedo cuidarte.
6: Abuelo, por favor, no. Mi mamá ya me abandonó, tú no.
2: Vente, mi niño, vente.
5: ¿Entonces qué más? ¿Usted lo cuida más?
2: Ven aquí.
9: ¿Sí? Bueno, ¿sí? ¿Eh? Mira cómo está llorando. Pues hijo, hay que arreglar eso, pues, hasta que regrese yo, acuérdate. Hay que arreglar eso, acuérdate que ahorita aquí ando allá en Mochi.
2: Recuerda que los hombres no lloran.
9: Acuérdate que ahorita estoy acá en Sinaloa. Sería hasta que regrese. Que el niño se venga, que el niño se vaya para allá conmigo. Mire, señor, yo vivo sola.
2: Mire.
9: El papá de mi hijo murió, yo quedé viuda, yo quedé sola.
2: Aunque mi nieto no quiera, voy a hablar con él y mañana mismo, si usted me lo permite, se lo mando por paquetería.
9: Mire, ahorita yo no estoy en Rosarito, yo estoy en Sinaloa ahorita. Vine a hacer unos negocios y estoy aquí en Rosarito. Yo regreso más o menos en 15 días.
6: No quiero esa señora, papá. No quiero.
2: Hijo, te está enfermo.
9: Pero vamos a dejar tiempo para que lo pienses. Vas a pensarlo 15 días. No soy una señora, soy tu abuela.
6: Usted no es mi abuela.
9: Claro que sí.
6: Usted es una bruja.
9: Ay. No, para nada.
6: Sí.
9: ¿Cómo sabes que soy bruja si no me conoces?
2: Seas grosero.
9: ¿Eh?
2: Jesús.
6: Es la verdad, abuelo, yo no la conozco. No,
9: pero nos vamos a conocer. ¿Por qué me dices bruja? ¿No me conoces?
6: Porque mi papá dice que no soy su hijo y nunca me ha querido conocer ni nada. Ya me dijo mi abuelo.
9: No, mi amor, es que no sabíamos que tú estabas vivo. Tu mamá
6: no es cierto,
9: dijo,
6: no es cierto,
9: sí,
6: no es cierto.
9: Sí,
6: no es cierto, no es cierto. Ustedes son gente mala. No quiero saber de ustedes.
9: No, ¿cómo que no, entonces?
6: No. No quiero saber nada de usted.
10: ¡Jesús! No, ¡Jesús! Crees, ¡tranquilo! ¡Jesús!
6: Es la verdad, abuelo. ¿Por qué me obliga?
2: Bueno.
9: No se preocupe.
2: Pero lo lamento, es que pueden ver, el niño está muy afectado. Y lo que más me duele, señora, es que su hijo ni habla. Su hijo... Ahora entiendo, mi nieto, su hijo es como una basura.
9: Sí,
11: ¡Oh, Dios!
0: Lo niega.
9: No,
0: lo claro, claro. Lo niega. No, lo ha negado. Su hijo es un infeliz. Abandonó a mi hija, abandonó a mi nieto. Era por eso la reacción.
9: Escúcheme, por favor.
0: Vea cómo está mi nieto. Está muy dolido. Nosotros somos seres humanos igual que ustedes. Su hijo es una basura.
9: No, señor. Su hija le dijo a mi hijo que su hijo se había muerto.
11: Ay.
9: Mi hijo fue a conocer a su hijo y su hija le dijo que se había muerto.
0: Su hijo es un mentiroso.
9: No, a mí su hija me dijo lo mismo.
0: Jesús, enfrente de tu mamá te lo voy a decir. ¡Púdrete!
1: ¿Se da cuenta cómo se siente? Por eso mismo yo me rehúse a todo esto.
0: Yo voy a dejar que mi nieto se vaya con la Mara. Como ella lo quiere, ¿verdad? Lo quiere. Yo pensé que iba a estar mejor con su padre y con su familia. Pero él está muy dolido y a mí me apena mucho que su padre no lo defienda y diga que no es su hijo. Muy bien.
9: Pues es que dése cuenta, señor, él no sabía.
0: No. Hay un Dios. Nada más les quiero pedir un favor a los dos.
9: ¿Qué?
0: Nunca lo busquen. Nunca. Nunca lo busquen, ya no lo sigan lastimando más. No lo busquen. Dame tu palabra de hombre, Jesús, que no vas a buscar a tu hijo.
1: Dame tu palabra.
0: No, tú lo has negado y me lo negaste una vez más enfrente de tu madre,
1: que es sagrado. Usted está todo enfermo.
0: Sí, pero
1: ¿qué va a hacer usted ya?
0: No sé, es mi problema, como han sido estos 12 años, es mi problema. No, es tu responsabilidad, sí. No ha sido la mía. Y yo lo tengo que cuidar por 12 años porque es responsabilidad de tu madre. Aparte también, como dice, está sola igual que yo.
9: No, ahí sí está equivocado.
0: Mal comida. Luego se le nota la amargura que tiene y no pone en lugar a su hijo.
9: Está bien equivocado.
0: No, luego se le nota.
9: Somos una familia feliz, señor.
0: La verdad
9: que vaya madre, señor.
0: Nos faltamos. Nada más le voy a hacer una pregunta. Una, los dos, una. Pero más a usted.
1: Vamos a marcarle.
12: Y mira, fíjate cómo la vas a cerrar. Dices, mamá, ¿ya escuchaste cómo se pusieron? Te va a decir, sí, no, mugre viejo, va. Dejas que se desahogue y le dices, mamá, ¿te puedo preguntar algo? Sí, mijo, ¿cómo se oye el Panda Show? Ok, espero que esto sí lo hagas bien, papá, porque me has dejado todo el peso. Marcamos ahora.
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1: Bueno,
9: hey.
1: Ma, ¿te ve cómo se puso?
9: Sí, le colgué, le corté. Yo lo conecté
1: a la línea, pues también me colgó a mí.
9: Sí, pues te estaba diciendo que le colgaras y el señor sabe que el último sabe que dijo y fue cuando le colgué.
1: No, pues está bien mal ese señor. Déjeme decirle algo. Yo sé que cuento con usted para todo, ¿verdad?
9: Sí.
1: Y que me quiere mucho y me comprende y me entiende, ¿verdad? Le voy a hacer una pregunta nada más. ¿Cómo se escucha el Panda Show?
14: A toda máquina.
1: Es una broma, no cuele. Es una broma de la radio, ¿no?
12: Juanita, estás en las bromas del Panda Show.
1: Déjeme explicar, no voy a colgar.
12: Soy el Pandita, es una broma del baboso de su hijo.
9: Ay, hijo de madre.
12: Sí, señora, sí, lo comparto. Él está en Indio, California, usted en Rosarito, nosotros en la Ciudad de México, nos marcó la radio para hacer esa bromita.
1: No es cierto.

0: Oye, no se vayan a enojar conmigo, fue con mucho cariño.
1: Oye, dile por qué le hiciste la broma. Es importantísimo que le digas por qué le hiciste la broma, mamá.
0: Ah, porque yo sé que cuento con ella para todo. Y y pues para que ya no se quite la cabeza de que eso no existió nunca.
1: Bueno, contigo ni se sabe, ¿eh? Oiga, señora, ¿cuál fue la parte del cuerpo que más le sudó con la bromita?
2: ¿Que más me sudó?
1: Sí.
2: ¿Nada?
1: El occipucio, el milingo, las tepalcuanas.
2: Nada de eso.
1: Pero sí le hicimos reventar y sí se lamentó al don Jesús, ¿eh? Sí se lamentó, ¿eh? Doña Juanita, le mando un saludo desde el Panda Cool Center. Fue una broma con todo cariño para su hijo y más bien de su hijo para usted. Y dígame, por favor, y Jesús, ¿cómo se oye el Panda Show?
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1: 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Bueno, tepetongos y tepetongas, estamos de vuelta contigo en este 25 de mayo del 2026, noche de lunes, a través de la mejor FM en cadena y también por la aplicación de Claro Música, redes sociales disponibles para ti. Facebook e Instagram, estoy como Panda Zambrano 25. Por la X me encuentras en arroba, quiero una broma. Y en este inicio de semana estoy en Sonora. Ahí está Alexis. Alexis, buenas noches. ¿Cómo estás, papá?
2: Bien, bien, banda, aquí.
1: Eres allá de... Tu primera bromita, ¿eres de Sonora?
2: Sí.
1: Tu primera broma, ¿y cuánto tiempo escuchando el Panda Show, Alexis?
2: Uy, como unos seis años.
1: Unos 6 años, ¿y cómo te enteraste de nosotros allá en Sonora?
2: Pues fíjate que tanto que te quejas de los guachicoleros y así te conocí.
1: Sin trolo, pero estás por Claro Música, eso es bueno.
2: Sí, ahora sí.
1: Escucho tu broma, Alexis, ¿qué onda?
2: Mira, le vamos a hablar a una amiga.
1: Ajá.
2: Y hace unos días, una semana, ella dejó su auto en mi casa y tengo sus llaves.
1: Ok.
2: Y le voy a decir que lo tomé prestado y me fui a otra ciudad.
1: A ver, pero ¿por qué te dejó su carro? ¿Cómo se llama la amiga?
2: Se llama Alexis.
1: Alexis. ¿Tú eres Alexis?
2: No, no, no. Yo me llamo Alexis, ella se llama Lexi.
1: Alexis. Oh, mira qué cool. Lexi.
2: Ajá.
1: Pero Lexi me suena como a nombre de mascota. Lexi, Lexi. Chiquita. Lexi. Ven por tu... Vamos a cenar. Lexi. Bonita.
2: No,
1: por eso, Lexi, ¿no? Dijiste.
2: Lexi.
1: Por eso. Pues, oye, pero sí suena a nombre de mascota. Pero bueno, ¿por qué te dejó su carro?
2: Es que hace una semana le robaron. Ella tiene un convertible, entonces la capota se la abrieron con un cuchillo y le robaron la pila.
1: Auto convertible y le rasgaron la capota, por eso dijo. ¿Y no vive ahí también en Río Colorado, en Sonora, no?
2: Sí, aquí vive, pero como en tu casa está inseguro, pues lo dejó en la mía y ya tengo bastante tiempo con tu carro ahí.
1: Ah, ok. O sea, digamos que ella está ahorita en la misma ciudad.
2: Sí.
1: Bueno, entonces, te deja el carro. ¿Y lo tomaste prestado, supuestamente, en la broma?
2: Me fui a Mexicali.
1: Ándale, ok.
2: Que es una ciudad que... Aquí la conoces, ¿no?
1: Sí. ¿Cómo no? Ahí parece que vive el diablo, güey.
2: No, aquí peor. También está peor.
1: Pero yo creo que Mexicali es más caliente, ¿no, papá?
2: Es más húmedo, pero aquí es el calor más seco.
1: Híjole, no manches. Pero bueno, entonces, te fuiste a Mexicali. ¿Y qué pasó en Mexicali con el auto?
2: Y que no, bueno, pues la idea de por dónde nos pudieron haber tenido es porque miraron que la capota estaba cortada.
1: Okay.
2: Y que no tienes carro robado y se dan cuenta que yo no tengo papeles del carro.
1: Perfecto, entonces, oye, ¿tiene placas de Sonora, que sepas, o...?
2: No, tiene placas de Estados Unidos porque es de allá mi amiga.
1: Ah, ya. Ok, entonces tiene placas extranjeras, ¿no sabes de qué estado? ¿De Arizona, de California, de New México? ¿De dónde
2: creo
1: tiene?
2: Que son de Arizona.
1: ¿Crees? Ok, pero bueno.
2: Tengo una foto si quieren, me fijo de volada y...
1: Pues sí, pues fíjate, pues nada más.
2: A ver, tengo, te voy a poner tantito en altavoz.
1: Ponme en altavoz, pero sígueme platicando. Entonces...
2: El caso es de que cuando te lo llegue a pasar, le dices que el carro no lo iba manejando yo, sino otro amigo.
1: Ah, ok. O sea, ¿quieres que yo la haga de policía?
2: Ajá.
1: Sí, pero de policía de Mexicali, no manches, esos son recorruptotes, güey. Y a mí no se me da.
2: Pues vas a pedir una feria poquito más alta que la que sueles pedir allá.
1: Perfecto, ok. ¿Cómo se llama el conductor?
2: El conductor se va a llamar Eduardo.
1: Eduardo, ok. Eduardo, más o menos, ¿persona de qué edad?
2: Él tiene 19 años.
1: 19, ok. Y le digo que no trae licencia, ¿te parece?
2: No tiene licencia aparte.
1: No tiene licencia.
2: Para que le pidas más dinero, Panda.
1: Aparte, obviamente, un vehículo con matrícula extranjera. Está okay, dale, con placas de Arizona. Entonces, para poderlo soltar, pues tú sabes, ¿no? La de Puebla, aunque estemos en Mexicali, mi reina.
2: Ándale.
1: Pues vámonos con todo, papá.
2: $3, Panda, porque trae carro americano.
1: Vámonos con todo. Lo único que sí te voy a pedir, por favor, es que le des bien la explicación. ¿Qué crees? Aquel carro, vi Eduardo, le tienes que mencionar y pues me vine con él a...

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1: Bueno, Lexi.
2: ¿Sí?
1: Oye, tengo un problema.
2: ¿Qué pasa?
1: Estoy acá en Mexicali y pues es que vine en tu carro. Y pues no traigo papeles y ya es que pues no tienes placa ni nada, me lo quieren quitar. ¿Habrá manera de que venga?
2: No es cierto.
1: Sí, no. Perdón, pero es que se me hizo fácil, mi carro estaba ponchado y estoy aquí en Mexicali.
3: Z1, modelo 2004, gris,
2: con okay.
3: Descapotable.
2: ¿Sí puedo ir?
1: Y pues, no sé, ya vas a ocupar una feria porque ya es que están metidas las placas y no sé.
2: No manches, pues no tengo dinero.
1: Y pues entonces se lo van a llevar al corralón. Ay, y ahí me quieren llevar detenido porque pues carro
4: pigmento,
1: robado.
4: Pigmento de
1: no tengo cómo comprobar de que es tuyo, o sea, y yo no tengo nada de papeles. Y pues me van a llevar, el carro se lo van a llevar al corralón.
2: Ok.
1: No sé si puedas venir a comprobar que es tuyo y mismo nomás se lo llevan al corralón y no sé.
2: Sí.
1: Pero no sé si el policía quiere esperar hasta que vengas. ¿Cuánto vas a tardar en llegar?
2: Pues estoy en San Luis, estoy en mi casa.
1: Pues si vienen ya a lo mejor llegas rápido, ¿no? No manches.
2: No.
1: Pues no tienes nada de dinero.
2: Pues lo voy a pedir a mi mamá, no sé. Ahorita voy para allá.
1: Si no, espera tanto.
4: ¿Sí cuenta con los papeles o no? A ver, ¿habló ya con la propietaria o el propietario? Era una mujer, ¿no?
1: Sí, oficial, espérame. Estoy hablando con ella, creo que sí va a pedir dinero. Pero es que en serio, sí es de mi amiga.
4: ¿Su pedimento de importación entonces trae placas de Arizona?
1: No, pero pues no ocupa importarlo, ella es de Estados Unidos, no es mi carro.
4: Bueno, pues hay que comprobarlo entonces, porque si no es... Entonces, ¿por qué lo viene manejando Eduardo? ¿Quién es Eduardo? No trae licencia. A ver, quiero hablar, por favor, con la persona. Sí, ¿con quién tengo el gusto?
2: Lexis.
4: Oficial Sarkis, para servirle. Mire, tenemos un problema aquí en un operativo en Mexicali. Vehículo 2004 gris convertible. Lo que es el capote está presentando ahí, pues, prácticamente un navajazo, ¿verdad?
2: Sí.
4: Hay una persona de 19 años de nombre Eduardo que es quien venía conduciendo. ¿Quién es esta persona? Disculpe.
2: Es un amigo mío, de hecho, el carro me lo trataron de robar hace como 2 semanas y lo tuve en su casa.
4: Sí.
2: Nada más que no me avisó que lo iba a mover, pero sí estaba... No se lo robó él.
4: A ver, pero usted me quiere decir que su vehículo sí es de su propiedad.
2: Sí, es mi vehículo.
4: Ese vehículo. Bueno, entonces, ¿por qué estos jóvenes, conduciendo Eduardo y de acompañante Alexis, la persona que ahorita hizo la llamada, ¿por qué lo tienen? Ustedes bajo su consentimiento.
2: Ah, es que, como le digo, en mi casa está muy inseguro, entonces yo lo dejé con él.
4: Nada. Bueno, eso no solamente su casa, señorita, todo el país. Precisamente es porque nosotros tenemos este operativo, ¿sí? Vemos este vehículo, una situación extraña, lo que es el techo, pues, ahí navajeado, ¿verdad? Y aparte con placas extranjeras del estado de Arizona en los Estados Unidos, entonces por eso es que hicimos el operativo y resulta que este joven no trae ni licencia y aparte no trae ningún tipo de papeles el vehículo, el pedimento de importación, donde usted hizo la importación del vehículo, pues necesitamos aclarar esta situación, ¿verdad?
2: Sí, bueno, el vehículo no está importado de Estados Unidos, yo tengo licencia de ella, yo soy también ciudadana estadounidense.
4: ¿Cuánto tiempo lleva el vehículo internado en el país?
2: Un par de semanas.
4: Un par de semanas, porque usted sabe, aunque usted sea ciudadana de los Estados Unidos, solamente tiene derecho de tener 6 meses lo que es el vehículo, y necesitamos el documento de importación.
2: No ha tenido 6 meses el vehículo en San Luis.
4: Bueno, esa es su palabra, nosotros estamos haciendo nuestro trabajo, ¿sí?
2: Sí.
4: Ahora, ¿qué es lo que procede? Nosotros tenemos que llevar detenido al corralón lo que es el vehículo, hasta que usted no demuestre su título de propiedad, realmente el pedimento de importación, y que usted acredite que es propiedad, nosotros vamos a tener que estar encerrados.
2: Muy bien, está bien. Yo le puedo demostrar todo, excepto que ha estado aquí menos de 6 meses. No le puedo demostrar eso. Sí. No sé cómo se va a arreglar.
4: ¿Y cómo es posible que usted permita su vehículo si realmente es suyo? Cosa que dudo, de verdad. Porque uno, si tiene su propiedad, el vehículo va siendo extranjero.
2: Yo tengo los documentos que dicen que el carro es mío. No se preocupe usted.
4: Bueno, entonces, ¿por qué era de su desconocimiento que una persona en nombre de Eduardo pues lo está manejando? No le parece una situación muy extraña.

0: extraña?
1: No, me parece una situación muy extraña. Nada más dígame qué hacer y yo lo hago, ¿está bien?
0: Bueno, mire, nosotros tenemos que llevarnos... Aquí lo que está tratando de hacer este joven, porque dice que el vehículo es de usted, efectivamente es que lo soltemos, ¿sí? Y pues para poderlo soltar, pues nosotros tendríamos que llegar a un arreglo, ¿verdad? No, nada más es así porque sí.
1: Usted díctame qué hacer y yo lo hago, está bien.
0: No, pues mire, aquí hay dos puntos por realizar. Uno es, nosotros procedemos conforme reglamento, el vehículo sería trasladado al corralón, ¿sí? Que ahorita le podría indicar en dónde, y usted tiene que demostrar a través de todo el papeleo que es su vehículo, que está en el país de forma legal, y demostrar precisamente que es propietario, ¿sí? Eso le va a llevar tiempo, dinero y esfuerzo. El segundo punto, pues su boca es mi límite, señorita. ¿Qué tanto aprecia usted a estas personas y su vehículo como para que nos arreglemos y lo soltemos?
1: Ok, pues dígame.
0: ¿Cuánto? No, pues yo le estoy diciendo que su boca es mi límite. ¿Cuánto aprecia esto?
1: Pues usted diga un oficial.
0: Mire, yo le paso aquí a la persona y usted se pone de acuerdo.
1: Está muy bien. Bien.
0: Muy bien, se lo comunico. A ver, tenga.
2: Bueno.
0: Póngase de acuerdo, porque.
2: Lexi.
1: Ponte tú de acuerdo con él.
2: Yo... Pero es que no te pongas tan así con el policía, nos van a hacer el favor, si no me van a llevar a la cárcel y verlos también.
1: Ya sé. Sí. Bueno, pues te digo, ponte de acuerdo con él. Yo le pongo lo que haga falta.
2: Pues no sé, unos que... Pues es que son dos cosas, es el carro y luego nosotros.
1: Sí,
2: no va a ser cualquier cosa y luego no son como en salir que con cualquier dinerillo. ¿Cuánto dinero tienes? ¿Cuánto le puedes pedir a tu mamá?
1: Mami. Te lo pago en la otra dos semanas, no tengo dinero ahorita.
2: ¿Cuánto dinero tienes ahorita? ¿Cuánto puedes conseguir?
1: ¿$2,000?
2: ¿$2,000? No, $2,000 es muy poquito. Si sí, le dije yo ahorita que como $150 y no, dijeron que no, que más.
0: No, a ver, joven, no. Ofensas, no. Estoy escuchando, $2,000, no. Y aparte tiene que ser en dólares porque el vehículo trae... A ver, comuníqueme. Bueno.
2: Sí, no.
0: Bueno. Hable el oficial Sarkis.
1: Sí, sí.
0: A ver, escuché que $2,000.
1: $200, $300.
0: ¿Está usted consciente de la situación? ¿De lo que puede pasar con su vehículo? El corralón y aparte todo se lo van a destazar. ¿Usted sabe cómo trabajan los corralones del estado? ¿Sí?
1: No sé cómo trabajan.
0: Pues, ¿cómo que cómo? Llega un vehículo y más de este, pues, ¿qué es lo que va a pasar? Llantitas, rines, asientos, tablero, pues todo lo que pasa en los corralones.
1: Pues no, yo no sé, a mí nunca me han detenido el carro así.
0: Ah, por
1: ahora. El carro es mío, lo puedo sacar, ¿no?
0: Ahora resulta como usted que es bolillites, que es gabachita y habla más peor que la India María, ahora resulta que es americana.
1: Ay, señor.
0: ¿Oficial?
1: Sí, oficial.
0: No, señor. Yo no sé por qué ustedes tienen la costumbre de sí respetar a las autoridades americanas y a las mexicanas, ¿no? ¿Por qué no respeta?
1: Yo no le he estado faltando el respeto.
0: ¿Cómo no? ¿Y su tonito qué engreído qué?
1: ¿Y usted, oficial?
0: Dice que usted dice que es americanita, ¿no? Pues todo ya es en dólares, aquí también es en dólares en Mexicali, usted lo sabe.
1: Tengo doble ciudadanía, oficial.
0: Ah, bueno, pues entonces, quítese una. Ese es el problema que pasa con ustedes. Los que tienen la doble nacionalidad se sienten mucho.
1: No,
0: pero ni es mexicana, no, ni es americana.
1: No, oficial, es simplemente que el vehículo es mío, eso es todo.
0: No, entonces, lo único que le puedo decir que usted es una muerta de hambre, por lo que estoy escuchando es una muerta de hambre.
1: Dígame su precio.
0: Ni de aquí, ni de acá.
1: No me quiero andar con rodeos, por favor.
0: $1,000.
1: Ay. Oficial, ¿usted cree que yo soy?
0: No, toma o lo deja.
1: Ay, Dios.
0: Lo toma o lo deja. Estamos hablando en concreto, ¿no? Binacional, usted es americana. Su parte de dólar, pague en dólar.
1: Lo siento, oficial, yo no soy rica.
0: No, a ver, esto no es un tianguis.
1: Oficial, entonces, si se hace todo de forma legal, aún así yo lo voy a poder sacar si yo demuestro que es mi carro.
0: Uy, pero ¿sabe cuánto le va a costar? Y aparte lo va a sacar nada más prácticamente el cascarón. Eso se lo aseguro. Pues estamos en Baja California. Por favor.
1: Dios mío, entonces eso es lo que hacen con los carros.
0: Uy, pues que no se da cuenta. Ah, perdóneme que usted.
1: Gobierno.
0: Usted tiene doble ciudadanía. Ah, ¿verdad? No, pues quién sabe cómo sea en Arizona. Yo no sé, o en Texas, la verdad es que no sé. Pero usted está en Baja California. Y si no tiene la experiencia, oficial, al momento que
1: Baja
0: el vehículo.
1: Yo estoy en Sonora ahorita.
0: A ver, bueno, escúcheme. Sí, nosotros estamos en Mexicali. Al momento que yo se lo puedo decir y se lo garantizo, ¿eh? De verdad. Al momento que su vehículo ingrese al corralón, pues prácticamente le va diciendo chau chau, porque le va a quitar partes del motor, ¿sí? Los asientos, el tablero, las llantas, los rines, hasta los vidrios. Estamos en México. Bueno, bueno, pero como usted es gabachita, pues ¿qué le puede entender, verdad?
1: No. Yo crecí en México oficial.
0: De seguro ni tortillas de harina trae usted.
1: Ay, eso es oficial, por favor.
0: Pura sí, hamburger, pura superior. Hamburger.
1: Si lo escuchara su superior.
0: Pues repórteme.
1: Ojalá, déjame lo empiezo a grabar.
0: Pues le voy a decir una cosa, grábelo y súbalo si quiere a las redes.
1: Sí, muy bien.
0: Pero aquí vamos en línea, lo de arriba hasta lo de abajo. Estamos en Baja California.
1: Espera un momentito.
0: Es lo que digo. A ver, entonces, ¿qué? ¿Nos arreglamos o no?
1: Bueno, dígame.
0: ¿Quiere su vehículo intacto o no lo quiere intacto?
1: Lo digo yo, oficial. Eso es imposible para mí. $1,000 que está diciendo usted.
0: Uy, pues una doble ciudadana, pero jodida, ¿no? Pues, ¿qué podemos hacer? No, pues, vamos al corralón, entonces. A ver, Alexis. No, pues, no, que esta tenía recursos y todo. No, al corralón, ya.
3: Esto, no, policía, por
0: no,
3: favor.
0: No, al corralón. Y el otro lo vamos a pasar al cívico, porque también va a haber una multa que no trae licencia.
3: No, pero...
0: Y detenido policía, más de 72. No, pues, no
3: pero
0: quiere.
3: Pero si es de ella, le está diciendo que es su carro.
0: Pero ¿quién lo tiene? Pero ¿quién lo tiene? ¿Quién lo detuvimos?
1: El oficial puede pasarme a...
0: ¿A quién lo detuvimos? A Eduardo, ¿no? Y no trae licencia. Usted viene de acompañamiento y la propietaria, sí, la disque propietaria, binacional, que ni siquiera puede comer ni conoce el chile colorado. Sí, no puede pagar por eso, pero, por favor.
1: Pero, oficial.
3: Que, sino, sí, cuando menos, no sé.
1: Entonces, tengo $1,000.
0: No, pues bien jodida, pues ¿qué le puedo decir? A ver, tenga, hable con ahí con su propietaria, familiar, no sé qué sea. Y vámonos, solicito grúa.
3: Alexis,
1: no tengo $1,000.
3: Alexis, tu papá tiene dinero, por favor, no quiero ir a la cárcel, nos van a llevar los dos.
1: $1,000.
3: No, es puro hablando ahí.
1: ¿Qué?
3: O sea, no, que nos puedan hacer ahí, pues, no sé.
1: Alexis, no puede ser.
3: Si tu mamá tiene la cuenta de tu papá, que no puede sacar dinero.
1: Mi mamá le va a hablar a mi papá ahorita, pero no te puedo prometer nada, Alexis. ¿Qué es que haga? No puedo.
3: Me van a llevar a la cárcel entonces.
1: ¿Por qué ni siquiera me hablaste antes de sacar el carro?
0: De seguro este vehículo hasta robado es, joven. Yo se lo voy a garantizar. Mira, que hasta robado es.
3: No.
0: O sea, ponle, ponle las ahí, las stickers. Pónelos. Sí. A nadie sube el vehículo. Nadie.
3: Oye, le están poniendo la calcamonía al carro.
1: No sé qué calcamonía me estás hablando.
3: ¿Sabes qué dice?
1: ¿Qué?
3: ¿Cómo se escucha el Panda Show? Que esto es una broma.
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0: Estás en las bromas del Panda Show. Hola, Alexis. Es una broma de tu cuate Alexis, ¿no es cierto? Te hablamos desde el Panda Center en la Ciudad de México. Es una broma. Él nos escucha en Sonora. Y bueno, resulta que te hizo esta bromita. Eso te pasa. Y mira, es el costo de renta por guardarte el carro. ¿Estás ahí, Lexi, o ya te desmayaste? Lexi. Lexi.
2: Me desmayó cuando...
0: Pues no sé, a ver, háblale.
2: Lexi. Lexi.
0: No contesta.
2: ¿No colgó, panda?
0: Pues no lo sé.
2: ¿Qué pasó?
0: A ver, pues déjame, le cuelgo y le vuelvo a marcar. Porque... Oye,
2: mi mamá ya sabía la broma.
0: Yo creo que sí se desmayó o algo pasó. Y es que yo creo que no supo, porque con eso que es binacional, entonces no sabemos. A lo mejor dijo, no, ¿de dónde es? Pues de allá.
2: No, ya lo he explicado
0: de ti, hijo de Calimán. A ver, entras tú, mi rey, entras tú. Bueno, si contesta, vea. Ya está, le estaba pidiendo dinero a la mamá y todo.
2: Bueno, es que su mamá ya está allá, la broma. Bueno. ¿Y Axel?
6: ¿Qué?
2: ¿Y tu hermano?
6: No, se encanta.
2: ¿Sí?
6: Y también anda llorando todo.
2: No, pásamela para ya despedirla.
0: Mira nada más, ya viste esa abejota. Ay, ¿por qué no nos vamos a la montañota? Oye, huerco, ¿le puedes llamar a tu hermana? Dile que fue una broma de la Lexi.
2: Hey, Axel, ¿tú
6: ahí? No,
0: estaba
6: mi hermana salió, se fue en el carro de mi mamá.
0: No seas mentiroso.
2: ¿Y tu mamá?
0: Por eso no te va a crecer el bigote. ¿Dónde dejaste al oso Yogi, tú?
2: ¿Cómo tu mamá, Axel?
6: Güey, te juro que no... Se acaba de ir mi...
0: Oye, pero ¿cómo se fue tan rápido? Eso es mentira.
6: No, mentira, se acaba de ir.
0: O sea, nos tardamos en remarcar 15 segundos. ¿A poco en 15 segundos agarró las llaves y salió? ¿Y a dónde se fue?
6: Pues no sé, fue...
0: No seas mentiroso. ¿Y tu mamá también se fue con ella?
6: No sé.
0: Ay, ¿cómo que no sabes si estás en el mismo lugar?
2: Eso, tu mamá ya sabía la broma.
5: Alexis,
2: ¿qué pasó, Katy?
5: No, se fue bien enojada, agarró la camioneta, se saltó llorando y luego me dijo que luego a ver cuándo me...
0: La India María Sonorense.
5: Que a ver cuándo se volvió la bruma.
0: Que el miedo no anda en burro. Señora, ¿cómo está el pandita? ¿Cuál es su nombre?
5: Mande.
0: ¿Cuál es su nombre? ¿Cómo se llama?
5: ¿De mí o de mi hija?
0: No, el de usted. ¿Cómo se llama?
5: Ah, Catalina.
0: Catalina, órale, Catalina preciosa. Oye, su hija se peinó para atrás, ¿verdad?
5: ¿Cómo que se peinó para atrás?
0: Pues sí, o sea, se enojó y se...
5: Sí, pues iba a llorar y llorar y está muy enojada, pobrecita.
0: ¿Y a dónde se fue?
5: Pues no sé, no, se subió en mi camioneta y no quiso...
0: Pero fue una bromita blanca, señora.
5: Pues sí.
0: Sí, fue una... Mire, ve al techo. ¿De qué color es el techo?
5: Blanco.
0: Pues para que vea. De ese color fue la broma. Alexis, despídete de la señora.
2: Katy, ahorita voy a contentarla.
5: Ah, bueno.
2: Gracias.
0: Señora, le mando un besote hasta Sonora, ¿eh?
5: Ah, muchas gracias.
0: Cuídese mucho. Cuídese. Ahí después me invito un chile colorado en Sonora, ¿eh?
5: Ah, sí.
0: Cuídese mucho. Bye, bye.
5: Bye, bye.
0: Nos vemos. Oye, Alexis, pues oye, busca a tu amiga y te marcamos más al ratito, porque pues de ser posible sí hablamos con ella, ¿no?
2: Ah, pues como quieras. Pues, sí.
0: No sé. Pues déjame seguirle aquí con el programa. habla con ella para que la alivianemos, porque ahorita está haciendo berrinche. Y bueno, pues de menos ahí para aliviar las cosas. Alexis, dime en Sonora cómo se oye el pan.

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3: Y con toda la actitud, estamos de vuelta contigo en este lunes 25 de mayo. Estás escuchando el Panda Show aquí. A través de la mejor FM estamos en cadena. ¿Qué harás tu bromita? ¿Qué esperas? Mensajito vía WhatsApp al 55990Panda. 55990072632. No te pierdas de un capítulo del Panda Show. Estamos en todas las plataformas. Neta, en todas las plataformas. Descarga y disfruta. Envía tu mensajito y escúchate en este que es tu show al 55760Panda. 55760Panda. Más bromitas, más diversión en este lunes. Y estoy con Juan. Buenas noches, ¿cómo estás?
4: Bien, bien.
3: ¿Qué haciendo?
4: Pues llegando aquí de la chamba.
3: Ándele, condenado. ¿Y a qué se dedica el amigo Juanito?
4: Trabajamos en una fábrica de artefactos de lámina galvanizada.
3: Órale, ¿y qué es ahí? ¿Cómo que trabajas la lámina o qué? O sea, le dices, viene a ver la lámina, vamos haciéndolo, cortándolo, ¿cómo? ¿Estírale o cómo?
4: No. Hacemos lo que son las canales para las bajadas de agua y eso.
3: Ándale, mira, trabajo artesanal, wow. A las bajadas de agua, y tú le bajas al agua ahí para que veas cómo quedó la lámina o no.
4: Así es, exactamente.
3: Qué bueno, pues bienvenido al Panda Show, Juanito. ¿Para sí, quién la bromita?
4: Para mi esposa, Nayeli.
3: Para Nayeli, ¿cuánto tiempo con Nan?
4: 12 años.
3: ¿12 años?
4: Así es.
3: Uy, oh, ¿cómo le has hecho para aguantar tanto tiempo?
4: Pues no haciendo caso.
3: Buena solución, buena solución. Oye, ¿y qué bromita le vamos a recetar?
4: Pues mira, tenía yo pensado en... Ahorita traigo, bueno, ya llegamos al taller, ¿no? Desde hace rato.
3: Ajá.
4: Pero la camioneta que estamos trayendo es mía y no circula. No, bueno, ya dejó de... Pero yo decía, nos paró la patrulla y el policía me habló muy, muy brusco y nos agarramos a golpes. Y
3: ya, es muy déspota.
4: Pues, es mi cuñado, ¿no? Que como andaba de travieso, no sé si todavía esté aparezca ahí en eso de la policía. ¿Cómo se dice?
3: No sé, compadre, ¿por qué hablas como Cantinflas?
4: Los antecedentes penales.
3: Ah, tu cuñado tiene antecedentes.
4: No sé, ya tiene 5 años que ya no se dedica nada de eso.
3: O sea que tu cuñado debe ser una finísima persona, ¿no?
4: Sí.
3: Me imagino, digo, no voy a hacer más preguntas, pero bueno. El chiste que hace 5 años tuvo antecedentes penales. ¿Cómo se llama tu cuñado?
4: Arturo.
3: Arturito. Oye, una preguntita. ¿Tú eres muy calentón, así como que te hayas agarrado a trompos con el policía?
4: Pues algo.
3: Porque te escucho como muy tartamudo y digo, bueno, a lo mejor no, ¿verdad?
4: No, estoy algo nervioso, pero sí, algo.
3: A ver, relájate. ¿Por qué estás nervioso, Juanelo?
4: Pues nunca había hecho bromas, la verdad.
3: Ok, es tu primera bromita. ¿Y cuánto tiempo escuchándonos?
4: Ya desde que tenía como 12 años.
3: ¿Neta? ¿Tanto tiempo?
4: Ya. Ya tiene un rato, sí.
3: Bueno, pues si nos conoces y es tu primera vez en el Panda Show, sé que la primera vez, cualquiera que sea la actividad o la cuestión, nos ponemos nerviosos, pero sí, pues estamos entre cuates, Juan.
4: Ahí está.
3: Pues relájese. Ok, entonces tú ibas con tu cuñado que se llama Arturo. Dices sí, que él tuvo antecedentes. Tú eres un poco calentón. Tienen sí, una camioneta que no circula, ¿ok? ¿Y qué pasó después en toda esta trama?
4: Pues Arturo se puso medio pesado, ¿no? Con los policías, porque el otro me habló muy, muy brusco.
3: Ok.
4: Y a mí me dio mucho coraje y pues bajé y lo golpeé.
3: ¿Y dónde están pasando supuestamente los hechos?
4: En Texcoco.
3: Texcoco. ¿Y tu mujercita vive?
4: En Ecatepec de Morelos.
3: ¿Qué año es la camionetilla?
4: 97.
3: Híjole, no, pues sí, yo creo que está como pa' museo. ¿Qué color?
4: Uva.
3: Ok, ¿te late ya estar en el Ministerio Público o estás en Texcoco, en el lugar de los hechos?
4: Estoy en el lugar de los hechos arreglando el asunto.
3: ¿Arturo está contigo, Juan?
4: Sí.
3: ¿También participa o nada más tú?
4: No, nada más yo. Porque si él participa, le va a ganar la risa.
3: ¿Y tú, Juan, qué le vas a decir? Chíspame, nos llevan al Ministerio Público, quiero avisarte. ¿Cuál va a ser tu participación en esta trama?
4: No, pues sí, o sea, decirle, no, ¿sabes qué onda? Pues si se puede, pues afloja dinero, porque la neta esto está caliente. Y si se llevan a Arturo, lo van a entambar y hasta a mí también.
3: Perfecto, entonces tú pides un arreglo, prácticamente cotejas toda la información. Sí, efectivamente están en problemas y la detención fue porque la unidad no circula. Ok, al momento de ser la detención, pues Arturo se puso al tiro, tú también. Los detuvieron, checaron ahí en la computadora, Arturo tiene antecedentes, tú te pusiste al tiro para defenderlo. Entonces le dices, pues ayúdanos, porque pues si llega tu hermano, pues quién sabe cómo le vaya, ¿no? Okay. Pues tenemos todo. Estamos listos, familia.
4: Hecho.
3: Pues marcamos en directo desde el Panda Center. Las bromas están en este que es tu show.
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3: Entro y entro.
11: Bueno,
12: en este número encuentro a la señora Nayeli.
11: Sí.
12: ¿Qué tal? Buenas noches, señora. Me presento. Soy el oficial Melquiades. Mi placa es la 8404530. Inscrito en el Plan Regional de Seguridad, Vialidad y Dignidad del municipio de Texcoco.
11: Sí, dígame.
12: Mire, para comunicarle que fueron detenidos los señores Juan José y Arturo, viene a bordo de una camioneta familiar. ¿Ah? Señora, ¿podría quitar el altavoz? No la alcanzo a escuchar.
11: No, no es el altavoz.
12: Sí estoy hablando con la señora Nayeli.
11: Sí.
12: Mire, estamos en vía pública en un operativo que se llama Seguridad en la Tierra del Poeta. Se detuvo a una camioneta color uva con placas del Estado de México, modelo 1996, ya viejita. Ajá, la camioneta. A bordo dos pasajeros, dos señores, Arturo y Juan José. Miren, el asunto es que hoy no circula su camioneta. Obviamente se da remitida la unidad. Ellos tienen derecho inscrito en el Código Civil de Conducción, ellos tienen derecho a hacer una llamada para reportar esta situación a algún familiar, pariente, consanguíneo, alguien que sea de su árbol familiar para que esté enterado del asunto. Tienen derecho a una llamada, es lo que yo les estoy permitiendo en este instante. Que es entonces el señor Juan José dice que quiere comunicarse con la esposa. Entonces un derecho ganado por el conductor, un derecho que pues en este momento se lo voy a conceder. Se le detuvo porque la camioneta no circula. Hoy es un día que no circula esta camioneta y la sacaron. Y aquí hay algo muy delicado. El señor Arturo cuenta con antecedentes penales. Entonces, Juan José ofendió pues a un oficial, lo insultó. quiso agredir a un principal. Entonces, el problemita. Pero denme oportunidad, señora, le voy a pasar a dice que es la esposa de Juan José, usted, ¿verdad?
11: Sí.
12: Permítame. Le comento estos hechos porque es importante ponerla al tanto de esta situación. No circula la camioneta, se ponen agresivos. Ajá. Uno de ellos. ¿Qué este grado familiar tiene con Arturo usted?
11: Mi hermano.
12: Ay, su hermano, imagínese. Qué problema tan grande.
11: ¿Pero por qué problema, oficial?
12: Ofendió a un oficial, no circula la camioneta. Mire, le voy a pasar exactamente.
11: Mire, lo que pasa que mi esposo es, él es trabajador oficial, sí, entonces sí. Imagínese cómo se puede trasladar, ya ve que ahorita está muy
12: sí, madre, yo la trabajo. Comprendo, entonces, la escucho.
11: Con tantas cosas, imagínese de dónde sobrevive uno, tiene que trabajar a vueltas, oficial.
12: Mire, damita, de verdad, nosotros estamos haciendo nuestro trabajo.
11: Sí, yo entiendo, yo los entiendo, pero igual creo yo que igual entiendan de este lado. O sea, imagínense, necesitamos buscar un sustento para nuestros hijos, necesitamos trabajar, buscar la manera de, pues sí, de tener el pan de cada día, ¿me entiendes?
12: No, yo abro mi corazón y la escucho y hasta la... Y me da tristeza, ¿no? Una mujer que está en este momento pues apelando y está tratando de darme una explicación. Pero usted entienda, hay que respetar la ley. La ley no se hizo para burlarla.
11: No, mire, sí, yo entiendo, oficial, créame que no
12: mire,
11: entiendo.
12: Le voy a comunicar a su marido, ahorita volvemos a platicar.
11: Muchísimas gracias.
12: Ahorita volvemos a platicar, o sea, escucha, usted es una persona que... Pues que tiene entendimiento, que tiene razón y que por supuesto tiene educación. Le voy a comunicar a su marido, permítame.
11: Sí, muchísimas gracias.
7: ¿Ah? Bueno.
11: Bueno, ¿qué pasó?
7: Loca. Es que nos agarraron aquí en Texcoco.
11: No,
7: es que no se cura la camioneta.
11: No, es que ¿por qué?
7: Y es que, espérame, o sea, es que... Es que la neta, me paró el oficial y muy pico, güey, ¿no? Y la neta, y ya me dijo, bájese del vehículo y que no sé qué, y ya me bajé, ¿no? Y dije, pues ahora qué, oficial. Dice, es que tu unidad no circula, dice, pues déme chance, no sea malo. Pues andamos cambiando.
11: Ah.
7: Y ya me dice, no, que no sé qué, pues oye usted, dígame, ¿qué onda? Dice, sobornando a un oficial, que no sé qué. Y le pegó al cristal y lo estrelló y me dio coraje.
11: ¿Cómo? ¿Le pegó al
7: fiscal? Sí, y la neta, pues sí le pegué, ¿no? Lo que es.
11: Que no, pues
7: sí. Y es que, ese el Arturo se bajó. Y pues ya con su compañero se agarró igual.
11: Es que, ¿cómo crees que te quedas así? Tú no manches. Déjale
7: pues es que a mí me dio coraje, flaca. Y la neta, sí le pegué, ¿no? Y ya me agarraron los otros oficiales.
11: Déjale marco al licenciado.
7: No, espérame, hija.
11: No,
7: es que esto no es del licenciado, espérame tantito, permíteme, no me cuelgues. O sea, ahorita lo que ellos quieren es lana.
11: ¿Y luego?
7: Pues chécale, ¿cuánto tiene?
11: ¿Cómo que?
7: Si no, es que lo que más me preocupa es el Arturo.
11: Pues sí, a mí también.
7: O sea, es que el Arturo ya está arriba de la patrulla, güey. Y si no, el Arturo se va a ir y no manches, para sacarlo va a estar en chino.
11: ¿Pero cuánto ya le te checaron? Estás pidiendo? ¿Qué, Pepe? No, déjale hablar a Antelmo que nos preste, pero ¿cómo se lo llevo? ¿Qué? ¿Cómo le hago?
7: Flaca.
11: Ey.
7: Flaca, antes ¿qué? De que le hables al Antelmo, al licenciado, arréglate con ellos primero. Ofréceles lana, a ver qué onda, cuánto quieren o qué peso. Mira, lo que yo me preocupa más es el Arturo. Yo como quiera que sea mi chisco, que yo estoy limpio. Flaca. Nayeli.
11: Mande.
7: Entiéndeme, hija. Yo como quiera que sea me chispo porque yo estoy limpio, pero lo que me preocupa es Arturo. Ofréceles lana, arréglate con ellos.
8: Sánchez.
7: Invéntales cualquier cosilla, hija. Que estás mala, no sé, y cualquier cosa invéntales. Pero el chiste es de que nos tienes que zafar. ¿Sí? ¿Por qué? Porque si no, todo se va a ir, hija. Y va a salir madre. Mejor mira, no han pedido lana, hija, pero siempre están detrás de eso. Tú sabes cómo son.
11: Sí, yo sí. A ver, pásamelo, pues.
7: Mira, diles que estás enferma. Otra cosa será la mejor, hija. Pero diles, te paso al oficial, ¿va?
11: está bien.
4: Oficial.
8: Bueno.
11: Bueno.
8: Sí, oficial Melquiades, 8404-2530.
11: Sí.
8: Sí, dígame.
11: Mire, la verdad, usted no debe entender. Tenemos que sacar el pan de cada día. Yo estoy mal. Entonces, la verdad, ayúdenos, por favor.
8: El auto no circula hoy. No debió circular, es complicado. De eso hay 150 salarios mínimos como multa.
11: Sí, yo no entiendo.
8: Además, el nombre que responde al nombre de Arturo,
11: ajá,
8: cuenta con antecedentes. Entonces, esto es delicadísimo. Es su hermano.
11: Yo, precisamente por eso, oficial, entiéndame. Imagínese, estoy mal. Llevo más de 4 meses, no está para saberlo. Llevo más de 4 meses mal, enferma y enferma.
8: ¿De qué te enfermas, Danita?
11: Imagínese, ahorita me mandaron a hacer estudios porque me encontraron una bolita en el seno.
8: Entonces, así como usted tiene la lista de situaciones que le ocurren, pues yo tengo también mi lista, madre.
11: Yo lo entiendo.
8: La camioneta del corralón, entiendo, por no circular, hay que pagar una multa, son 150 salarios mínimos, si hay antecedentes, su marido violento con la autoridad, está complicado. Usted, por un lado,
11: por favor,
8: su situación.
11: Entiéndame. De verdad, oficial, entiéndame. Con el corazón en las manos, en serio.
8: Yo le dije. Yo le dije en un principio, yo con el corazón en la mano y escuchando a su corazón, le digo, yo con ganas de ayudarla, con ganas, de verdad, con ganas. Ahora ponga mucha atención, de usted depende que esto no se haga como una bola de nieve que va haciéndose muy gorda, gorda, gorda, gorda, hasta que esto explote. En sus manos está. Mire, ahorita va a venir mi superior.
11: Ok.
8: Hable con él, y así como me está abriendo su corazón de su enfermedad, de lo que le está sucediendo, háblele a él. Él es mi jefe. ¿Ah?
11: Sí, está bien.
8: Pero mire, el hombre Arturo, a mi jefe, mi sacrosanto jefe, le escupió la cara.
11: ¿Cómo crees?
8: Arturo está arriba de la unidad, ahí lo tiene guardadito, pero lo que le sugiero es que sea bien clara con el superior. No le vaya a ofrecer así tan directo. No, no. Hay que ser puerco, pero no hay que escarbar el suelo, madre. ¿Sí me entiendes? Háblele con claves. Ustedes saben, miren, la mamá, la esposa, la novia tienen todas las palabras del mundo para doblar al hombre.
11: Sí, yo lo entiendo.
8: Dígale que tiene un regalito, dígale que tiene una ayudadita, pero piénsele bien cómo y qué le dice, porque es muy estricto, mi jefe, y más con el escupitajo. Ahora imagínese, le escupió. De usted depende. Ajá. Se lo voy a comunicar. Dígale, no sé, ya le dije, dígale un regalito, una ayudita, dígale, tengo una ropita nueva, algo. ¿Ah? Y háblele fuerte, porque yo estoy haciendo esfuerzo para escucharla, madre, ¿eh?
11: Sí, está bien, gracias.
8: Y échele hasta lloriqueo para que, mire, yo con ganas de ayudarla, se ve que son trabajadores estos hombres, las manos lo dicen todo, tan calludas, tan fuertes, tan rudas. Juan, con su discapacidad, imagínese. Bueno, póngase trucha, ¿eh, madre?
11: Sí, muchas gracias.
8: Permítame. ¡Comandante!
13: ¿Qué pasa?
8: Aquí está la señora, la esposa, la cónyuge, la consorte de Juan José. Quiere hablar con usted.
13: Ah, me da mucho gusto. Directamente al Ministerio Público. No tengo por qué hablar.
8: Tiene algo que platicarle.
14: Ocupado. Bueno.
11: Bueno.
14: Ortega, sus órdenes.
11: Soy la esposa de Juan José.
14: ¿Y a mí qué me importa que sea esposa de Juan José? ¿Qué me importa?
11: Por favor, yo sé, oficial, que ustedes están haciendo su trabajo y...
14: Correcto, correcto. Estamos en este operativo. Una unidad 1997 que no circula, color uva. se les hizo la detención y bueno, unas lacras estos tipos. Juan, ¿qué le puedo decir? O sea, un tipo prepotente, Arturo, con antecedentes, me escupió la cara. ¿Pero para qué quiere hablar conmigo?
11: Quiero hablar con usted para que nos ayude, por favor.
14: ¿Qué quiere que le ayude?
11: Mire, usted sabe que ahorita tenemos que trabajar para sacar el pan de cada día. Mire, yo estoy enferma igual. Y pues imagínese, tenemos a nuestros hijos. Obviamente necesitamos sacar el pan de cada día para darles de comer.
14: A ver, mujer. Con lloriqueos no va a llegar a ningún lado. Y efectivamente estoy protegiendo, y no solamente usted, estoy protegiendo a la ciudadanía en general. Ese es mi trabajo.
11: Yo lo entiendo y créame que lo entiendo y sé que está haciendo su trabajo.
14: Entonces ya está reconociendo que estoy haciendo mi trabajo, entonces déjeme hacer mi trabajo.
11: Igual entiéndanos.
14: A ver.
11: Entiéndanos, usted sabe que tenemos que sacar el pan de cada día y... Imagínese.
14: A ver, doña Magdalena, escúcheme, yo tengo que hacer mi trabajo, como bien lo indica, tengo que hacer la presentación ante el Ministerio Público en esta jurisdicción, tengo que hacer la presentación de la unidad que se va al corralón, tengo que entregarle al juez lo que es al señor Arturo para que siga viendo lo de los antecedentes, ver y entregar las pruebas de la violencia de Juan, está grabado todo en video. Lo que sí puedo hacer es decirle que podrán estar guardaditos un buen tiempo y si es creyente usted, pues vaya rezándole a Dios Padre, porque sí se ve complicada la situación. ¿Para qué quiere hablar conmigo?
11: Para pedirle que nos ayude, por favor.
14: ¿En qué quiere que le ayude?
11: Pues ayúdeme a buscar una solución para que los dejen libres.
14: A ver, si usted está pidiendo que una solución, ¿cuál es su solución, madre? ¿Cuál es su solución? Le escucho.
11: Pues ayúdeme usted, póngase en nuestro lugar. Estoy mala, en serio, estoy mala. Me estás mandando a hacer estudios.
14: Tan indigente, tan precaria y tan soez, ¿quiere que me ponga en esa posición o me pide eso? ¿Cómo? O sea, por favor. A ver, no le hago perder su tiempo, no voy a perder mi tiempo. A ver, dígame en qué consiste la ayuda. Yo le escucho. ¡Hable, carajo! Su boca es mi límite.
11: Ayúdenos, por favor, para que los dejen libres.
14: ¿Y cómo quiere que los deje libres? ¡No puedo! ¡No puedo! ¿No entiende que la unidad no circula? Hay un tipo con antecedentes, un tipo violento. ¿Cómo quiere que le ayude, madre? ¡Carajo!
11: Siempre hay una manera, por favor.
14: ¿Y cuál es esa manera?
11: Por favor, ayúdenos. Usted dígame qué ocupa o qué.
14: ¿Qué ocupo de qué?
11: ¿Qué quiere para que los puedan dejar libres?
14: A ver, ¿está tratando de corromperme o qué, madre?
11: No, claro que no, oficial.
14: Es que no entiendo, doña Magdalena, no entiendo qué me quiere decir. Ayúdeme, oficial, ayúdeme. Quiero hacerlo, carajo, ¿en qué quiere que le ayude?
11: Pues ayúdeme, ¿cómo lo podemos solucionar?
14: Es que doña Magdalena, usted más está llore, llore, llore. Actitud, carajo. Usted tiene la culpa por tener familia delincuente. Tiene la culpa por tener personas violentas. Primero eduque usted a su familia, carajo.
15: ¡Oh, Dios!
14: ¿Sabía usted que esta unidad no circulaba el día de hoy? ¿La unidad 97?
11: Sí, yo lo sabía.
14: Ah, bueno, ahí tuvo que haber ayudado. Viejo, hermano, primo, quien sea, carajo. No te lleves esa camioneta, esa unidad no circula. Las leyes se hicieron para cumplir.
11: Entienda, sí, yo lo sé, pero igual entienda, tenemos que buscar el pan de cada día.
14: Así le hubiera llorado a su marido. Viejo, no te lleves la camioneta, no circula. Viejo, te vas a meter en problemas. Ahí es donde usted hubiera parado el problema. Porque si usted hubiera insistido en no utilices la unidad porque no circula, no hubiera esta detención. Ni su marido hubiera estado violento, ni su hermano hubiera descubierto que tiene antecedentes, carajo. ¿Cómo se expone a estar arriba de una unidad que no circula? Y aparte se ponen violentos. Las leyes se hicieron para cumplirse, no para evadirse con chantajes y chillidos. Estamos para salvaguardar la seguridad de la ciudadanía y hacer cumplir las leyes. Ese es nuestro trabajo.
11: Por favor, ayúdenos.
14: Dígame, ¿en qué forma consiste la ayuda que quieren que yo le brinde? Dígame.
11: Pues dígame cuánto necesita o qué es lo que...
14: Aparte, corromper a la autoridad. Usted quiere corromperme. Usted quiere comprarme. A ver, su boca es mi límite. ¿Sabe los antecedentes?
13: Le escucho. ¿Cuál es su planteamiento, su ofrecimiento? Le escucho. Nada más no me ofenda. No me ofenda.
11: No, claro que no.
13: Unidad que no circula, violencia a un oficial y una persona con antecedentes. A ver, le escucho. ¿Cuál es su propuesta?
11: Usted sabe que no tenemos mucho dinero y como le comento estamos algo mal, pero no sé, a lo mejor unos 2,000.
13: Por favor, no me haga reír, madre. No me haga reír. ¿Sabe cuánto va a gastar de abogados? ¿Sabe cuánto va a gastar de corralón nada más porque esta unidad 1997 no sabe cuánto tiempo va a estar en el corralón? ¿Cuánto va a salir del corralón?
11: No, cálele. ¿Cuánto va a ser de corralón?
13: Piénsele. Analícele.
11: No tenemos mucho dinero oficial.
13: Si son personas jodidas, yo lo entiendo, pero entonces usted hubiera lloriqueado, doña Magdalena, diciéndole al señor, no saques esa camioneta. Mi amor, no la saques, no circula. Esto que le sirva como ejemplo. Y yo le voy a ayudar. Nada más por chantajista y por llorón. ¿Quiere que le ayude?
11: Sí, por favor.
13: Bueno, nada más le pido, por favor, que me responda una pregunta, madre. Dígame, si es tan gentil, ¿cómo se oye el Panda Show que es una broma de su marido?
15: ¡A toda máquina!
13: ¡Adiel, estás en las bromas del Panda Show, flaca!
16: ¡Flaca! Vendete.
11: Nadie se siente mal.
13: Yo diciéndole Magdalena porque llora y llora.
11: Nadie se siente mal.
16: Perdóname, mi amor. Ahorita ya llego. Perdóname, hija. Es una broma, mi amor. ¿Te acuerdas que me dijiste que me ibas a hacer una broma tú?
3: Y te dijo que te iba a hacer una broma. Uy, se la ganaste.
16: Sí, dijo, y la neta se la gané.
3: Flaca, flaca, Magda. Y ya colgó.
15: ¡Oh, Dios!
3: Oye, ya colgó tu mujer. Está llore y llore, mira.
16: Está chocadísima. Ahorita que llegue me va a golpear.
3: Flaca, flaca. ¿Ya se te quitaron los nervios? Porque empezaste muy nervioso, papá.
16: Ya se me quitaron los nervios.
3: Ya en el calor de la broma ya se te quitó. Oye, pero ves que estuvo llore y llore. Hasta le decía a Magdalena y yo pensé que voy a decir, no me llamo Magdalena, me llamo Nayeli, pero no. Oye, pues le estoy marcando, entras tú, Juan. ¿Está Arturo ahí contigo?
16: Sí.
3: Bueno, pues de menos también que la salude y le diga, ¿por qué le hicieron la broma? ¿Con quién viven?
16: Nosotros solos.
3: Pero o sea que está solita Nayeli.
16: ¿Vale?
3: ¿Está solita Nayeli?
16: No, está con su esposo de Arturo.
3: Pues dame el teléfono de la esposa de Arturo porque ella ya no va a contestar.
16: Es que no tiene teléfono de la esposa de Arturo.
3: Chale, me lleva. O sea que también tiene una mujer sin antecedentes celulares. Ya no contesta, flaco. Comentabas que ella te comentó que te iba a hacer una broma aquí en el Panda Show.
16: Sí, ya estábamos
17: pisando
16: en la camioneta y me dijo, te voy a hacer una broma
17: un día, ¿sabes? Buzón de voz. La llamada se...
3: Mira, ella te advirtió, te voy a hacer una broma y mira, no se dio cuenta. Carnalito, pues imposible. No contesta, así que cómprale unas rositas y en una tarjetita le comentas, te gané la broma del Panda Show. Juanito, dime cómo se oye el Panda Show.
16: A

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0: 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Y tengo a Diana. Hola, Dianita, buenas noches.
1: Hola, buenas noches.
0: Hola, trompudito. Oye, sí, me mandaste un mensajito vía

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1: Decirle que no es todo, ¿no? O sea, que cómo nos vamos a proseguir. Acá, por ejemplo, en la 26 de Yucatán ya está todo cerrado, no hay joyerías, no hay cómo solucionar el problema. Y mañana pues ya toda la familia está como muy complicada.
2: Oye, pero vas a tener que darle muchos argumentos, o sea, imagínate, has tenido muchas dificultades, porque siempre que hay una celebración, y bueno, principalmente la boda, supongo que te has enfrentado a muchas cosas, ¿no?
1: Sí, sobre todo con la iglesia y sí, varios temas ahí.
2: Entonces agárrate de eso, porque aquí el reto importante, uno, que él es panda fan, dos, están en un pueblo rascuache que es en Tizayuca, entonces te va a decir, voy para allá.
1: Sí, porque... no, y está cerquita, pero como me va a ayudar mi suegra, entonces pues ya con eso.
2: Ok, le vamos a pedir a tu suegra que haga el enganche, como tienes tu planteamiento, pero ajá, cuando entres tú y te va a decir seguramente voy para allá, le dices, no, ¿sabes qué? Mira, la verdad es que estoy triste, estoy decepcionada, estoy hasta el queque, no quiero ver a nadie, solamente esto me faltaba, que nos cancelaran los anillos, ahora que vamos a hacer, ya la boda es mañana. Así como tú, niña berrinchuda, que supongo que lo debes de ser, ¿qué edad tienes? 28, pues deja saludo a esta Adriana, tu suegra. Adriana, buena noche.
3: Hola, buenas noches.
2: ¿Cómo estás, muñeca?
3: Muy bien, gracias a Dios.
2: Oye, ¿y cómo te cae ya casi tu nuera?
3: Ay, súper mega bien, es mi hija, no es mi nuera.
2: Ay, mira, ya está tu hija, pero espérate, en unos años ya la vas a vomitar, espérate. Cuando veas que no le cocina bien al hijo, no lo atiende, se empiece a quejar todo, vas a decir, ay, esta vieja. Y tú, Diana, vas a decir, ay, no, pues como la mamá de mi novia era linda, pero como suegra, mendiga metiche.
1: No, para nada.
2: Oiga, ¿ustedes son vecinas, según veo? ¿Son vecinas ustedes?
1: Sí.
2: O sea que la tienes al lado.
1: Sí, enfrentito de mí, ajá.
2: Ahora, ¿y así es como conoces a Iván o cómo empieza la historia de amor?
1: No, pues en realidad esto fue hace 11 años ya. Nos conocimos desde la prepa, sí.
2: ¡11 años!
1: Hace 11 años. Y pues desde la escuela, de ahí pues la uni, estudiamos carreras diferentes. Y pues nos seguimos viendo y hasta la fecha. Ya llevamos
2: ahí está,
1: 3 años,
2: Diana,
1: viviendo juntos.
2: Ahí está, y le puedes dar otro argumento, que señal divina, que ya no te quieres casar, que mejor sigan así, has intentado casarte y que no se ha podido, entonces sabes que al carajo la boda, ya no. Claro, creo que argumentos los tienes, pero tu actuar va a ser importantísimo. Pues Adriana, creo que está bastante claro, tenemos todos los elementos, tengo entendido que vas a hacer llamada de 3, ¿es correcto?
3: Ajá, ahorita en cuanto me digan, yo enlazo la llamada con Iván, entonces yo es cuando yo le digo.
2: Ok, mira, ¿cómo se llama tu mami, Diana?
1: Mi mamá se llama Carmen.
2: Ok, ¿y vive ahí contigo?
1: No, mi mamá parte en su casa.
2: Ah, entonces, ¿tú con quién vives?
1: Con Iván, o sea, nosotros ya vivimos juntos, desde hace 3 años ya vivimos juntos.
2: Aquí, ajá, tú tienes que entrar muy contundente, Adriana, diciéndole, oye, Iván, fíjate que esta Diana está en crisis. Y te va a decir, crisis económica, mamá. No, esa no, bueno, en esa estamos todos. Le dice, recibió una llamada de los padrinos de anillos y le cancelaron. Le dice, no sé, algo pasó. Yo no entendí bien, pero el chiste es que algo pasó ahí. Ya está media loca, ya habló con su mamá, está en berrinche. ¿Sabes qué? Déjate la paso. Seguramente si a ti te dice tu hijo, voy para allá, le dice, ¿sabes qué, hijo? No vengas. Aguántame tantito. Habla primero con ella porque realmente está mal. Entonces, ahí entras tú, Diana. Cuando entres tú, Diana, por favor, actúale bien, porque si entras, hola, mi amor, ¿cómo estás? Valió gorro.
1: No.
2: Porque recuerda que es una broma, digamos, un poco predecible, que ya mañana es la boda y aparte es a un panda fan. Entonces, ajá, bueno, se la debe de saber. Ok, sí. Adriana, ¿estás lista? ¿Sabes cómo hacerlo?
3: Sí, ya te incluso nada más me dicen que sí, le doy clic a su número.
2: Dale clic, así que vámonos las bromas en el Panda Show.
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3: ¡Oh, Dios! Ya se tardó esa trompuda, ¿no? No manches.
5: Bueno. Bueno.
3: ¿Qué pasó?
5: ¿Te va a marcar?
3: Ok.
5: Sí, la junta. Ya le dije que ya me está echado loca, que los anillos. Digo, ¿te acuerdas del sueño que tuve? Y yo ahorita lo marco, pero sí se la creyó, ¿eh?
3: Al Oye, fin. pero ¿por qué no lo juntaste?
5: Ay, sí se lo dije todo.
3: No,
5: ¿no
3: pero.
5: ¿Quieren escuchar?
3: ¿Verdad, Diana, que no escuchamos nada?
5: No, no escuchamos nada. Me está marcando a mí. Sí, te okay. Va a decir todo, sí se la creyó, Diana.
3: Junta, a ver, no, es que no escuchamos nada. A ver, júntale, Diana, ¿sabes?
5: Sí.
3: Órale, júntale, pero júntala, porque tu suegra no salió nada. Chale.
5: Voy.
3: Por eso odio hacer llamadas de tres.
6: ¿Qué pasó?
5: Oye, no inventes, ¿qué crees?
6: ¿Qué pasó?
5: Tenemos un problema aquí bien grande.
6: ¿De qué?
5: De los anillos.
6: ¿Por qué? Me marco mamá, pero no es que te marcara.
5: No manches, es que no sé qué voy a hacer, o sea... Ya es para mañana. Me está hablando Elvira que no van a poder venir mañana, que no tienen los anillos, que tuvieron un problema y van a ocupar el dinero de los anillos.
6: Pues es que era porque los hubieran comprado, ¿no?
5: Pero pues sí, es que es lo que les digo. O sea, hasta ya hablé con tu mamá. Le hablé a tu mamá, la verdad, antes de hablarte a ti, le hablé a tu mamá. Entonces, o sea, hasta lo que ella soñó. Y le digo que no se vale, o sea, no es justo que me hagan eso. Y todavía quieren ellos que yo le lleve a la niña a bautizar, o sea, no se vale. Y me lo están así cancelando, así como de, ay, pues discúlpanos, y prima, y es que tenemos que solucionar el problema ya que porque se van mañana para Oaxaca con el papá de Miguel.
6: Okay.
5: No, y pues es que no sé qué hacer, mi amor, o sea, ya ahorita ya no sé si llamar a mis papás. No sé.
6: Ahorita tranquilo, amor. Yo mañana me encargo de eso. Si no, te lo voy a comprar.
5: ¿Cómo te vas a encargar? ¿Dónde los vas a comprar? ¿A qué hora?
6: Pues, mi amor, mañana no vamos a galerías de volada en la mañana.
5: No, es que eso se lo abren temprano. O sea, no alcanzamos
6: están,
5: a llegar.
6: Están las joyerías de aquí, hay un cristal. Si no, pues mañana de nuevo.
5: No,
6: ahorita no puedo comprar nada.
5: O sea, no, ahorita ya no se puede hacer nada.
6: Por eso, tío, pero mañana se puede.
5: No, es que no inventes. Y luego, ¿cómo casarnos así? ¿Quién nos los va a entregar?
6: Ay, mira, que no nos entreguen ya 15 años. Los compramos ya de momento aquí no nos entrega. O sea, no nos vamos a dar en un vaso con agua ya. El problema ya está, hay que darle solución.
5: No, es que no es así, no.
6: Por eso, mira, no es así, pero ¿qué quieres hacer? ¿Entonces no va a haber nada? ¿Nada más por unos anillos?
5: Pues es que no inventes, o sea, no, o sea,
6: eso,
5: que,
6: mira,
5: no, habla con Elvira, porque la verdad no se vale lo que nos están haciendo, no se la hace
6: por eso, mira, vamos a quedarme con ella. O sea, si no quieren hacerlo, pues no los vamos a obligar, ya después veremos qué hacemos. Tenemos que solucionar el problema es de nosotros.
5: Sí, pero es que también no se vale. O sea, ¿cómo dices tú?
6: Yo te entiendo.
5: Para que ya los tuvieran. O sea, también.
6: Yo entiendo,
5: imagínate cómo me siento yo si. O sea, si también me
6: lo tengo. Yo lo que estoy queriendo hacer es que se solucionen. Después vemos lo demás. Entiendo, tienes coraje todo, te entiendo todo.
5: Estoy enojada.
6: Por eso no, te entiendo. Te entiendo, pero, o sea, tío, ¿vamos a cancelar todo por unos anillos?
5: No, pero
6: es
5: que tampoco quiero que las cosas sean así,
6: o sea,
5: imagínate.
6: Por eso, mira, pero van a ser así, nena. Si no es de que quieras, van a ser así.
5: No.
6: Y tenemos que darle una solución.
5: No, es que no. No, no sé qué hacer, no.
6: Te estoy dando la solución, nena. O sea, no me digas que no sabes qué hacer.
5: Pero, o sea, ¿y a quién vamos a pasar mañana? O sea, ¿a quién le vamos a pasar?
6: Que pase mi mamá.
5: Pero es que tu mamá tomó.
6: ¿Y entonces?
5: Ay, es que no sé, la verdad no sé, ya.
6: Diana, te estoy dando solución, no te estoy preguntando, te estoy dando una solución. No me digas no sé, porque te estoy dando una solución.
5: Es que no quiero
6: eso. No estoy cuestionando ni nada. ¿Qué quieres entonces?
5: No quiero eso, o sea, yo quiero las cosas como tienen que ser. Que
6: no, bueno, no van a ser así, no van a ser así, pero no van a ser. Aunque quieran, no van a ser así.
5: Es nuestra boda, tampoco puede ser
6: por eso,
5: cualquier cosa.
6: Por eso, pero no depende de nosotros. No depende de nosotros, Diana. Si fuera de nosotros, dime lo que quieras, pero no depende de nosotros.
5: No.
6: Yo te estoy dando una solución, o dime entonces qué onda, porque si para ti va a ser más importante unos anillos que todo lo demás, pues dime igual para saber qué vamos a hacer.
5: No, es que no es así, o sea, tú sabes que cuánto hemos estado esperando este día. O sea,
6: y por
5: cuánto,
6: eso, mira, y se va a arreglar por algo así, por eso, y se va a arreglar por algo así.
5: O sea, entiéndeme.
6: Te entiendo, yo lo que quiero que tú me entiendas es que hay con los que solucionarlo. Ya habrá tiempo para platicarlo, ya habrá tiempo para analizar todo, ya habrá tiempo. Lo que no tenemos tiempo ahorita es para los anillos, para eso no hay tiempo. Y tenemos que dar una solución ahorita. Ahorita, no es de mañana, no es
5: todo. Todo bien, ya teníamos todo.
6: Por eso, mira, pues ya pasó. ¿Para qué nos vamos a ahogar en algo así?
5: No, es que no. No se vale. O sea, no, no es justo.
6: Yo sé que no es justo de nada, pero yo no quiero ni enfrascarme ni en ver de que si está bien o está mal. Yo quiero ver algo para solucionarlo ahorita.
5: Ay, sí.
6: Ya después ya vemos. O sea, yo te entiendo, pero tú también entiendes.
5: No, pero es que no inventas, no. O sea, es que, ay, no sé si sabes lo que ella significa para mí. O sea, tú sabes que Karina yo la consideraba como una hermana y que me salga con esto ya antes. O sea, no, todavía de mínimo ayer que me hubiera dicho y ya nos hubiéramos movido, ya hubiéramos hecho algo. O sea, ¿qué haces? No, eso no se hace, igual, no. O sea, entienden esa parte, ¿no? Eso no se hace.
6: Yo te entiendo, amor.
5: ¿Cómo nos vamos a casar así? O sea, no.
6: Oye, bueno, entonces, ¿no? Dime.
5: Es que no quiero que sea de esa manera.
6: Por eso, dime, entonces, ¿no?
5: No, no quiero, así no quiero. Quiero que les hables, quiero que...
6: No, no sé, mejor voy a hablar con tus papás, Diana, no. Voy a hablar mejor con tus papás.
5: No, habla con ella.
6: Diana, no sé para qué.
5: No, mira, ahorita ni les he querido hablar a mis papás. O sea, no los quiero preocupar, no quiero que mi papá se ponga
6: mal. No, es que no mando que se ponga mal.
5: No sé qué hacer.
6: Bien, estoy dando una solución, Diana. No me digas, no sabes qué hacer, te estoy dando la solución.
5: Pero es que no es una solución eso.
6: Bueno, mira, déjalo con mi serio, hablo mejor con tu papá, Diana, porque no está ni siquiera razonando.
5: No le hables a mi papá, no.
6: Ahorita vamos para allá, no, sí. Le vas a hablar, vamos para allá contigo. Sí, no, mira, si tú no te interesa esto así por unos amigos, yo no hablo con tu papá,
5: no,
6: si
5: no
6: nos
5: pasamos. No,
6: así no. Pues, entonces nada más deja tu contentilla, entonces.
5: No, es que no, de verdad es que no sé qué hacer, o sea, no quiero que hables con ellos.
6: Diana, te estoy dando la solución entonces. Y hablarle a ellos, te estoy dando la solución y no quieres, entonces dime qué quieres.
5: Yo quiero que hables con él, mire con él.
6: Si hablo yo con él, me van a decir, sí, ya. Si tienen un problema, pues es problema de ellos ya, mi hermana.
5: No, pero es que es un compromiso, o sea,
6: Por eso, pero tú no vas a poder, pensar lo que ellos piensan y hacer lo que ellos quieren hacer. Así de fácil. Eso no está dentro de nosotros. Es algo muy aparte. Pues el hecho que yo hable no va a cambiar nada, bien, eso te lo aseguro. Es más fácil que tengan pena contigo que tengan pena conmigo, que me conocen bien.
5: No, es que no, mi amor.
6: Por eso te dicen, o sea, es lo mismo. Yo siento que todavía se sentirían más comprometidos todavía con tu papá, si tu papá les habla. Y aún así, te aseguro que el resultado va a ser lo mismo.
5: Ah, pues entonces con mi papá, pero es que, o sea, no quiero que la boda se quede así. No se vale.
6: Yo hablo con tu papá y si no, lo voy a solucionar así. ¿Vale?
5: No.
6: Pues voy a hablar con tu papá para que hablemos con él. Y tal, que queda todo igual. Ya de hoy en mañana con mamá y vamos solucionando uno de los anillos.
5: Ay, no.
6: Ahorita voy para allá también.
5: No te muevas. Ahorita espérate, no te muevas.
6: ¿Por qué no?
5: No, pues ¿a qué vienes? O sea, ¿cómo es esta? ¿Qué vas a hacer?
6: Bueno, déjalo con tu papá. ¿Vale?
5: No,
6: pero
5: así no.
6: Claro
5: que no nos casamos. O sea, así no. No.
6: Ahorita una con su papá, ¿sí? Y así nos acabamos a ver. ¿Vale? Ahorita te marco.
5: No.
6: Ahorita te marco.
5: No.
3: Diana, eres una tarima pendícuara, no lo puedo creer. Tuviste, Iván, todo el tiempo. ¿Y por qué no? A ver, tú me mandaste un mensajito al WhatsApp diciendo que eres Diana, que hablas de Hidalgo. Quiero cancelarle la boda. Y nunca le dijiste nada. Y te dije, oye, cancélasela. Le dije, nunca te animaste. ¿Por qué?
5: Porque si no va a llegar aquí, ya se va a arruinar todo.
3: Ya lo sé, yo te lo estoy diciendo, pero imagínate, te estoy explicando cómo va la broma y no lo haces.
5: No, no,
3: oye,
5: no.
3: No
5: me casaba así.
3: ¿Eh?
5: Él entiende que estoy en crisis, él entiende que estoy mal, que ahorita no pienso, que no sé cómo reaccionar. No, pero
3: espérate.
5: Necesito que alguien se comunique con él porque...
3: A ver, Diana, el que estoy en crisis soy yo porque ustedes piden las bromas y las ejecutan con las patas. ¡Neta! Oye, y yo mismo te lo dije, ¿sabes qué? Se va a lanzar para allá, pero bueno, aquí tenemos a la suegra. Suegra, Adriana, vamos a rematar la broma, ¿te late? Oye, pues entonces, vas, te voy a comunicar con tu hijo, te voy a marcar por número privado, si te pregunto, oye, ¿dónde me hablas? Ahorita está enganchado, no creo que pregunte. Le dices, oye, pues ya hablaste con Diana, porque pues ya nada más veo que hay mucho movimiento y todo, pues que ya no se quiere casar. Que quiere posponer todo, ¿cómo ves, hijo? Y te vamos dando indicaciones y cerramos la broma. 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
6: Bueno.
2: ¿Qué pasó, Jorge?
6: ¿De qué?
2: Pues con Diana lo que te estoy diciendo, hijo.
6: Ya marqué, le marqué a su papá, ma.
2: Pero qué onda, mira, Diana la veo bien mal. Dice que de plano no se casa, ¿eh?
7: ¡Oh, Dios!
6: Ya me dijo, por eso te digo que ya le marqué a su papá, ya hablé con ella. Que así yo hablar con ella, pero no le contesta. Y ahorita voy ya para la casa.
2: ¿Vienes ya para la casa?
6: Sí, voy ahorita para allá.
2: Porque la verdad estoy súper preocupada, hijo, porque la vio muy mal. Dice que ya no se casa o que la pospone, ¿no? Nunca había visto a Diana así, man, por eso te marqué.
6: No, de hecho, ya hablé yo con ella, ma, igual, y la verdad me molestó también con ella. Digo, entonces ya, o sea, mira, traté ahorita de no molestarme, la verdad. Y estoy tratando igual de calmarme.
2: Sí.
6: Ya le dije, mira, lo de menos. Mañana vamos a Pachuca temprano, como sea. Te compran los anillos y ya, se acabó el problema.
2: Ajá.
6: ¿De quién me los va a entregar? Quién me los entregue ya. Okay. Me voy a sacar el problema, lo que tenemos ya después, si quieres, no te hace nada, tú no sabes lo que quieres. Y que me dices que hablo de civiles, digo, ¿de qué quiero que le hable? Y para que me digan que no
2: te acompañe,
6: también.
2: Hijo.
6: ¿Quieres
2: que te acompañe?
6: ¿A dónde, ma?
2: Y con Diana, para hablar, porque la
6: vio muy mal. Digo que ya voy para allá ahorita, ma. El que quiero que vayas más su papá, porque está muy, muy necia. De hecho, hasta no quería que le hablara a su papá.
2: Ah, por eso te digo. Ahora sí que me estoy inmiscuyendo, porque Diana fue la que me vino a ver, Iván. Y yo no sabía nada. Entonces yo la veo muy mal. Digo, si quieres, yo te acompaño, le enfrentas y ya para que veas con ella.
6: Sí, o sea, tío, yo cuando la hablé estaba ya más tranquila, al final me puse otra vez bien loca, pero bueno, ahorita yo lo que voy a hacer, voy para allá con ella y le voy a comunicar a su papá, porque no le quiere contestar.
2: Pregúntale de frente y dile cómo se escucha el Panda Show.
7: ¡A todas máquinas!
3: ¡Iván, estás en las bromas del Panda Show! Oye, una broma en familia. Oye, se puso mal las pilas tu mamá que Adriana, ¿eh? Mira, esta Diana te tuvo siempre, se hizo lo más difícil, me mandó el WhatsApp, tú eres un panda fan, pero no salía de, no, ya no. Y tú le decías, ¿qué hacemos? Y nunca te dijo, pues cancelar la boda, o nunca te lo dijo. Te lo dio a entender, pero nunca se atrevió.
6: No,
3: oye, Iván, la neta, estabas a punto de llorar, ¿verdad? Ahorita con tu mamá.
6: Pues algo desesperado, pero
3: oye, tú estás en Tizayuca, en un pueblo rascuache, y yo estaba esperando que dijeras, voy para allí y colgaras, porque era algo natural, pero no, mira, ¿qué estás haciendo?
6: No, mira, por allá de hecho, pero estoy tranquilo.
3: Oye, pues déjate, comunico acá la muy salsa, pero después se le hicieron de yo-yo los chones. Diana, ahí está tu futuro marido, bueno, ya tu concubino.
8: Ay, mi amor, perdóname. Estás en el Panda Show. Todo esto fue con ellos.
6: Para las bromitas, ¿eh?
3: Ah, qué cosas, mi querido Iván, no manches. Pero bueno, pues dígame, ¿cómo se oye el Panda Show?
8: A toda máquina.
3: Y bueno, mi gente, hasta aquí el Panda Show en este lunes 25 de mayo del 2026. Gracias a toda la cadena de la Mejor FM. Regreso mañana martes. Buenas noches. Adiós.

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0: over to the United States.
1: Ah, buena noche, oiga.
0: Are you coming from Mexico?
1: Así es, oiga, venimos de Culiacán, Sinaloa.
0: Again?
1: Otra vez, oiga, aquí andamos.
0: How do you guys do it?
1: ¿Cómo? No le entiendo, oiga.
0: ¿Cómo ustedes hacen para venir to the United States?
1: Chambeándole, oiga, como siempre lo hemos hecho, en el rancho.
2: Sí, señor, yo soy...

Acapulco 100.1, Cuernavaca 97.3 y la bonita Ciudad de México en el 97.7. Márquenos, cuéntenos su chisme al 55 52 63 0 97 7 y díganos qué tal, cómo va arrancando su semana. ¿Se mojó el día de hoy? ¿Qué tal la pasó? También queremos mandar saludos el día de hoy para todos nuestros amigos, los oficiales de aquí de la colonia Anzures, que dijeron máscara, máscara, nosotros escuchamos el revoltijo. Y bueno, ahí va para los cuadrantes 6, 7 y 8 que escuchan el revoltijo. Vámonos, señores, señores, continuamos con más música. Estás escuchando el revoltijo. 10:08 de la noche. Llega Adolescentes Orquesta. Me tengo que ir.

0: vámonos con música. Es ni que validas tanto del poder del norte. Ya los extrañaba, chicos. Un beso. Es el revoltijo.
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0: marcas en estos momentos al 55 52 63 097 7, y dinos si quieres mandar tu jitomatazo, si quieres contarnos una historia de terror, si quieres contarnos una historia cachonda. Déjate caer, porque hoy es lunes y empieza esta terapia nocturna. Así que márcanos, márcanos. 55 52 63 097 7. Oigan, y ya falta muy poco para el mundial, 11 de junio, la Ciudad de México se paraliza. ¿Y tú qué vas a hacer, mi Michael? ¿A quién le vas? Ah, dice el Michael que sí, que le va a dar con todo. Va a estar haciendo dominadas y ya saben, esas cosas que se hacen con los balones. Así que márcate, márcanos con nosotros aquí al 55 52 63 0977, y dinos, cuéntanos, ¿qué vas a hacer para ahora el mundial? Si ya estás preparado. Además, estaba viendo que la FIFA se está poniendo medio perrucha ahí con todas las cosas, ¿eh? Llamada. Hola, hola.
1: Hola, buenas tardes.
0: ¿Qué pasó? ¿Qué onda?
1: Me llamo Gustavo.
0: ¿Qué pasó, Gustavo? El que siempre anda acá en el agua, ¿no?
1: No.
0: ¿No? ¿O sí?
1: No.
0: ¿Qué pasó, carnal?
1: Sí.
0: ¿Eh?
1: Arriba el México, que ya viene el mundial, tú dijiste, ¿no?
0: Habla como el compañito cuando estaba borracho. ¿Qué pasó?
2: Ahora sí, soy la hermana del...
0: ¿Qué pasó?
2: Chuponcito.
0: El chuponcito. ¿Pero qué? ¿Ver tu historia o qué? Ay.
1: Ah, de que...
0: ¿Qué? Ya se le está...
1: Da pena, ¿no? Pero...
0: No le entiendo nada. No le entiendo nada. ¡Ay, no, mijo! ¡Ya, vete a dormir! Como yo, pestañé, papu.
3: ¡Ay, Javier! Yo también estoy pestañeando.
0: ¡Pestañé, papu! ¡Hola! ¡Buenas noches!
4: ¡Bueno, buenas noches!
0: ¿Quién habla, hermoso?
4: Hablo, me llamo Axel.
0: ¡Ah, hola, Axel! Axel. ¿Cómo estás, Axel?
4: Vamos de camino.
0: ¿A dónde?
5: Yo uso ese desodorante.
0: El Axel.
4: Lo escucho aquí todos los días aquí en Naucalpan.
0: ¡Órale! ¿Qué parte de Naucalpan, compadre?
4: En San Bartolo, mi estimado.
0: ¡Ándale!
4: Sábado temprano.
0: ¿Ah, sí? ¿También nos escuchas?
4: También.
0: A ver, ¿quién está con nosotros?
4: Mira, los sábados está la máscara, el Chencho y ¿cómo se llama el otro cabrón?
0: ¡Ah, la patada! El que te está contestando ahorita, desgraciado.
4: El Chencho, la máscara y...
0: ¿Y quién? Es que es bien codo el vato. ¿Quién? ¿Quién?
4: Javier el Conejo.
0: Es correcto, ándale, mira.
3: Ah, mira, sí supo.
0: Te hacías nomás, ¿eh?
4: Oye, le hablo para ver si ya pueden complacer con una rola.
0: Compadre, las que
3: lo
0: quieras.
3: Lo que quieras, carnal.
4: Mira, hay una Hiro. Que se llama En Paz Descanse.
0: ¡Ay, Dios!
4: La Carta Insoplable con Tego Calderón.
0: ¡Ah, caray! ¿Y esa canción por qué, carnal?
4: Para recordar un pequeño amor que ya no fue.
0: Ay, ¿y se murió, ¿qué?
4: Y ahorita lo voy escuchando, voy ya de camino a agarrar la autopista a la México Puebla.
0: Ok, pues ya, con cuidado, compadre, te la ponemos, ¿va?
4: Muchas gracias.
0: Te mandamos un abrazo, bonito camino. Vámonos con música, muchachos. Son las 10:20, Cuernavaca, Acapulco, Ciudad de México. Oye, qué clima tan loco aquí en la Ciudad de México, ¿eh?
3: Hace rato en el cruce VIP, mojadota que nos dimos.
0: Oye, hasta me da sueño, hasta me arrulla.
3: Por dos.
0: Me arrulla la lluvia. Oiga, pero también en Cuernavaca me dijeron que andaba lloviendo, máscara.
3: Sí, también, carnal. Ya sabes que ahorita el clima está con todo. Es el fenómeno del Niño.
0: Aquí nomás. Vámonos con música. Ay, sí, está bien triste esta canción. Si me aburre, Michael, la quitas. Aquí nomás.
6: Oye,

0: Oye, mejor no, ¿eh? O sea, la voy a escuchar primero, me la prendo y te la pongo, compadre. ¡Qué bárbaro! Mejor vámonos con el revoltijo. Continuamos con la programación habitual. Ay, disculpe usted. ¡Es el Bebeto!
1: ¿Qué pasa?
0: Se llama Seremos, doctora.
1: Artista confirmado.
0: 10:21. Buenas noches.

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0: Vive el Gel 2026. Vámonos, son las 10:29.
2: Aquí nomás.
0: Ay, qué rico está el clima, doctora, ¿eh? Abráceme.
2: Ay, Javier, yo estuve bien mala.
0: Hay que piernarnos, sí, pues, doctora.
2: Y me inyectaron.
0: Ay, ¿le gustó?
2: Y me duele mi pompita.
0: Ay, pobrecita. Música, aquí nomás. Sí.

0: señoras y señores, ¿quién dice yo? Márquelo en este momento, 5552630977, por favor, cuéntenos sus penas y sus pecados. Nos encanta realmente escuchar la gente que se porta mal, doctora.
1: Ay, no pude salir este fin de semana, estuve muy mal.
0: Ay, pobrecita, yo sí me fui a Pequeño Musical y a Banda MS, doctora, no me le presuma. Increíble. Increíble lo que has hecho, híjole, es que son dos agrupaciones fuertes aquí en la Ciudad de México, entonces...
1: A Pequeños los quieren mucho, y a la MS también.
0: Exacto, y a la Banda MS en la Plaza de Toros, ¿qué te digo? ¡Hola, buena noche!
2: Ay, hola, buena noche.
0: Ay, otra doctora, ay, ¿por qué?
1: Hola, doctora.
0: O sea, ¿de dónde ay, sale tanto ridículo?
1: No lo sé, Javier.
0: ¿Qué pasó? ¿Quién habla?
2: Aquí la doctora, la amiga de la doctora.
1: Hola, amiga, ¿cómo estás?
0: Ay, hola, Ruth, ¿cómo estás?
2: Ay, miren ustedes, ¿qué tal? ¿Cómo sigue la doctora de la garganta?
0: Ya, mira.
1: Ah, ya que ando.
0: Ya se la abrí.
2: Lista para la siguiente.
1: Hoy me volví a mojar, pero no me pasó nada, Ruth.
0: Hasta ahorita, ay, bueno, doctora.
2: Y el equipo natural, por si no tienes ahí... algo, otra cosita para que no te resbale tu gargantita.
1: Ay, ¿qué crees? Que pura mielecita con limón.
2: Ay, amén, ya te la sabes. Sí, pura naturita, sin nada de otra cosa.
1: Sí, no, cosas feas, no.
2: No, no, no.
1: Esas que te atragan.
2: Cosas que no te lastimen, que no te desgarren.
1: Sí. ¿A ti sí te han desgarrado? No sé.
2: No.
1: ¿Por una tuna o algo así?
2: No, doctora, no, no he tenido la suerte que usted tiene de ser desgarrado.
1: Ay, luego te presento al Sebas.
0: ¡Ay, hora!
2: Se lo duplico al siguiente.
0: ¡Ay, Dios mío! Oye, hermosa, ¿qué onda? ¿Qué andas haciendo?
2: Pues aquí ya de regreso a casita, ¿y ustedes?
0: No, nosotros
2: ¿qué tal la
0: no.
2: jornada laboral?
0: Muy bien, larga, muy larga, como le gusta a la doctora.
2: Uh-huh. No, con razón vino.
0: Sí, porque ya tuvo una jornada larga.
2: Ahí apura la rana cortita.
0: Es correcto. Oye, por cierto, es lunes y para el próximo lunes, ajá, la Mejor FM en la Ciudad de México estará sí cumpliendo 6 años, doctora.
1: Ay, sí, Javier.
0: 6 años estamos cumpliendo el próximo lunes.
1: El plano de junio.
0: Que tenemos la frecuencia una vez más. Bien, ¿qué nos vas a regalar tú?
2: ¿Qué van a dar?
0: Vamos a dar besos, caricias.
1: Abrazos.
2: Sí, la doctora ya se anotó.
0: Sí, la doctora le gusta hacer tortillas,
1: me gusta,
0: también.
1: Sí. Tengo muchos amigos taxistas y policías también.
2: Cochina.
0: Ay, ay.
1: Ay, ¿por qué cochina?
2: No, nada más. Cada quien, ¿verdad?
0: Pues sí, exacto, cada quien su cabuz. Oye, hermosa, te mandamos un abrazo.
2: Oigan, tengo una duda.
0: A ver, cuéntanos.
1: ¿Qué pasó?
2: Recuerden que una vez en un programa invitaron, no me acuerdo si fue a una chica de OnlyFans o alguien así, que les dijo, entró la llamada y les dijo que según les iba a mandar su miembro, que porque era un monstruo.
0: Ah.
2: Y ustedes les pidieron pues, que él mandara evidencias, ¿no? Ya no
1: al mapache.
2: Mandó, ¿o no?
0: Ya no lo mandó el vato, es que yo te digo siempre... Dime de qué presumes.
1: Y te diré de qué careces.
0: Y yo creo que el compadre no tenía qué mostrar y pues ya, o sea, le dio pena.
2: Es que se me hace que esa distancia era hacia adentro, no hacia afuera.
0: Ah, podría ser de profundidad, ¿eh?
1: Parecía ajolote en agua.
0: Pues podría ser, ¿eh? Tú sí le sabes, pero sí ya no mandó nada el desgraciado.
1: Le dio pena.
2: No, es para que la doctora se quede picada.
0: Ay, picada.
1: Ay,
0: no, ya
1: conozco
0: está.
1: Mejores cosas. Saludos,
0: te mandamos abrazo,
1: Batay.
0: Ruth.
2: Adiós.
0: Bye. Bye. Hola, hola, buena noche. Buenas noches. Sí, diga.
3: Hola, Mauricio.
0: Mauricio, ¿qué pasó, Mao? ¿Cómo andas, carnal?
4: ¿Qué pasó, papu?
3: Mal, ahora sí tengo el jitomatazo para ustedes.
0: Ah, ay, ahí vas. ¿Qué? Ahí vas. Por favor, respeta nuestro descanso obligatorio, ¿eh?
3: ¿Por qué? Ah, no, para eso lo de menos.
0: A ver, entonces, ¿por qué?
3: Lo que pasa es que me dijeron que iban a dar los boletos para el partidillo y fui y me dijeron que no estaba en la lista.
0: ¿Para el partidillo?
4: Para el partidillo de...
0: Así lo trae la doctora, bien partidillo, pero...
1: Ay,
0: ah,
1: sí,
0: para el juego de las estrellas de Belgel. Oye, pero te dije que preguntaras por la máscara.
3: Pregunté por todos y le dijeron que no estaba en la lista.
4: No sea choro, no sea choro. A mí me dijeron que sí los habías ido a recoger.
3: No. Sí, fui para lo de una lucha libre que me gané con Laura allí.
0: Ah, la ya, mira, ahí cayó el 20. Es que también, compadre, si dices, vengo por los boletos de la lucha que me gané con Laura, vengo por los boletos que del juego de las estrellas y del gel que me gané con el revoltijo, y vengo con los que me gané el show de la mejor que son de Nodal, y vengo, oye, pues también no manches.
4: Y también vengo por la bendición del padre Trampitas, pues no.
0: Deja algo para el público. Oye, pero a ver,
3: Yo no lo revendo. Hay chingos de vatos que están ahí vendiendo los boletos al partido como de a 200 varos.
0: Eso sí, pero no le compren.
4: No les compres.
3: No, al contrario, les digo de cosas ahí en el Facebook que no se
0: pasen. Sí, diles, mis amigos son los del revoltijo, pídales y les regalan.
4: Oye, hubiera llegado el cruce VIP, carnal.
3: ¿No tenés México sin hambre, Claudia?
0: Exacto, no con México sin hambre. Oye, pero mañana ven por tus boletos, pregunta por la máscara o por el conejo.
4: Yo voy a estar temprano,
3: la neta,
4: carnal.
3: La neta, mejor
0: mochense
3: con
0: unos
3: pabrindis,
0: está bien. Oh, es que, ¿quién te entiende? A ver, ya no entendí.
1: Burra.
4: ¿Qué quieres, gordo?
3: Mira, tenía los del juego, está padre el juego, pero la neta al lado de Brindis y Liberación, no, hombre, está más perro.

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1: ¿Para quién?
2: Para ti.
1: ¿Para mí?
3: ¿Por qué?
1: A ver, cuéntame. ¿Mandé?
2: No ha salido del closet.
1: Compadre, es que no me ha llegado el hombre que necesito.
2: Mira, acá.
1: ¿Tú quieres ser mi hombre?
4: ¿O tú ya saliste del closet, gordo?
2: Yo te presto el aparato, no te preocupes.
1: Ay. A ver, dime por favor, ¿cuántos años tienes y a qué te dedicas? Diría la banda MS.
4: Ajá.
2: 35.
1: No, ya está muy grande para mí.
3: ¿Y a qué te dedicas?
2: Por las mañanas descanso.
1: ¿Y en las tardes?
2: No, nada.
1: No, imagínate. ¿Le vas a pedir algo y...?
4: No traigo dinero. Cómpralo tú.
2: Te hablamos para ver si a mí se me daban los boletos para el Toro de las Estrellas.
1: ¡No! ¡Claro! Pues ya qué.
2: No he tenido oportunidad de ganarme uno.
4: Ay, ahora sí, hemos andado en un montón de lados. Hasta el domingo venimos a trabajar aquí, sábado y domingo, carnal.
2: Salgo ya bien tarde del trabajo, conejo.
1: ¿En qué trabajas? Ya no me dijiste.
2: Trabajo en una, en ICE.
1: Ah,
4: ¿en ICE, dijo?
1: En ICE. Ah,
2: sí, en los
1: ICE. ¿En anís o en el ICE o en el RICE? ¿O a RICE?
2: Ay,
1: ¿o andas a RICE?
2: Ay, de hielo.
1: Ay, mira. Ay, estúpida. Ay, ya ves, la que tiene ganas de salir del closet es otra, ¿eh?
2: Ay,
4: con esa. Ay, ¿en qué trabajas? En ICE.
1: ICE, ICE con IS. Trabajo en ISIS. ¿Qué pasó, compadre?
2: ¿Qué onda, conejo?
1: O sea, de eso de los helados y bueno, de los raspados de anís.
2: Ándale, de eso, papá.
1: Ay, qué rico.
2: De
1: eso.
2: Los raspados de anís que te voy a dar.
1: Oh, oh. Hay que ser una mujer marciana del Chencho.
4: Sí,
1: este,
4: yo creo que sí. Está sembrada esta llamada.
1: Oye, compadre.
2: Mande.
1: Entonces trabajas de esos de los. ¿Pero qué haces ahí? ¿Tú fabricas los vasos?
4: ¿O los vendes?
2: No, estoy en la maquinaria.
1: Ah, tú vendes los ICE.
2: Sí.
1: Ay, ¿de cuál te gusta más, gordo? A mí me gusta que se te queden los labios moraditos así del uh-huh. Neufa.
4: Ay, a mí los rojos.
2: A mí me gusta dejártelo moradito. Sí.
1: Ay, si te digo ay, que ay, el mañoso ay, es ay, este, ¿eh?
4: Sí, sí se le escucha, se le escucha.
1: Se te escucha, compadre.
4: Se tuerce como cheto.
1: Pero ¿sabes qué? De esos te agradecería mucho que le escribieras al mapache, de esos le encanta al mapache.
4: Mándale mensaje mañana temprano.
1: O ahorita de una vez, mándale una foto tuya, dile si mapache, contesta, me mandó el conejo si contigo. Contesta. Y el mapache ya tiene como 39, entonces ya ahí te queda.
4: Ajá.
1: Yo estoy chiquito, yo tengo 29.
2: Yo estoy muy traumado del programa que tuvo.
1: Ah, ¿por qué? ¿Por qué?
2: Todo
4: expresivo,
2: ¿no? Que les he estado marcando últimamente.
4: Pues vete nada más.
2: Más respeto para la bandera.
1: Ay, te encargo, compadre. Muy bien. Te mando un beso en tu balazo, ¿eh?
2: No, que me lo mande la doctora.
3: Ah, yo sí te lo mando.
1: Uy, sí. Sí, es de los que sí le gustan.
3: Y ahí a tu negocio te voy a llevar una sopladas.
1: Sí le gusta. A mi compadre sí le gusta el ice con popote. Ay, qué delicioso.
3: Y más el rojito.
1: Ay, le gusta que se lo pongan rojito con popote así.
2: El popote me gusta que me lo pongan rojito.
1: Ay, qué rico. Gordo. Compadre, te mandamos un abrazo.
2: Va, les mando un beso en el
1: balazo.
4: Ay, que sí.
1: En el ombligo.
4: A llamada. Hola, hola.
1: Buenas noches. 55-5263-0977. ¿Por qué la gente es así de cochina, eh?
4: De yemados, Javier.
1: Ay, no, qué asco. Bueno. Ay, ahora. Ay, ¿quién habla?
5: Aquí de Xochimilco.
1: Ah, mira, ya, el compadre. Hola, yo dije, ¿qué le habrá pasado a mi compadre Xochimilco?
4: Ya se no
1: cayó
4: se
1: de las trajineras, ¿o qué onda?
5: Sí, digo, pues nada más que no hablo para no estar choteándome tanto.
1: Ay, vientos, mira, qué bueno que ya lo sepas, compadre. Qué bueno que ya tengas
4: marca
1: esa
4: una
1: regla.
4: Vez sí, cuatro días no.
5: No me quiero volver a internacional.
1: No, compadre, relájate un montón. ¿Qué pasó?
4: Hablando de internacional. ¡Saludos, California!
1: ¡Saludos, Canadá!
5: Saludos. Yo tengo una duda. ¿A dónde queda Xochicalco y dónde queda Xochimilco? Es lo que no me estoy ubicando.
1: Xochimilco.

0: Xochicalco por donde estás tú y Xochicalco por donde no estás tú, compadre.
1: Ajá, justo así, mero.
0: Así tú búscale, o sea, tú estás lejos de Xochicalco, pero cerca de Xochimilco.
2: Sí, sí, a un lado de las canoas.
0: Exactamente. Andale. La que se te hace agua, por ejemplo.
2: Listo para meter a la doctora ahí, aunque se ahoguen todo y el alcohol se haya revuelto ahí.
3: Ay, no me digas eso, no. Estuve maldita y no quiero alcohol.
2: Con todo respeto, doctora, un empujoncito y ahí váyase a bañar hasta.
0: No, a la doctora no le gustan los empujoncitos.
3: Me gustan los empujonzotes. No le
0: gusta bañarse. Ajá, exacto.
3: También.
2: ¿De las dos?
0: De las dos, compadre.
3: De las dos, gordo.
2: No le gustan los empujones ni le gusta bañarse. Para llevarle un insecticida con aroma a fresa pura.
3: Unas toallitas húmedas, con eso está bien.
2: O como dice que le gustan sus chetos, se los llevo.
0: ¿Te gustan los chetos, doctora?
3: Ay, a mí no me gustan los chetos.
0: ¿No?
3: No, a este gordo sí.
0: Sí, se escucha que es de los vatos que tiene las manos llenas de chetos,
3: ¿eh? Todas anaranjadas.
0: O de que se agarra su cheto, no sé, pero bueno.
3: Y le sabes al lado.
0: Ay, no, qué bárbaro. ¿Sabes cómo quién se me figura este vato?
3: ¿Cómo quién?
0: ¿Cómo quién lo escucho? Como el que le hace del señor pollo en Toy Story, así todo acostado,
3: sí,
0: así.
3: Sí, se parece.
0: Y con las manos llenas de chetos ahí. Y la doctora lamiéndole ahí los dedos.
3: Gordito y
2: yo
3: con barba.
2: Profundamente, pero con una piel alada para que no me dé frío.
0: ¡Ay, ahora!
3: ¿De borrego será?
0: Sí, compadre, no friegues.
2: No necesito de cobijas, quiero una cobija de piel y hueso solamente, y con eso no pido nada.
0: Yo tengo una que te puede cobijar muy bien.
3: Ya decimos, ¿cuándo es cierto, eh?
2: Dame una pista.
0: Te voy a dar, pero una canción mejor. ¿Qué canción quieres?
3: La que tú quieras, gordo.
2: Bueno, vámonos con las de la banda Maguey, Las Petacas.
0: ¿Otra vez?
2: No, que no la tienes.
0: No, ni se la pongas. Ese vato siempre pide la misma.
3: Es el mapache.
2: Vámonos, ni tú ni yo. ¿Tienes de Nietzsche?
0: Ándale, de Nietzsche. ¿Cuál quieres de Nietzsche?
3: Nietzsche,
2: no,
3: ¿cuál
2: es? La voy a pedir. Esa no la tengo, compadre. La conozco.
0: Yo tengo todas las canciones. Échala.
2: Cielo de tambores.
0: ¿Cielo de tambores?
2: Ah, vas a decir,
3: ¿cuándo se va a llover, Javier?
0: Claro, sí la conozco. Es de grupo,
3: Nietzsche.
0: Nietzsche.
2: ¿Te ves? Por eso no progresa a México, Javi, porque no te la aprendes.
3: Es que tus canciones también son de las que toca el mapache en la
0: Obrador. Por eso no progresa a México, porque tú te quedaste en el año del caldo, compadre. O sea.
2: Dijera mi abuelo Obrador, ¿me voy o no me voy?
0: Ah, bueno, así lo hacemos.
3: Te voy a comprar unos cassettes. Ahí en la lagunilla.
0: ¡Te mandamos un beso!
2: Gracias, doctora. Y un abrazo hasta allá.
3: Órale, un beso. Bye.
0: Hasta la profundidad. 10:46. Música.
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0: Nada más pónsela un rato porque esa no me gusta.

0: Es el que te amó, doctora.
1: Ay, yo lo sé, Javier.
0: Es Luis Ángel el Flaco, artista confirmado para el Juego de las Estrellas de Belgel 2026.
1: Ay, yo sí me voy a poner su playera, Javier.
0: Ya viene, ya es la próxima semana.
2: Ya, en la próxima semana, jueves 4 de junio, 7 de la noche.
0: 10:49, buenas noches, quédate aquí nomás.

0: de la banda MS que, mira, ay, siento que eructo todavía whisky y a cerveza.
1: Sí, todavía toses y desinfectas.
0: Ay, Dios mío, día 52 es banda MS, se llama Increíble.
1: Aquí en el revoltijo.
0: Hágame algo increíble, doctora.

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6: ¡Cántale, muchachos! Son las 11 en punto. No, tranquila, doctora. Despierte también usted. No se duerma.
7: Ya tengo sueño,
6: Javier. Yo también. 11 en punto. Buenas noches. 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

0: 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Cuéntenos su experiencia, cuéntenos su historia de terror, su historia cachonda, porque hoy esta terapia nocturna para eso está.
1: Hola, hola. Hola, buenas noches.
2: ¿Qué tal? Buenas noches, Revoltijo, ¿cómo estás?
1: ¿Cuál es tu nombre, compadre?
2: Me llamo José, ando aquí chambeándole en Uber.
1: ¿En hola, qué parte José. De la ciudad, del estado, de dónde hablas?
2: Hablo de la Ciudad de México. Bueno, ahorita andamos acá por Jalostroc.
1: Ok.
2: Vamos para Sisayuca.
1: Ok, ya está.
0: A la vuelta.
1: Me gusta. Oye, ¿qué nos vas a platicar? ¿Tú qué andas en el Uber?
2: Pues así como historia, tengo muchísimas anécdotas, ¿verdad? Pero hoy quisiera pedirles un favor, no sé si se pudiera.
1: Boletos para el Juego de las Estrellas.
2: No.
0: Boletos para Texcoco.
2: Tampoco.
1: Boletos para Nodal.
2: Tampoco.
1: ¿Para qué entonces, compadre? A ver, cuéntanos, sorpréndenos.
2: Lo que pasa es de que tuve aquí una situación con mi esposa.
1: Ajá.
2: Y sobre un tercero. Y la verdad, discutimos, peleamos, nos separamos.
1: ¡No!
2: Y pues van a decir que soy migajero, ¿verdad?
1: No importa, compadre. Nosotros también, mira, para eso
3: ay,
1: nos...
3: Ay, ponto que sí, Javier.
1: Para eso nos alquilamos, para arrastrarnos.
2: Bueno, la idea es de que quería ver si podíamos comunicarnos con mi esposa.
1: Ajá.
2: Y dedicarle, bueno, a decirle que la amo y dedicarle una canción.
1: Ok,
0: a ver. Se separaron.
1: Ajá, exacto. Cuéntanos bien el chisme, a ver cómo estuvo, cómo dices que un tercero y no sé qué tanto.
2: Ah, bueno, lo que pasa es de que hace, llevo con ella 3 años. Y ajá. Y desde siempre un exnovio pues la andaba ahí amedrentando, molestando y demás.
1: Ok.
2: Y pues resulta de que me di cuenta que por mensajes y pues, así, que pues sí lo seguía frecuentando.
1: No.
2: Bueno, ya se había separado de él y todo, pero pues me di cuenta de que pues no. Y discutimos, me dijo que pues realmente no le interesa, pero que me quiere mucho, pero pues aquí estamos, separados.
1: Compadre, sal de ahí, ahí no es.
0: Huele a peligro.
1: No manches, a ver entonces, ya llevabas 3 años con ella, ¿cierto?
2: No te escuché.
1: Ya llevabas 3 años con ella.
2: Ajá, justo.
1: Ok, ¿su ex nunca la dejó de molestar?
2: No, nunca la dejó de... Bueno, hubo un tiempo en el que pues ella le puso un hasta aquí.
1: Ajá.
2: Ya había quedado en el olvido. Pero, pues hasta hace que unas semanas empezó otra vez a buscarla y pues cayó. Ella cayó.
1: No manches, compadre. A ver, es que alguien me
3: ¿seguro
1: explique.
3: ¿Seguro de que te ama?
1: ¿Tú sabes cuánto duró con su expareja?
2: Realmente, o sea, sí era como su exnovio, pero nunca estuvo con él en algo concreto.
1: Ajá.
2: Pues nada más era así como sufrí. Por así llamarle. Ya pues llegué yo a su vida, empezamos a hacer vida juntos, vivimos juntos, pues la amo muchísimo, amo mucho a su hija, uh-huh. La quiero como mi hija y pues yo no quiero perder todo eso, ¿verdad?
1: Híjole, mano. No se ría, doctora.
3: Ay, Javier, es que
1: así somos los hombres. Entregamos todo el corazón.
3: Hay unos que son de verdad bien migajeros.
1: Así somos los hombres, entregamos siempre todo el corazón y ajá. De repente las mujeres se abusan. Aprovechan de eso. Oye, compadre, pero a ver, dime una cosa, ¿le encontraste mensajes? ¿Qué decían esos mensajes?
2: Ah, pues que, o sea, que había estado, bueno, o sea, que salieron, que estuvieron, pues juntos.
1: O sea, ¿y la morra le correspondía a todo lo que él le decía?
2: Sí, yo cuando pues la enfrenté y le dije, pues ¿esto qué significa? Me dijo, no, pues es
1: pues
2: que...
1: como que qué? Verdad, te estoy engañando.
3: Es que está pasando por la...
2: Y yo, pues, la verdad es que... Real, o sea, ella me dice que por cuestión económica. Porque digamos que este varón
1: ajá.
2: No se dedica a cosas qué muy convencionales, ¿verdad?
1: Ah, ok, o sea, es mañosillo.
4: ¡Pegriloso!
2: Entonces, pues justo es lo que le dije, pues si te gusta estar mal con cosas malas, pues está bien, pero pues yo, digamos, ¿no? Yo trabajo siempre, le chingo,
1: ajá.
2: Luego los fines de semana pues no llego porque pues me la paso...
1: Con la secretaria, claro.
2: No, es que sabes que bueno, muchos de la aplicación de Uber me darán la...
1: La razón.
2: La razón, exactamente, de que el fin de semana es día bueno. Bueno, claro. Son días buenos. Entonces, pues lo tenemos que echar, pues, más. Entre más tiempo, tú sabes que entre más tiempo trabajes, pues más ganas.
1: Claro.
2: Entonces, pues eso es ahí. Es
1: a
2: ahí
1: ver. Yo abro un debate en este momento porque sí es preocupante.
0: Comuníquese con nosotros al 55.
1: Espérate, 50, todavía no sabes de qué abro el debate.
0: Pero pues es que te van a comunicar, Javier.
1: Abro el debate para saber, mujeres, ¿es en serio? Porque cada vez me encuentro con casos de estos que a las mujeres, entre más chacales, entre más jodidos, entre más
0: rufianes
1: de la vida de calle,
0: ajá,
1: entre más que huelan a sope, ahí les gusta estar.
0: Ay, carnal, sí.
1: O sea, dices que me embarace el chacal de la esquina, no importa. Y hay muchas mujeres embarazadas y abandonadas por los chacales.
0: Sí, así
1: es. La pregunta es, ¿qué tienen los chacales que no tengamos los que nos bañamos, doctora? Los,
0: ah, oye, Javier, espérate, es que...
2: obviamente, yo no hacía... Yo pertenecía a esa banda, obviamente no era chacal, no así.
1: Pero no te bañabas, dices.
2: Me conoció, nos conocimos en una situación así como... turbia, por chacalesca, así llamarlo.
1: Ok, todos entonces, tenemos nuestros ratos, compadre, tenemos nuestro sí, claro, lado humilde, entonces, y eso qué.
2: De esa manera, pues ya yo la conocí y le dije, no, la verdad es de que yo cambié mucho, mucho por ti, deseo muchas cosas, he dejado de a mi familia de lado por darte lado a ti, pues.
1: Muy mal.
2: Tú me corregiste de esa manera, pues no está padre.
1: Muy mal, compadre. Mira, para empezar la morra, no sé por qué, pero ajá, a lo mejor en su momento no, sí se quiso encariñar de ti. No, pero, o sea, sí quiso intentarlo, porque dices que tuvieron una vida juntos,
0: pero
1: ¿no?
0: No pudo funcionar.
1: Aparte, la hija que tiene, ¿de quién es? Obviamente no es tuya, ¿es del ex o del otro ex, del ex, del ex?
2: No, es de una persona, pero nada, ya, él sí, olvídenlo, o sea, eso sí está más enterrado que otra cosa.
0: O sea, tú no tienes hijos con ella, ¿no te une ningún vínculo?
1: No, sí, nada. El vínculo.
2: Solamente el amor y el cariño.
1: Oh. Oye, pero dime una cosa, ¿por qué la amas, vato? O sea, después de todo lo que te hizo...
0: Porque de ella no creo.
1: Quiero que me explique, que alguien me explique por qué sientes amor por ella todavía, güey.
2: En primera, así, pues porque soy migajero, ¿verdad?
1: Ok, mira, espérate, es momento, escucha. Son las 11:11, pide un deseo en este momento, compadre.
0: Se le quita el migajero a mi compadre.
2: Excelente, ya.
1: Okay.
2: Lo pido y no lo digo para
1: que se cumpla. Okay.
2: Exacto.
1: En primera porque eres migajero y luego.
2: Dime, yo estoy con ella, bueno, y la quiero tanto justo por eso, ¿no? Porque ella y yo compartimos en este poco tiempo, que te digo tres años que estuvimos juntos y 4 años de que la conozco.
1: Ajá.
2: Pues ella me dijo muchísimas cosas, me hizo abrir la mente de muchísimas maneras. Realmente a ella yo le agradezco mucho todas estas situaciones. Es muy cariñosa, muy amable, muy bondadosa. Tiene muchísimas virtudes. Aparte de que, puta, es hermosísima, ¿verdad?
1: Ok.
0: ¿Estás enamorado?
1: Sí, pero...
0: ¿O puedo decir la otra palabra?
1: O estás bien en... O sea...
0: Lado. Sabe mover muy rico, doctora. O sea, porque para esas cosas...
3: Le hace un batido de papaya, Javier.
2: Se pinta sola.
1: No manches, a ti no te dieron agua de calzón, compadre.
3: Ah, le dieron agua de papaya.
2: Yo he pensado muchas veces, yo creo que sí.
1: No manches, compadre. Ok, ¿y qué es lo que quieres hacer? Seguirte arrastrando.
2: Si me pudieran hacer el favor de llamarle o le marco y pues decirle que todo.
1: Márcale, haz una llamada de tres. Esta llamada sí me interesa.
0: Queremos escuchar.
1: Oye, pero la puedo regañar.
0: Su versión.
2: A ustedes me dicen cuando le pueda llamar.
1: Ya, márquele mientras aquí nosotros platicamos.
0: Estamos de chismosos.
1: Aquí nosotros mientras hablamos de ti. Es que la neta, esas mujeres sí se pasan de, o sea...
0: De listas.
1: No, literal, cuando uno más se entrega, ellas más juegan con nosotros.
0: Es correcto, Javier, es correcto.
1: No puede ser posible. ¿Por qué hay? ¿Por qué existe ese tipo de amor?
0: Dicen que...
3: ¿Por qué?
0: Que una mujer no va a estar en mejor trato que cuando ella no ama a un hombre.
1: No te entendí, pero puede ser, o sea, la idea puede ser.
0: O sea, sí, por eso. Árbol que nace torcido.
1: Y jamás su tronco endereza, ¿no?
0: Ajá.
1: No, es que ¿sabes qué? Digo, al final, si una morra o, una persona, si un vato o una morra vienen de ser muy amorosos, ya tiene una hija, ya se reencontró con el ex, está con otra persona, lo dejó por... O sea, siento que ya es porque nos gusta, ¿no? Ya nos puede gustar como que andar ahí de coscolinos, ajá, por no decirlo de otra manera.
0: Es correcto, Javier.
1: No sabe tomar decisiones, no tiene amor propio, ya anda buscando ver quién la puede amar más que ella.
0: Pues sí, pero también a lo mejor.
1: Hablo en general, también puede ser de un hombre igual.
0: Te digo que no hay mejor lugar. ¿Ya está?
2: No me contesta, es que sabes que luego ya también en las noches ella se pone a trabajar así.
1: ¡Ay, no manches, compadre!
3: ¡Ya creo!
1: Y todavía crecen los Reyes Magos, sí.
2: Bueno, también, ¿no? ¿Quién sabe? Pero me estoy marcando, le estoy mandando mensajes y le llegan, pero no.
1: O sea, pero después de que la descubriste, ¿ella te sigue contestando los mensajes?
2: Sí, claro, sí. Todavía hace ratito me dijo, por favor, regresa a casa, bla, bla, bla, no, discúlpame.
1: Oh. Ella contestó.
0: No.
1: Ah, no, no, no, no,
0: se,
1: no,
0: se,
1: no.
0: Se cruzó la llamada. No, no,
1: perdón,
0: llamada.
1: Perdón. Oye, compadre, entonces tú sí quisieras regresar con ella.
2: Sí, la verdad es de que sí, pero obviamente no dejar las cosas en claro y que esto ya parara.
0: Diría el Bebeto, sí. Yo sí quisiera regresar todavía.
1: Yo diría, pero lo dudo. Una canción de migajero para mi compadre. Mira, vamos a ponerle la de Carita de Perdón, de La Arrolladora, porque esta canción te queda. Mira, déjame su WhatsApp.
2: También les iba a pedir una de La Arrolladora, la del ruido de tus zapatos.
1: No, pero esa no te queda.
0: Esa no te queda.
1: Oye,
0: sí,
2: que al final regresa, que te dé cuenta y que al final regrese.
1: No, pero escucha
0: esta. Pero no que te dijo que tú regresaras.
1: Oye, pero a ver, vamos a hacer una cosa.
0: Ya te pareces al Tortas.
1: Déjame tu WhatsApp, compadre, a través de mi Instagram. Búscame como Javier el Conejo. Me mandas un mensaje, me dejas tu WhatsApp y el número de ella. Bueno, más bien tu número y el número de ella, y ahorita le marcamos a ver si a nosotros nos contesta, ¿va?
2: Ya que va, entonces déjenme le... Bueno, te mando mensaje.
1: Mándame mensaje, compadre, ya no llores.
2: Okay. Muchas gracias.
1: No, a ti, no, compadre.
0: Esta es tu terapia.
1: Gracias por arrastrarte.
0: Lo hacemos por ti.
1: ¿Otra llamada? ¿De una vez? Órale, pues. De una vez. Híjole, es que... ¿Por qué? ¿Por qué pasan estas cosas, Dios mío?
0: No lo sé, Javier. Pero ya sé, ya tengo la idea clara. No hay mejor lugar en donde puede estar una mujer que con el hombre que no ama.
1: Exacto, ahí sí te entendí, para que veas. Ahí
0: porque
1: sí te entendí.
0: El hombre la va a tratar bien siempre.
1: No, y yo diría lo que dice Jorge Medina. Hay que tener los hombres, las mujeres que podamos mantener. Hola, ajá, buenas noches. Bueno.
0: Hola.
1: Hola. ¿Quién habla?
0: Diga.
1: ¿Con quién tengo el gusto?
0: Hola,
1: señor locutor. Bueno.
4: ¿Qué tal? Buenas noches.
1: ¿Quién habla?
4: Habla Alan.
1: ¿Qué pasó, Alan? ¿Dónde andas?
0: ¿Qué pasó, migajero? ¿También eres migajero o qué?
4: No, pobre chavo, el que le saca de marcar, ¿no crees?
1: ¿Tú qué opinas, vato?
0: ¿Tú qué harías?
4: Nadie pidió mi humilde opinión. Pero pues la verdad es que... arrastrado, ¿no creen?
1: Sí, oye, hay que darle amor propio. Mi conductora debería de darle a usted algunos consejos.
3: Ay, Javier, es que es migajero, ya a veces pierdo saliva y no me va a hacer caso.
1: Ok, pero bueno, tú no eres así, como nunca has rogado así por amor.
4: Pues sí llegué a rogar en algún momento a mi esposa, pero pues no en esa situación, digo, al final del día fue otra.
1: Ah, ok.
3: O sea, una pelea normal.
1: ¿Tú no le has encontrado mensajes?
4: No,
1: pues eso está padre, ¿va?
3: Pues mira, que no le
1: encuentren... Que le pongan contraseña todo.
4: No.
3: ¿Dejas tu celular sin contraseña?
4: Sí, libremente.
1: Ay, qué bonito.
3: Mira, él es un hombre, es un caballero.
4: Claro, claro.
1: Bueno, ¿algo más?
4: No, nada más,
1: siento
4: que sí.
1: Sí, la neta se pasan. Por favor, mujeres así, ya no nos hagan sufrir.
3: Pobrecito Javier ha pasado por unas situaciones muy difíciles.
1: No, yo no.
3: ¿No?
1: No.
3: Entonces, ¿por qué estás lagrimeando?
4: La doctora no haría sufrir.
1: La doctora sí es bien de esas también, ¿eh?
3: Claro que no.
4: Canija.
1: Anda probando a ver cuál le queda.
3: Solamente tengo muchos amigos. Saludos, Sebas.
1: Venga, compadre, te mandamos un abrazo.
4: Bye.
1: Bye.
0: Saludos.
1: Bye, hermoso. Buenas noches. Buenas noches.
5: Hola, hola.
1: Ya estás al aire, bueno. Te escuchamos.
6: Bueno, bueno.
1: ¿Sí, quién habla?
6: Eric.
1: ¿Qué pasó, Eric?
0: Hola.
1: ¿Dónde andas?
6: Hola. Aquí ando por la Álvaro Obregón.
1: Ándale, muy bien, ¿qué andas haciendo?
3: Te está esperando, Javier.
6: Ando chambeando.
1: Oye, ¿y qué opinas de estas situaciones tan complicadas que de repente...
3: Estas mujeres pérfidas y casquivanas.
1: De repente la vida nos pone enfrente, compadre.
6: No, pues, ¿qué te digo? La neta es que eso ya no es migajero, eso ya pasó a otro nivel.
1: Y eso es obsesión, se podría decir, ¿no? O sea, cuando ya de plano dejas que una persona... dejas que una persona te haga como quiera y tú quieres seguir ahí, ya es obsesión.
3: Sí, masoquismo.
6: De hecho, yo creo que me ha de estar escuchando el canal, que se imagine por qué no contestó. Nada más eso.
0: No seas cruel.
1: No, mira, ya me mandó mensaje, sí, mi compadre.
6: Si no le dices las cosas bien a la gente, no entiende.
0: Bien no. Directas.
6: Ah, mira, ya contestó.
1: No, o sea, no es. No manches, hay que apoyarlo. Mira, nosotros también, así como las mujeres dicen que están unidas, nosotros también.
3: Ajá.
1: No estás solo, todos juntos. No estás solo. No quiero que hable la máscara porque estamos apoyando de hombre a hombre.
3: Ay, Javier, yo también lo apoyo.
1: Pero contra la pared al desgraciado. Oye, hermoso, te mandamos un abrazo. Gracias por tu opinión.
6: Sí, oiga, ¿puedo pedir una canción?
1: ¡Claro!
6: Va dedicada para la doctora.
3: Uh-huh. Ay, gracias, guapo.
6: La de Una historia sin fin.
1: Es una historia sin fin.
6: Ajá, sí,
1: sin punto final.
3: Ay,
1: porque te
3: mucho.
1: Quiero a morir. A amar por amar. Búscala como Historia sin fin. ¿Esa, verdad?
6: Sí, esa, porfa.
1: Órale.
6: Ya que no esté de migajero. Ya no es migajero.
1: Le vamos a ayudar a mi compadre. Le voy a presentar a la doctora. Pero vámonos con música. Yo los dejo con Carita de Perdón, es la arrolladora. Y es que a veces así nos pasa.
3: Imagínate que se le atraviesa una cerveza o algo.
1: Ay, no, aguas.
3: No, pero es a la esposa.
1: Así nos hacen muchas mujeres.
3: No tomen
1: nos
3: nada,
1: tratan
3: chiquitín.
1: Como quieren. Nos hacen lo que quieren. Nos
3: no
1: hacen sufrir.
3: En las garras del alcohol.
1: Y cuando ponen su carita de perdón, ahí vamos nosotros de... Es la arrolladora 1121. Buenas noches.

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3: Te pediríamos que dejes de hacer todo lo que estás haciendo, pero no queremos que te decepciones. Ya estamos de vuelta con estos tres amantes del micrófono en el revoltijo.
4: ¡Chiquilla! ¡Te quiero!
5: Ay, gracias, Javier, también te quiero.
6: Ay, no, usted no, doctora. 11:32.
7: Es el revoltijo.
6: Es Ivy Quintanilla.
5: No, no, no, no, no.
6: Dulce niña se llama, doctora.
5: Pero yo alcanzo a ver aquí, no, no, no, no.
6: A ver, hágale la, la, la, la, la.
5: La, la, la, la, la.
6: Música, aquí nomás.

0: ¿Ves?
1: Máscara, señor Don Máscara, y a todo el público, por favor, pongan mucha atención, ver, porque hoy regreso yo con un clásico de clásicos. A ver, con esta canción que a muchos en la secundaria la dedicaron, muchos en la secundaria se enamoraron,
2: ajá,
1: y con muchos en la secundaria pues anduvieron de loquillos. Se llama Número Equivocado, es Saúl el Jaguar.

0: ¿Por qué?
1: Tranquilo, Javier, tranquilo. Tranquilo, querido, tranquilo.
0: Bueno, ahí está mi canción, número equivocado de Saúl el Jaguar. ¿La quieres escuchar? Por favor, vota por ella, gracias.
1: Ah, yo me voy con esta canción que es para los migajeros. Y es Lead and Roll, El Barco Azul.
2: Y mi guitarra acompaña.
1: ¿Cuántos migajeros esta noche? ¿Cuántos más? ¿Cuántos más, Peña?
0: No, Peña, ya no. Ok.
1: ¡En ese viejo!
0: Caballo de azul. Palo.
1: Que no, ya me vas a empezar con tus traumas, Javier.
0: Espada una vez. Seis navidades con él he pasado. Di papá, ¿por qué? Con este viejo caballo de palo, máscara. Oye, ¿ya?
1: Ya, fue todo.
0: El coro, mínimo.
1: Es que se... No sé, me la cortó el Michael.
0: Es que también...
1: Es el Michael. Es que tus canciones están bien raras.
0: 7 minutos dura, no friegues, oye. Qué bárbaro. Bueno, ahí está, en este momento, márquele 5552630977. A ver, ¿cómo iba el coro de tu canción?
1: ¡En ese viejo barco azul!
0: No, ya no, ya no tomes. No. Ya no vengas tomado, máscara. Bueno...
3: Hola del conejo y va dedicada para él y para Sebas.
0: Ay, amor mío de mis amores. Te mando un beso en tu balazo.
4: Gracias, Luis, por votar.
0: Ay, gracias. ¡Hola!
1: ¡Sí, diga!
0: Para el Sebas. El Sebas ya se duerme temprano. Bueno.
3: Ya está. Hola, hola, buenas noches.
0: ¿Quién habla? ¿Quién habla, amor mío?
3: Antonio, de aquí de la Nicolás Romero.
0: Hola, Anthony. ¿Qué onda? ¿Por quién votas?
3: Por el más fregón de la radio, el conejo.
0: ¡Ay, te amo con puro todo
1: palero,
0: el corazón!
1: ¡Puro palero!
0: ¡Mua! Besos en tu balazo, hermoso. ¡Hola! ¡Bueno!
1: ¡Sí, diga!
5: ¡Bueno, bueno!
0: ¿Quién habla?
5: ¡Armando!
1: ¡Hola, Armando! ¡Armando, la de tos! ¿Por quién votas, carnal?
5: ¡Qué peligroso!
1: ¿Eh? El barco azul, dice... Ese es de los míos, carnal.
0: Vale, a ver,
1: míos.
0: Otra vez, no te entendimos.

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1: No, se le cortó.
2: Hola, buenas noches.
3: Hola, buenas noches.
2: Hola. Báquele a tu radio, ya te escuchamos.
1: Por el teléfono.
4: Hola, buenas noches.
2: ¿Por quién votas? ¡Ay, se le fue! ¿Por qué?
1: Chihuahua.
2: ¿Por qué está pasando? Bueno.
5: Buenas noches, conejito.
2: Hola, ¿quién habla?
6: La Vero.
5: Vero.
2: Hola, Verito, ¿por quién votas, mi amor?
5: Por ti, conejo, y el Aldo que se puso Luis.
2: Ay, el Aldo.
5: Que me marque.
2: Ay, ahorita que te marque, ¿vale?
5: Sí, bye,
2: ay, amor.
1: Le voy a decir al Sebas, ¿eh? Le voy a decir
2: cinco,
1: al Sebas.
2: 5-5-5-2-6-3-0-97-7. Un voto más y escuchamos el número equivocado. Y si no,
1: es
2: tres votos más.
1: El número equivocado.
2: Y escuchamos a el barco azul el barco y el azul. Caballo de palo. Bueno.
7: Hola, buenas noches.
2: ¿Quién habla?
7: Voto por el conejo. Habla Tita de aquí de Catepec de Morelos.
2: Ah, ándale, Tita.
1: Saludos, Tita. Qué gusto que te reportes.
2: A ti te la entierran mañana, ¿sí no? Carnal, te mandamos un abrazo.
7: Saludos, bye.
2: Gracias, ya ganamos. Qué bueno, porque ya la canción de la máscara que.
1: Ya.
2: Y ya nos vamos.
1: Nos despedimos.
2: Ya. Cuídense mucho, pásenle increíble. Soy
1: regresamos
2: el
1: mañana.
2: Búsqueme a través de las redes sociales como Javier el Conejo. Gracias a mi querido Michael en los controles. Andrés Salazar, el topo en la dirección. Esto fue
1: El Rebotijo. A mí búsqueme como la máscara. Ahí estoy.
2: Ándale, pues.
1: Adiós.
2: Ponme el número equivocado. Ay, qué bonita canción.
6: Voy a llorar al baño, Javier.
2: No, adiós. No llore, doctora. No llore lágrimas de hipocresía. 11:41. Quédate aquí nomás a través de La Mejor. Buenas noches. Gracias, Acapulco, Cuernavaca, Ciudad de México.

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0: Bienvenidos, ¿cómo están? Estamos hoy en un nuevo episodio de Ya Oíste. Hoy les traigo un tema muy interesante, poco conocido, que incluso yo al momento de investigar, la verdad me quedé con muchísimas dudas. Y tener el privilegio el día de hoy de poder contar también con un especialista en el área es algo que, wow. O sea, definitivamente vamos a aprovechar y vamos a sacar todas esas duditas. Es un tema que, pues no creo que muchos hemos escuchado, yo me incluyo en esa parte, es la lucidez terminal. Pero para yo no quitarle la palabra a nuestra querida invitada, a nuestra querida doctora Adriana Baltasar Bástidas, una especialista en geriatría y cuidados paliativos. Bienvenida, doctora, ¿cómo se encuentra?
4: Muchas gracias, muy contenta, muy feliz de poder estar aquí el día de hoy para compartir este tema que me gusta mucho, me apasiona y creo que es importante que lo conozcamos.
0: Pero antes que nada, me gustaría que nos explicara un poquito a qué se relaciona o qué es la lucidez terminal, porque yo me imaginaba una cosa y ya cuando leí, pues era completamente otra.
4: Claro, mira, la realidad es que la lucidez terminal es un episodio súbito, inesperado de claridad mental y como de un aumento súbito de energía en un paciente que ya está en el contexto de una enfermedad terminal, ya en una situación pues al final de la vida o previo a la muerte. Este episodio pues es súbito, dura generalmente un periodo muy corto de tiempo. Y lo importante es que se presenta una conexión como muy inesperada, muy súbita, pero a la vez relevante, tanto para el paciente como para quienes lo rodean, ¿no?
0: Claro.
4: Imaginémonos, la situación de lucidez terminal es cuando yo tengo a un ser querido, a un, pues sí, vaya, un enfermo, un ser querido, que ya tiene una enfermedad pues muy avanzada, en un estadio terminal prácticamente, que ya sabemos que quizá el final se acerca,
0: okay.
4: Que ya tiene cierto grado de desconexión con su entorno, que quizá ya no logramos entablar una conversación con él, ya no nos contesta quizá nuestras preguntas, ya no nos pide alimento, líquido, etcétera, y de repente de manera súbita tiene un rush de energía, tiene otra vez entabla una conversación, otra vez logra comunicarse con nosotros, nos pide alimentos, nos pide un refresco, nos pide algo que antes ya no hacía.
0: Ya no.
4: Eso es la lucidez terminal.
0: Estaba viendo que en este tipo de situaciones, pues lo impactante es para la persona también que lo está acompañando, ¿no? Porque creo que piensa que todo volvió a la normalidad, ¿no? Entonces yo creo que ahí es un tema pues delicado en el aspecto en el que, pues, claro, ¿quién no quisiera ver a su familiar volver otra vez a hacer sus actividades, que salga de esa enfermedad? Pero lo que estábamos leyendo y lo que estamos platicando, doctora, es que a veces pues es cuestión solamente de horas o de días, ¿no?
4: Exacto. Generalmente cuando nos enfrentamos a un episodio de lucidez terminal, nos está indicando que seguramente el final ya se acerca. Una realidad es que es imposible predecir cuánto tiempo nos queda de vida.
0: Claro.
4: No hay forma, no hay alguna forma que con certeza nos ayude a esto, ¿no? Si bien hay algunos factores pronósticos y algunas puntos, a lo mejor parámetros de laboratorio, parámetros clínicos, etcétera, que nos orientan a que el final ya se acerca, la realidad es que muchas veces los pacientes no se comportan como en los libros y pues desafían, ¿no?, a estos pronósticos. A veces el fallecimiento puede ocurrir pues en las siguientes horas, en los siguientes días, 7 días, o a veces no. A veces los pacientes pues desafían esas posibilidades y lo que pareciera ser un episodio ya de lucidez terminal, pues no, resulta que fue simplemente una lucidez paradójica, se llama, cuando,
0: okay.
4: Cuando ya no es, no ocurre la muerte de manera inmediata, ¿no? Sino que a lo mejor presenta esta lucidez y el fallecimiento puede ocurrir en meses incluso.
0: Pero ahora, por ejemplo, doctora, estábamos hablando de enfermedades terminales, ¿no? Uh-huh. Y hay, por ejemplo, una estadística, perdón, de la edad en la cual se presenta más este tipo de lucidez terminal.
4: Sí, generalmente se ha observado que predomina en pacientes ya adultos mayores, en pacientes geriátricos, y específicamente se empezó a observar este fenómeno en pacientes con enfermedades neurodegenerativas.
0: Okay.
4: ¿Cómo qué? Como las demencias, la enfermedad de Alzheimer, la demencia vascular, las demencias mixtas, otro tipo de condiciones ya de deterioro cognitivo. En estos pacientes como tal se empezó a observar los cuadros de lucidez terminal. Por lo tanto, pues es más frecuente que un paciente presente lucidez terminal ya en edades avanzadas, ¿no? Estamos hablando 80 años o más. En realidad, cualquier paciente que presente una enfermedad terminal, propiamente, uh-huh, llámese un cáncer en un estadio avanzado, una insuficiencia orgánica, por ejemplo, una falla cardíaca, una enfermedad renal crónica, una enfermedad hepática avanzada, etcétera. Cualquier paciente que se encuentre en esa situación de terminalidad o al final de la vida puede presentar un episodio de lucidez terminal, aunque pues se ha observado o se ha descrito con mayor frecuencia en pacientes mayores con demencia.
0: En la parte psicológica o emocional, ¿cómo es que lo estudian o lo abarcan? Porque creo que es un poquito más, lo vemos en físico, ¿no?
4: Claro.
0: Que me duele algo, tengo malestar, pero ¿cómo? O sea, esa es una parte muy interesante, doctora.
4: Fíjate que en el ámbito de los cuidados paliativos, que es como mi área de especialidad, además de la geriatría, realizamos una evaluación de varias esferas del individuo, ¿no? De la persona. Una esfera biológica, que estamos hablando justo de los síntomas físicos, el dolor, náusea, vómito, sueño, etcétera. Los síntomas emocionales o psicoemocionales, que estamos hablando ahí de cómo afronta su diagnóstico, cómo afronta una pérdida, posibilidad de trastornos de ansiedad, de depresión, incluso el duelo anticipado, ¿no?
0: Claro.
4: De saberse perdiendo su estado de salud. Y también abordamos la esfera espiritual, que muchas veces en la medicina pues difícilmente la abordamos, ¿no? Y en cuidados paliativos sí es súper importante realizar el abordaje de esas creencias que tiene el paciente, ¿no? Si es una persona que se considera espiritual, si tiene alguna creencia, alguna religión.
0: Okay.
4: Espiritualidad va mucho más allá de la religión.
0: Claro.
4: Pero bueno, es como una esfera muy importante también que evaluamos. Y ahí pues vaya en el aspecto psicológico o emocional, es donde pues vamos indagando este tipo de síntomas, ¿no? Si el paciente presenta algún cuadro de depresión, compatible con depresión, con ansiedad, con este duelo anticipado, ahí es donde nos vamos dando cuenta y pues por supuesto, al darnos cuenta, logramos integrar un diagnóstico y dar un tratamiento en esa situación.
0: Antes de terminar, doctora, a mí me gustaría que, pues, no sé qué mensaje para todos aquellos que están en el sector de salud, porque es un tema, como bien dijimos, que no muchos tienen el privilegio de poderlo ver personalmente o de saber qué les puede dejar a esas personas que están en el sector médico y a las personas que están fuera de.
4: Yo creo que muy importante, no olvidemos que los cuidados paliativos se deben de brindar de una manera oportuna por un equipo. Paliativos no es nada más una persona, el paliativista es un equipo de el médico, enfermería, psicología, nutrición, vaya, somos un equipo de varios integrantes que nuestro objetivo es siempre acompañar y aliviar síntomas, ¿no? Aliviar síntomas físicos, emocionales, espirituales, este sufrimiento, para dar confort, para dar calidad de vida, calidad de muerte también. Y creo que un punto bien importante es que como profesionales de la salud, nadie nos enseña a afrontar la muerte. Esa es la realidad. Tal vez los que estamos en el área de paliativos lo sabemos hacer.
0: Claro.
4: Pero en medicina nos enseñan a curar, siempre a curar. Y pues no siempre podemos curar alguna enfermedad. Y es importante que cuando ya no podemos curar, entonces siempre acompañemos, siempre busquemos dar confort, calidad de vida, aliviar síntomas, acompañar. Eso es la clave. Es un tema delicado, pero muy bonito. Y creo que se presta reflexión.
0: Así es. Y pues muchísimas gracias. Esperemos verla aquí de nuevo, doctora. Y gracias a todos los que se quedaron hasta esta parte del podcast. Nos vemos en el siguiente episodio. Gracias, doctora. Y hasta pronto. Yo soy Génesis Sainz. Esto fue un episodio más de Ya Oíste. Adiós.
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0: Bienvenidos, señoras, señores. Buenos días, buenas madrugadas. Así iniciamos hoy la presencia musical. Sonido lo mejor.
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0: ¡Ándale! Iniciamos hoy Ritmo y Sabor.

0: Damas y caballeros, la música del baúl para gozar y recordar. ¡Ándale!
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0: ¡Escúchalo! Llegó la banda de Azcapotzalco.

0: Y escuchando la bomba, escuchándote aquí de madrugada. Saludos de parte de Christopher. Mejor 97.7.
1: Buenas noches, la bomba. Aquí escuchándote. Mándame un saludo para Christopher, que ya nos sintoniza en esta noche. Saludos, buenas noches.
2: Muy especial para toda la banda de Naucalpan, especialmente para la gasolinería de aquí de San Esteban. Suelta a los que ya saben caminar. Saludos, banda. Parte, dale, Rubio.
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4: Venga la melodía. Escucha el sabor. Ahí sabrá mi compadre Rodrigo Morales, el Rolas.

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El famoso Boris de la Meche. ¡Ándale! Venga, con sabor para Alfredo de la Rosa, el famoso Zaya, Alan y mi Charlie Linares. Hoy siempre con la mejor, la bomba. ¡Wow! Venga, con sabor para el chamaco y el gordo de Guavitlán, Izcalli, Alman Diana.

gozamos y bailamos, sí. 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

Llegó la banda de Santiago. ¡André! La banda de juguetes. La gente de la brecha. ¿Cómo se llama? Venga con el chamor para la banda de Pachuquita la Bella.

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1: Venga la salsa, ¿eh?
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2: Yo no
3: salsa.
2: Soy yo.
1: ¡Sabor!
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1: Y en las madrugadas como esta, estas canciones son las que pegan más. ¡Wow!
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1: ¡Ándale!
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Manda tu saludo al 5580-032-977. ¡Andrés! ¡Pide tu rola! ¡Wow! Síguenos en el TikTok. ¡Adrián la bomba!

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Que vengan los saludos al 5580 032 977.

0: Un saludo para la porquería de los capibaras de la 57, de la banda de los Uber.
1: Un saludo para el chamaco, el negro, la banda Coltlán Izcalli, sonido El Mantillana con la bomba.
2: Buenas noches, la mejor. Un saludo para Edwin, para el Nalgoncito, para el Benito y la Cotorra de Catepec.
3: 7351 de la Buena Nochecita, señores. Un saludito para el escuadrón nocturno de los capibaras de la 57. Yobas, el Paquito, Edu y el Trinto del Papirrín.
4: Buenas noches, bomba, escuchándote en la madrugada. Quiero mandar un saludo para mi hermosa novia Fanny, que te estamos escuchando. Y suéltalos, que ya saben bailar.

0: baile cosa. Ritmo y sabor, sonido la mejor. André, llegó la banda de La Gustavo Vaz. ¡Wow!
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0: Porque La Gustavo Vaz.

0: llevarnos bien.
1: ¡Venga, la salsa rica! Así. Llegó la pandilla de la nueva Zacualcos esta noche. ¿Cómo dice?

0: Llegaron los taxistas y todo el gremio. Bienvenidos de transporte público. Sí, señor. Llegó la banda de Lipi Transporte. Esta noche se está rifando el físico. ¡Ándale!
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0: Y todos los choferes de autobús.

0: compás.
1: Escúchalo.
0: No te vayas, corazón.
1: Ajá.
0: No me niegues tu reír.
1: Uy.
0: No te vayas, corazón.
1: Qué recuerdos con esta rola. Sabor, sabor, sabor.

0: llegó la banda de The Bex Band.
1: Fue preludio de amor.
0: ¡Wow!
1: Un poema sensual.
0: ¡Ándale para la banda de Valle de Charco! ¡Los amigos de Cuajimalpa! Oye, ¿siempre con quién?

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1: ¿Cómo me gustan las cumbias, Gran Correón? Vamos a gozar y bailar.

llegó la banda de Tehuacán, Puebla. Y todos los amigos que van en camino a la central de abastos. Y por supuesto, todos los comerciantes ahí en la central.

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0: 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Ahora solo somos dos extraños con recuerdos en común. ¡Ándale!
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0: que vengan los saludos al 5580-032-977. Venga la salsa y los saludos.
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2: Saludos para todos los amigos uberianos y anexas. Y un saludo para Salsa Caché. Y arriba la salsa, la salsa. Qué bueno que están en este horario. Nos están haciendo despertar y hacer llevar más nuestro... llevar, hacer llevadero nuestra noche. Y suéltala, que ya sabe caminar. Y arriba la salsa.

0: Para nosotros, un placer enorme acompañarlos en cada una de sus madrugadas. Mi gracias. Pero despiértese, papá. ¡Wow!
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0: damas y caballeros. Esta es la presencia. Sonido lo mejor. Te acompaño hasta las 2 de la mañana. Ahí. ¿Cómo dice?
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0: Escucha qué sabor.
1: La bomba sonidera.
0: Ándale. Manda tu saludo al 5580-032-977.
1: ¡Ah! 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
0: Llegó toda la banda de paquetería. Recolecciones.

Seguimos adelante, señoras y señores. Esta melodía, dedícasela a esa mujer que tanto amas. Y dile, pase lo que pase, nunca, nunca te diré adiós, porque eres mi todo.

¡Venga la salsa! ¡Ándale! Estamos en la recta final de esta primera hora. ¡Sonido lo mejor! ¡Ajá! ¡Venga con Chamórpara! ¡La banda Tlaxcala!

0: Venga, con sabor para la pandilla de Bosques Dragón. ¡Ándale! ¡Ya con la mejor y la bomba! ¡Sabor!
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0: Último cachito, ¿eh?

Venga, coche Bárbara. Toda la buena producción. El tercer turno en las diferentes empresas que ya nos acompañan. ¡Ándale! Y por supuesto, los repartidores andan chambeando.

esos cueros. Escucha los cueros. Señoras, señores, hacemos una breve pausa. Regresamos. No le cambies. Esto es Sonido Lo Mejor. Volvemos.

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0: 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Cumbia.
2: Estamos de vuelta, señoras y señores. Esta es la presencia musical Sonido la mejor. Se llama Me enamoré de una sonidera.
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¡Ándale para gozar! ¡Acábala! Señoras, señores, mil gracias a toda la gente que sigue con nosotros, a todos los amigos que se están reportando, por supuesto, a través de las redes sociales, a través del 5580-032-977 para nosotros. Es un placer enorme el que ustedes nos sintonicen, el que ustedes nos permiten acompañarlos en su trabajo, por si tienen insomnio, por si se pelearon con su mujer y los mandó a la sala. Muchas gracias por sintonizar Sonido La Mejor. También si van de viaje, si pidieron unos días a cuenta de vacaciones en el trabajo, váyanse, disfruten, relájense, cualquier cosa que no los busquen, pongan el teléfono en modo avión y disfrútenlo.

señoras, señores, ya lo escuchaste, uno de los números musicales, por supuesto, que llegó para quedarse a ritmo de la música salsa, porque quien no lo ha gozado, lo ha bailado, lo ha disfrutado, y por supuesto, con los sonidos en la radio, por supuesto, sí, y también en los barrios, porque recuerden que todo esto es gracias a toda la gente que nos sintoniza, que siempre nos está acompañando al pie de cañón.

0: Señoras y señores, vamos a gozar con ritmo, con sabor. La presencia musical de la mejor manía.
1: La mejor manía.
0: Excelente madrugada, sí. Vamos a darle ritmo. No se me duerma, banda.

Eso es para gozar, sí, señor. ¡Ándale! Manda tu saludo, nota de voz al 5580 032 977.

0: de la salsa.
1: Venga.
0: Apretadito.
1: Ay, ay.
0: Con el dedito de la salsa.
1: ¿Cómo dice?
0: Son calientes.
1: Escúchalo.
0: Usa mi negra linda.
1: Sígueme el dedito de la salsa. ¡Ándale!
0: Esta tu cara.
1: ¡Sabor!

0: Que vengan los saludos de la banda al 5580-032-977.
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2: Un saludo a la dinastía Cabrera y al desaparecido sonido Diamante Azul de Iztapalapa.
3: Saludos, mi bomba. Aquí andamos en el trabajo, ya sabes, en el turno de noche. A ver si me puedes poner una salsita romántica. Manos de tijera, por favor. Ánimo.
4: 7x3, 21. Como la bomba, ninguno. Y los de enfrente es pura copia. Saluditos para mi hermano Gabriel, que te viene escuchando. Se le voló su llanta y me hizo levantarme. Saluditos, bomba. Ya que te regresen a tu horario normal. Te extrañamos.
0: Yo también los extraño, carnal.

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1: Señoras y señores,
0: con el pelo suelto.
1: Esta melodía la voy a regresar desde el principio, porque tiene que escucharse completita para que en verdad la sienta, la goce. Complacemos a la pandilla, mi gracias, que nos piden sus temas al 5580-032-977.
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Señoras y señores, de la música de los barrios para gozar, de las inmortales, las clásicas, las que llegaron para quedarse. Escucha la cumbia esta madrugada. Vamos a darle rico.

0: bomba sonidera.
1: Sí. Vamos a ponernos románticos. Esta noche con la mejor, la bomba.

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1: Señoras y señores, la música del baúl para gozar.

0: los saludos, sí. Al 5580-032-977. ¡Ándale!
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2: Buenas noches, la bomba. Buenas noches. Tengan todos y cada uno de ustedes. Aquí escuchando la bomba sonidera. La mejor, 977. Suéltala, que ya sabe, camina.
3: La bomba, pues con placer, la de cuerpo sin alma. Saludos para mi esposa Jimena, de aquí de San Gregorio.
4: Saludos para mi esposa Noemí, que anda allá en Ejército de Oriente. Y yo ando acá chambeando en la aplicación, aquí en Santa María la Ribera. Y bufa que bufa el Lolo.
5: Buenas noches, la bomba.

0: señores. Esta melodía tenía bastantes y bastantes años que no la escuchábamos. Y hoy queremos complacer a la banda que la pidió.
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0: ¡Ájale! De las caras, carnal.

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0: Señoras, señores, estamos entrando ya a la recta final de este programa. Muchas gracias a toda la gente que se está conectando con nosotros, a toda la gente que nos sintoniza, a toda la onda de Los Reyes, La Paz, a toda la onda de Ixtapaluca, la gente de Chalco, la gente de Valle de Chalco, por supuesto, la gente de Los Héroes de Cámac y todos los estados de la República, Pachuca, por supuesto, también toda la banda de Puebla, Tlaxcala, Guerrero, Oaxaca. No, hombre, muchas gracias a toda la gente que siempre nos sintoniza. Señoras, señores, bailamos algo de la música peruana.
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0: Se llama la mandarina. ¡André!
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0: ¡Ah, pero qué sabor!

0: Lleguen los saludos, sí. Al 5580 032977. Vengan los saludos. Ahora.
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2: Un saludo a mi bomba aquí reportando desde Iztapalapa. Con placer con la canción de Magia Rosa.
3: Buenas noches, la bomba está para Orgenzón, Torrelli, otro loco de Checker, Chimlacán, Pardelta, la Frankie, el Wendy, Iris. Échale bomba y ponme la de Nelson Hugo.
4: Un saludo para la banda de Martín Carrera, bombita. Aquí andamos hasta las 2 de la mañana escuchándote. Pura Martín Carrera.
5: Buenas noches, un saludo para Antonio Ramos y Kenia Sánchez, que están escuchando desde Santa Rosalía, Baja California Sur.
0: ¡Ándale! ¡Hasta California Sur! ¡Wow! ¡Mil gracias! Ahí se para toda la banda de la Martín Carrera, siempre desvelándose con la bomba. ¡Qué bonito! Guárdame un calendario para ellos.

0: con esa ya se va. ¡Acábala! Señoras, señores, hasta ahí nada más la música peruana, por supuesto, a través de la mejor mamía.
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0: Vamos a complacer a la banda. Se llama Magia Rosa. La música salsa romántica.

0: La cumbia para gozar. ¡Ándale! ¿Cómo dice?
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0: Ya casi nos vamos, señoras, señores, mil gracias. Esta es la presencia musical. Sonido lo mejor. Esta noche.

Ya nos vamos, señoras, señores, mi gracias. Eso fue la presencia musical. Sonido a lo mejor. Nos escuchamos hasta la próxima. Ándale. Excelente madrugada para todos. Pásenla súper bien. Que descansen. Que tengan buena jornada. Que les vaya de maravilla.

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0: 2:31.

0: ¿Quién no ha pasado por este momento? 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
1: Dice 2:35.

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0: 4:39.

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0: 5:45.
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2: Señoras y señores, ¿cómo están? Buen día por la mañana en el show de la mejor. Somos puntuales, 6:00 a.m. en punto. Aquí arrancamos las clásicas del show de la mejor. ¡Feliz martes, México!
0: Las

0: 26 de mayo. Soy Arturo Trujillo, el mapache, bien acompañado por mis... Mira, ¿qué digo? Hermanos, mis partners, mis hermanos. Aquí está Pablo Chagra.
1: Muchachos, buenos días. Qué bello martes, martes de tianguis. Hoy toca torta de cochineta, claro. Buenos días, Valle de México. Buenos días, Chulo.
2: Ah, Calderón. Gracias, mi querido Pablito Chagra. Un gusto saludarlos a todos ustedes. Y vámonos con el cacareo del día de hoy para desestresarnos y llamar a la abundancia. Y esto dice, y puro cacareo. Ahí está,
0: señores. ¿Por qué te pusieron esa canción?
2: No sé ni escuché.
0: ¿Por qué? ¿Por el outfit o qué?
2: Hermano, cayó la ley. Eres mi hermano. Es que el chiste va así como.
0: Sí, va despasado.
2: Ajá,
0: respuesta la de Pedro y Pablo eran hermanos.
2: Ahorita apenas va otro Rolling Gag y todo el rollo.
3: Cállate, chulo.
0: Aleluya, también.
1: Regresemos.
2: Apenas vuelve la de ayer.
0: Tú eres mi hermano del alma, realmente el amigo. Muchachos, los de la UNAM andan tristes, ¿no? Porque pues perdieron los Pumas. Pero también es un día para festejar, porque un día como hoy, el gobierno de Porfirio Díaz expidió la ley constitutiva para crear la UNAM, que es la Universidad Nacional de México, Autónoma de México. Así que hoy, un día como hoy, don Porfirio Díaz dijo que se haga la UNAM, ¿no?
1: Don Porfirio Díaz fue mi tatara a tatara.
2: ¡Ay, no! Retorciendo.
1: Soy tataranieto de don
0: Porfirio. Pues felicidades a la Universidad Nacional de México.
1: Oigan, Santoralde, este sí conozco. Y hasta tengo un tío, San Felipe. Este sí, bueno. Todos conocemos un Felipe. Un señor, así que usted le dice don Felipe.
0: Don Felipe.
2: Mi abuelo es Felipe.
0: Don Felipe Calderón.
1: Ah, es Felipe tu abuelo.
2: Ajá.
1: Don Felipe Calderón.
0: También
1: claro.
0: Fue tu tatatatatara.
2: No, así se llama mi abuelo.
0: ¿Sí?
2: Pero
0: no es el expresidente. Sí, es cierto.
1: ¿Tienes un pariente expresidente? ¿Qué oso?
0: No, fíjate que no.
1: ¿Ubicás? Bueno.
2: No. Hablemos tú y yo,
1: tú y yo,
2: Pablo.
1: Que somos descendientes.
2: Benito Juárez, pero era su pariente, pero de tamaño, dicen.
1: Heredó su tamaño. Pues sí, San Felipe, saludos, abrazos a todos los Felipes. Y además, Benzo. Es cumpleaños de Claudio Alcaraz, que cumple 47 años.
2: Oh,
1: y
2: mira.
1: Lenny Kravitz. ¿Qué? Lenny Kravitz cumple 62 años. Y está mejor que nosotros tres.
0: Se ve más amolado el chencho.
1: Sí, no, todos.
2: Se ve súper mamey, ¿no?
1: Está, pero bien sabrontosaurio. Ajá.
2: Chequeo.
1: No, ya me traumé. Ya vámonos.
0: No, pues ¿ya? También se cuida.
1: Ya sentí lo que sienten las morritas cuando ven a Maribel Guardia. ¿Sabes? El que les dé ese impacto nunca me había pasado.
0: Sí, ya cobra la pensión del bienestar y todo, ¿eh? Ya debería de.
2: Tiene sus 2,500 pesos.
1: Ya vamos a canción, necesito.
0: Ya cobra mitad en el pasaje.
1: Voy a ir al gimnasio aquí en la esquina y paso por un jugo verde, ahorita regreso.
0: Ya no pagan el metro ya.
2: No, qué fuerte.
0: Pero bueno, vámonos a música, si arrancamos.

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1: En el show de la mejor, las 6:12, 6:12. Aquí está José Manuel Figueroa con Quiero y Necesito. Buenos días, son las clásicas. Feliz martes, México.

0: en el show de la mejor, 6 de la mañana con 15 minutos, las 6 con 15. Buenos días, ¿cómo están? Escuchamos a José Manuel Figueroa con Quiero y Necesito. Además, Fuiste Mala con los Cumbia Kings. ¡Cucú! Además, Banda El Recodo con Por Una Mujer Casada y Selena Quintanilla con Amor Prohibido, abriendo este bloque de las clásicas del show de la mejor. Buen día por la mañana, es martes 26 de mayo. Para hoy la temperatura máxima es de 25 grados, la mínima de 14. Cielo mayormente nublado, casi todo el día va a estar nublado. 80% probabilidad de tormenta durante la tarde y la noche. Extreme precauciones. No circula hoy. Engomado color rosa, terminación de placa 7 y 8, hologramas 1 y 2. Ya sabes que 0 00, híbridos y eléctricos circulan con normalidad. Normal, como si no pasara nada. Okay. Pero bueno, vámonos con llamada. ¿Quieres complacencia? Márqueme ahora. 55-5263-0977. 55-5263-0977. El show de la mejor. Buenos días, ¿quién habla? Bueno.
1: Hola, el Chulo. Habla Carlos.
0: El Chulo fue al baño, carnal, pero ahorita le aviso. Ahorita le aviso que le habló su tocayo Carlos. Oye, ¿cómo estás, papito Chulo? Buen día.
1: Buen día, pues aquí ya vamos a empezar a laborar.
0: ¿A qué te dedicas, carnal?
1: Trabajo en la aplicación de Didi.
0: Ah, bien, entonces, ¿qué? ¿De repartidor o de...?
1: Como plataforma de conductor.
0: Ah, de, como taxi de Didi. En auto. Sí. Muy bien, carnal. ¿Por dónde andas?
1: Aquí en Chalco.
0: Échanos el reporte vial, venga, dale.
1: Aquí sobre la carretera Chalco Mixqui nos encontramos con poco avance porque hay un poco de tráfico para la escuela.
0: Órale, sí le sabes, perro. Lo haces mejor que el Cheto Treviño. No, sí te vamos a andar contratando, ¿eh? Pero bueno, está bien, carnal, ¿qué canción quieres? Se te corta, ¿cuál?
1: Cálmate, una presión, porque si no me confundo.
0: ¿La del Conjuro? Esa es una película, mijo. El Conjuro es una película. ¿O dijiste?
1: Me puedes poner una canción de... Montes de Durango.
0: Ah, de Montes de Durango. Va que va, te la ponemos. ¿Quieres dedicarla a alguien?
1: Vamos, no, para toda la banda de los que se la pasen bien, ¿no? Que no participo fresco.
0: Va que va, aquí te ponemos la que a Jesús más le guste. Carnal, bonito día, cuídate mucho, abrazo. Bendiciones, mi rey. Se llama Espero en las clásicas del show de la mejor. 6 de la mañana, 17 minutos. Estamos en vivo. Buenos días.

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0: 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Regresamos con más de El Nuevo Show de la Mejor.
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0: señoras y señores, chambeando la bomba, Adrián, la bomba. Carnal, buenos días. ¿Por dónde andas? ¿Para dónde vas? Cuéntamelo todo, por favor, mi niño chulo.
1: ¡Epa! ¿Cómo está toda la familia que sintoniza la mejor FM 97.7? Excelente día. Es martes, martes de tianguis, martes de frescura, pero por supuesto, martes de promociones originales con la mejor FM 97.7. 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
0: Ese es un enlace, aprende cochinilla. O sea, bueno, 6:23, buenos días.
1: Ahí te va.
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0: Las 6:25 son las clásicas. Buenos días.

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1: ¡Vámonos, señores! ¡Malo, malo!
2: ¡Eres chico malo! Sexy. ¿Qué vas a hacer cuando llegue por ti? ¡Tranquilo!
1: ¡Tranquilo, quieto! Pero vamos.
2: ¡Ay, me pongo mal!
3: ¿Y por qué te aprietas las...?
1: A ver, yo sigo insistiendo, nunca lo has visto físicamente.
2: Es lo sexy de esto.
3: ¿Qué le quitarías al reportero del barrio? Lo primero que le quitarías.
2: El micrófono, para que no se oigan todo lo que...
1: Pablo, vámonos con el reportero del barrio que...
3: ¡En el show!
2: De la mejor.
1: Pablo.
4: ¡Ay, Montes, Montes, Alicantes, Pintos! Oye, bueno, pues están solicitando, ¿verdad? Justicia para Martita, una mujer que, pues, con sus hijitos, con su marido, ya no se va a volver a encontrar. La atropellaron. ¿Quién la atropelló? El Kevin. Otra vez el Kevin. Ahora el Kevin, que es funcionario, dicen, va, de la alcaldía, de lo que viene siendo la Gustavo Amadero, que es el encargado de andar pellizcando, o sea, pues sacándole feria a los que se ponen en las banquetas, en los tianguis sin permiso y venden cheve. Entonces el Kevin es bien borracho, pues, y gorrea todo el tiempo las micheladas, y pues andaba borracho, impacta un carro y ese carro impacta a la Martita, ¿verdad? Insisto, mujer de 39 años, 4 hijos se quedaron. Quedaron huérfanos porque el Kevin andaba tomado. Ya se está procediendo, hay por ahí, ¿verdad?, en redes sociales, pues diciendo que en la alcaldía lo querían proteger y todo, pero por vía de mientras está detenido, enfrentando la justicia para Martita, ¿verdad?, en un solo grito. Y sobre todo en la Gustavo Amadero, con mucha gente que no está a gusto con esto, ¿verdad? Y bueno, vamos hasta Iztapalapa, en donde en un terrenito, ¿verdad?, así tranquilamente tenían un montón de autopartes y carrito robado y cosa caliente. Y pues vendiendo, y todavía estaba el operativo, y llega un vato, ¿verdad? Ando buscando unos tapones. Espérate, pues, imagínate. O sea, en pleno operativo para, pues, agarrar a los que venden cosas calientes y todo, llega un comprador, ¿verdad? No, que fíjate que me robaron los tapones del carro y que quiero que unos rines, que quién saque, hijo y su raza. Neta, no compren caliente, pues. Yo sé que van a decir, no, pues es que es más barato, sí, sin duda, pues sin duda. Pero cada que te compras tú algo robado es de alguien, pues, para que me entiendas. Y entonces tú haces precisamente que se sigan robando las cosas. Al rato te los van a robar a ti y los va a comprar al que se los robaron. Porque han dicho, ¿ah?, que van a ciertas zonas y dicen, mira, ahí me encontré mis propios rines, ¿verdad?, los que me habían robado. Y me acuerdo cuando mi primo, ¿ah?, compró su Cherokota, güey, ahí en Pachuca. La dejaron encima de 4 tabiques, güey, en Pachuca. Tú vas a decir, no, pues en Pachuca, ¿qué le van a...? Encima de 4 tabiques la dejaron, las llantas, los rines, todo le robaron, güey. Pero en breve, ¿eh? O sea, acababa de comprar su Cherokona, estaba feliz. Luego le compró los rines que tiene, ¿verdad? Nomás sin llantas, ya las llantas fue al otro mes, va a la otra quincena, Naya. ¡Corta!
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3: Las 6:33, buenos días.

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16: Y le seguimos.
17: Las 6:40, 6:40 minutos. Buenos días.
16: Con, you know,
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4: ¿Qué creen?
5: ¿Qué?
4: El 84% de la generación Z admite que ve series
5: no,
4: durante
5: no
4: su horario laboral.
5: No, no tienes que pronunciarlo así,
6: de Chuli. De Pablo Chagra no vas a estar hablando.
5: Debes decir generación Z.
4: Ay, no, no, no. Aunque parezca mentira, una encuesta arrojó que la mayor parte de la generación Z que trabaja vía remota acepta que durante su horario laboral ve series no solo por entretenimiento, sino también para hacer algo diferente durante su día, para que estas generaciones tan frágiles del día de hoy ahora
5: claro.
4: No ser tan monótonos y ven entre películas y podcast, no solo
6: no
4: series.
6: No somos frágiles, estamos buscando.
4: ¿Tú no eres el qué? ¿De qué año eres?
6: Ahorita estoy viendo, mira, dejan poner.
4: ¿De qué año
6: Betty
4: eres?
6: La fea.
5: ¿Tú sí eres
4: de qué año eres?
6: Yo del 2001.
4: No, no eres 2001.
5: ¿Al milenio? No,
4: claro. ¿Qué eres 2001?
6: Soy 2001 y no soporta.
4: ¿Qué año eres? ¿Qué año eres?
5: Yo del 90.
4: ¿Te pones la de
5: yo del 91, del 91.
6: Ay, pero sí, hola. Tú eres 80s.
4: Sí, pero feliz.
6: Ahí está.
4: Yo no niego.
7: Dinosaurios.
4: Pero bueno. Tú no eres de los 2000.
6: 2001.
4: No, no eres 2001. 2001,
5: claro. Entonces, ¿hablaste de qué generación?
4: De la generación La Z.
5: ¡No, no! Ay. ¡No, no!
4: Ah, ¿sí o no?
6: Ojalá que lo esté escuchando nuestra máxima autoridad.
5: Pero salvajemente trabajadora.
4: Me dijo este señor que lleva la batuta del programa.
6: Ya vámonos.
4: Ni siquiera Chencho.
5: Topo, ay,
6: ni
5: topo.
6: Siquiera terminaste. ¿Sí terminaste?
5: Ya, Topo, cabrón. No te enojes, Topo. Recuerda que el Cruz Azul es campeón. Y eso, mira.
4: Y
5: es
4: la
5: más, ya se autorizó que volviéramos a cantar El Mono de Alambre, de lo feliz que está.
6: Ay, ahora.
4: No digas tonterías.
6: En serio, tu sueño.
4: No digas tonterías.
8: Cuéntame una de vaqueros.
5: Bueno, sí, sí,
6: ya me dejó subirle el tono a los chistes.
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5: Vámonos con compra después de esta canción al 55-52-63-097.7. Márquenos ahora y pídenos tu complacencia. Son las clásicas del show de la mejor. 6 de la mañana con 46 minutos.

0: En el show de la mejor, 6 de la mañana con 49 minutos, 6:49. El poder del norte, Connie, que vinieras tanto de más. El pelón del micrófono. Nos cantó la cumbia tribalera. Ramón Ayala con para poder llegar a ti. En las clásicas del show de la mejor, Aaron Estrupulación con sentimiento desde Nesa. Se llama El Reloj Cucú. 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Boletiza. 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Así que ya lo sabes, atención Ciudad Nesa. 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Sí, la hipocresía. Podrás notar la hipocresía que hay en la cabina. Nos vemos este viernes allá en Nesa. Vamos con llamada. Venga, aquí nos marca el show de la mejor. Hola, buenos días.
1: Hola, ¿qué tal? Buenos días.
0: Hola, buen día, mi amor. ¿Cómo te llamas?
1: Josefina Paredes.
0: Josefina Paredes. ¿Cómo estás, Josefina?
1: Muy bien, gracias.
0: ¿Eres la catequista, ¿verdad, Josefina? Ya voy conociendo a la audiencia, ¿eh? Ya sé que Josefina Paredes es una mujer sola. Que me contaste el otro día que pues ya tu marido pues ya no, ¿va? Catequista. Y seguramente hoy ya te aprendiste los mandamientos, ¿verdad? Échale, Josefina, venga.
1: Eso se lo debería de preguntar yo.
0: No. Josefina, pero aquí tú eres la catequista.
2: Atrapada.
0: Ve por tu libreta, córrele. Ve por tus apuntes. Bueno, ¿qué canción quieres, Josefina? No tenemos ahorita la de Aleluya ni tampoco la de Granito de Mostaza, ¿eh? ¿Quieres mi credo de Capaz de la Sierra? ¿Mande?
1: La de Reencuentro con Pequeños Musicales.
0: ¿Dedicada para quién, preciosa?
1: Dice, para el
0: padre José Luis. Para el padre José Luis. Que te escuche en la parroquia. Está bien, mi amor.
1: Ya
0: aquí
1: que me digan, me van a correr.
0: No pasa nada, mija. No, sí, he escuchado cosas peores. Bueno, te mandamos un fuerte abrazo, mi amor. Aquí te lo dejamos,
1: ¿va? ¿Por qué no vienen a Valle del Chalco a regalar boletos?
0: Ah, pues porque no nos invitan, mija.
1: Yo te invito.
0: Ah, bueno, va que va. Pronto vamos para allá, ¿vale?
1: Órale, va, está, gracias.
0: Está bien lejos, mija, te ando fallando, pero...
1: No, ay, sí, está igual al lado de Nesa.
0: No, ¿y qué tal si se inunda, mija? No, se nos va a quedar atascada ahí. Sí. Y aparte, aún no rotulamos lanchas de la mejor.
1: Hola.
0: 6:53, buenos días. Abrazo, mi amor. Vale, pues, así lo hacemos. Venga, buenos días, horas clásicas. El viernes nos vemos en Nesa, 6 a 10 de la mañana. Allá estará el show de la mejor.

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6: En el show de la mejor somos puntuales, 7 de la mañana en punto, las 7 en punto. Buenos días, México.

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1: En el show de la mejor, 7:05, 7:05. Vamos a complacer al público. ¿Quién nos marca en este momento? 55-52-63-0977. Te ponemos una rolita cuando son las 7:06. Estamos en vivo en el show de la mejor.
2: ¿Te ponemos? ¿Tú vas a agarrar y tú se la vas a ir a poner?
1: Claro.
2: Claro sí, que no. Sí, sí, sí. Todo es gracias a Jisoo.
1: A este gran equipo. Que...
2: Ay, de verdad, ¿cuánto te estoy dando
1: por
2: tu
1: eso
2: lugar?
1: Dije, te ponemos.
3: Gracias. Jueves, ¿no?
1: En plural,
2: Ah, escucho, te pongo. Todo sí. Quieres hacer, mapache.
1: Es que cada quien escucha lo
2: que. Ya, que más la gente. 55-52-63-0977. No sé qué está pasando entre ustedes dos.
1: No, si supieras. Jesús, espérate. Ay, Jesús. No me pegues.
2: Horario familiar. Después de las 8 no, ya me pueden jotear.
1: Cállate, no digas eso. Ay, chulo. Lo dicen que soy yo.
2: Pues si eres tú.
1: El show de la mejor, buenos días.
2: Yo no hago eso.
1: Bueno,
4: bueno.
1: Bueno. Hola, mi amor, ¿cómo te llamas?
4: Hola, buenos días, Alejandra.
1: Buenos días, Alejandra. Te presento a Carlos el Chulo Calderón.
2: Hola, hola, ¿cómo estás, mi amor? Buenos días.
4: Hola, Chulo, buen día.
2: Ay, qué hermosa voz. ¿Qué andas haciendo tan
1: temprano? Muchas gracias, es que soy locutor.
2: Madrugadora.
4: Camino al trabajo ya.
2: ¿A qué te dedicas?
4: Soy profesora de secundaria.
2: Ay, la maestra guapa, sexy, chula. Que todos los alumnos están enamorados de ti, ya me dijeron.
1: Ha de ser de esas maestras que dice. De esas que enseña bien padre.
2: ¿Sí o no, maestra?
1: Sí, así de que.
4: Sí, claro que sí.
2: ¿Sí me enseñarías a mí?
4: Claro.
1: ¿Le podrías enseñar a leer al Chulo, mi amor?
2: Anda fallando la letra.
5: Te enseñé a leer, papi.
1: Como que se le lengua la traba. Que haga ejercicios con la lengua, mi amor. ¿Le podrías enseñar al Chulo tú? Pero bueno, ya, mija, ¿qué canción vas a querer?
2: Mi amor, te complacemos. Te dejo con Trujillo.
1: Gracias, bebé. Mi amor, ¿qué canción te ponemos?
4: Quisiera la de Mi Mayor Anhelo.
1: ¿Con la banda MS? ¿Dedicada para alguien?
4: Dedicada para mi novio Jesús.
1: Muy bien, muy bien. ¿Qué le quieres decir a Jesús? Adelante, aquí te la dejamos. Venga, échale.
4: Pues que disfruta mucho su canción, que lo quiero muchísimo. Y que ha sido mi mayor regalo también.
1: Ay, ridícula. Te mandamos un beso, preciosa. Buenos días. Párale, pues, te la hacemos. 7:08 en el show.
2: Lo mejor.
1: Feliz martes.
2: Al ratito les doy la temperatura.

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1: Las 7:12 en el show
2: de la mejor.
1: Buenos días.
0: Tauro.
1: Bueno, este día tú vas a saber lo que es el amor verdadero. Regresa a tu ex. Acepta.

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0: Adrián la bomba. Ahí te lo prende espaldo.
1: Allá abajo no se podía parar.
2: ¿Eh? Señoras, señores, no, niñas y niños, chambeando. Estamos a punto de despegar, sí. La regaladora de la mejor está a punto de salir de MBS Radio, transmitiendo desde el 11590, Alcaldía Miguel Hidalgo, Colonia Anzures. Pon mucha atención porque mira, Juanito Calambres ya se mochó con el desayuno, mi carnal El Turri ya anda ahí echando pancito antes de salir a la calle, su servilleta ya puesto y dispuesto para repartir un montón de boletos el día de hoy. Nos vemos, Alcaldía Gustavo Madero, con toda la actitud, con toda la pila, con toda la buena vibra, pendiente, porque Alcaldía Gustavo Madero es territorio de la mejor. En unos minutos más estaremos con ustedes pendientes porque ya pronto soltamos la ubicación exacta para que llegues y participes y por supuesto formes parte de las promociones originales de la mejor FM 97.7. Señoras, señores, somos la regaladora de la mejor. Aquí nomás.
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0: cuentas, cuéntanos todo.
1: ¿Qué dijiste
0: todo?
1: Hace ratito, vamos a...
0: Es que él dijo, vamos a despegar.
1: No, hombre, vamos a rodar.
0: No, yo no sé, creo que no se refería a eso.
2: No, es grosero.
0: Adelante, bomba.
3: Despegamos en 3, 2, 1. Señoras, señores, encienden las turbinas de la regadera. En este momento agarramos camino, nos vamos tendidos como bandidos a la colonia Guadalupe Victoria, alcaldía Gustavo Madero. ¿Escuchaste bien? Vámonos a la colonia Guadalupe Victoria, alcaldía Gustavo Madero. 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
0: Aquí siento que hable con fuerte no soy cuando son las 7:24 en el show
1: de La Mejor. 14 grados, no, ya subió a 15. La máxima 26, la mínima 2.
5: Hay un choque NG6 y Gabriel Mistral, 6 carros involucrados.
0: No manches.
5: Carambola.
0: ¿Quién te dijo? Carambolas.
5: Yo tengo ojos en todos lados.

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1: Vamos y llegamos a los chistes.
2: ¿Por qué tú si tienes un acordeón?
3: ¿Cuál es el colmo de los gallos?
4: ¿Cuál es el colmo
1: de los gallos?
3: Repito, el colmo de los gallos, ¿cuál es?
1: ¿El colmo de los gallos? ¿Cuál es?
4: Que se les ponga la piel de gallina.
2: Te reto, no lo haces. Te da miedo porque te van a regañar.
1: En la escuela le dicen a Pepito: Pepito.
5: Y a mi maestra:
1: Pepito, dos palabras que tengan tilde.
5: Claro, maestra: Matilde y Cleotilde.
2: Ay, no. Pepito, ¿qué regalaba después del martes?
4: El miércoles.
3: ¿Qué le dice una taza a otra taza?
1: ¿Qué le dijo?
3: ¿Qué estás haciendo?
1: Están conectados, ¿eh?
3: Claro.
2: Estamos, somos uno mismo.
1: Suena el teléfono en una casa. Contesta: ¿bueno?
5: Hola, somos los marcianos y hablamos de Marte.
1: Ah, okay, y dice un gangosito que contestó:
5: ¿de Marte de quién?
2: Tener un hijo tan guapo, no sé, pregúntale a tu abuelo.
3: ¿Qué le dice un semáforo a otro semáforo?
1: ¿Qué le dijo?
3: Volteate, me estoy cambiando.
1: Pasa que se comunique con nosotros. Una cereza por un espejo se voltea y dice: ¿cereza yo?
3: ¿Tiene libros sobre el cansancio? Sí, pero están todos agotados.
2: 55-52-63-097-7. Buenos días, el show de la mejor.
4: ¿Quién habla?
2: Buenos días.
6: Hola. Rafa.
1: Hola, Rafa.
3: ¿Cuántos años tiene Rafa?
2: Rafita.
6: ¿Qué?
2: ¿Tres años?
1: No, ¿qué? Dijo, no entendió.
6: Seis años.
3: Ah, seis.
1: Seis añitos.
3: ¿Cuántos años, bebé? Oye, ¿nos vas a contar un chiste?
6: Sí.
3: A ver. Échale.
6: ¿Qué libro de matemática está llorando?
1: ¿Por qué, bebé?
2: ¿Cuál?
3: ¿Por qué?
6: Porque tiene muchos problemas.
3: ¡Ah, Rafa! Te mandamos un abrazo. Pórtate bien en la escuela.
1: Abrazo, Rafa. Cuídate mucho, chaparrito.
2: Con cuidado, venga, te comes tu lunch.
3: No, llamada. Yo ahorita ya me echamos de la semana.
2: Ya contamos más de tres.
3: Show de la mejor. Buenos días, ¿quién habla?
7: Hola.
3: Hola, hermosa, ¿cómo te llamas?
7: ¿Hermosa?
3: Ay, no es hermosa, perdóname.
1: Hermoso.
4: Hermoso, cariño.
3: ¿Cómo te llamas?
7: Alex.
2: Alexander, el que canta. El cantador.
3: ¿Otra vez nos vas a cantar o nos vas a contar un chiste?
1: Venga, Alexander, 3, 2, 1, una triple elevada.
2: Otra.
1: Eso.
6: Un del año de tu papá, nomás para empezar.
2: No te sabes otra. Otra más bélica, otra vez.
3: Chiste, tú lo quieres poner a cantar.
2: No, pues el mapache, pero que se eche otra de peso.
1: Ya es parte del show.
2: De que esté normal. ¿Qué chiste vas a contar?
1: Mande, bebé.
7: Oigan, ¿te acuerdas del primer día que nos conocimos?
2: Sí. Claro.
7: No me llegaron mis boletos.
3: Ah, ¿no te dieron tus boletos?
1: ¿Boletos de qué? ¿Pediste boletos, chaparrito?
3: No, que le dijimos que porque como...
7: Que porque les caí bien, me regalaron boletos.
1: Ah, ¿boletos de qué vas a querer? ¿Quieres ir al Juego de las Estrellas?
7: Sí.
1: Va, a ver, le vamos a pedir, por favor, a Brendita.
2: Te los va a llevar hasta tu casa.
1: No, o sea, ahorita Brendita te los va a dar. ¿Vale? Tranquilo.
7: Vale,
1: chaparrito.
3: Y ha llamado diario, sí, hay que corresponder.
1: No más cuenta todo.
3: Nos
1: sube el rating a las 7 de la mañana.
3: Nomás rompió los boletos, se fue. No contó chiste.
1: No contó, ¿no?
2: Sí.
3: No, cantó, reclamó, se fue. El show de la mejor. Buenos días, ¿quién habla?
8: Hola, buenos días.
2: Buenos días.
8: Hola, Laura.
2: Hola, buenos días.
3: Déjala, Laura, ¿de dónde nos llamas?
8: De aquí, de la Gustavo.
2: Se escucha que ya no tienes dientes, Laura.
3: Déjala, es una jovenzuela. ¿Cuántos años tienes, Laurita?
2: Mejor.
8: 38.
3: Ahí está.
1: Sí, ya.
3: Flor,
1: ya hay chimuelas de 38,
3: Cállense. Cuéntanos un chiste, Laura hermosa. A ver, vas.
8: Ah, pues, ¿qué le dijo una pompa a otra pompa?
1: ¿Qué le dijo, mi amor?
3: Ay, Laura.
8: No te pases de la raya.
3: La versión light. Sí nos gustó. Te mandamos un abrazo, Laura.
8: Oigan, amigos, quiero boletos,
3: por favor. Ya se los llevó Alexander.
1: Pero si cantas la la triple lavada, sí, sí, venga. 3, 2, 1.
8: Uy, pues.
1: No, ah, no te la sabes, no hay boleto. Sale. Así la hacemos.
3: Déjala en paz. Mejor no, pónganme no, mi canción de tía. ¿Cuál me van a poner hoy? ¿Con qué me van a hacer feliz?
1: Ay, mira.
3: Espérate.
1: Aquí está Paquita, la del barrio.
3: Qué cosa.
1: Rata de dos patas.
2: Para Arturo Trujillo.
1: ¿Y yo por qué, menso?
2: Eres una rata de dos patas.
1: Rata
3: le robaste el corazón.
2: Le robaste el corazón.
3: Vámonos.
2: A mi hermano.
3: Besos, Paquita.
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1: Claro, pero yo fui al cine.
2: Bueno, las 7:44.

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1: Muchachos, tenemos boletos en esta mañana de martes. ¿Para qué boletos, chulo?
2: Vámonos con la dinastía de Tuzantla en la Arena Ciudad de México. El domingo 31 de mayo.
1: ¿Oíste, Jesús? Si usted es rudo, técnico o exótico, también se nos puede ir a las luchas del Consejo Mundial de Lucha Libre en la Arena México, claro. Escucharán dos de tres caídas y límite de tiempo. Además, tenemos boletos para Gruperísimo, Liberación, Brindis por Siempre y Grupo Mojado el próximo sábado 6 de junio en el Rodeo.

0: gusta.
1: Vayan a verlo, está muy buen show. Oigan, que nos llame la gente, pero hay que ponerles algo.
0: ¿A qué número, Pablo? ¿A qué número, Pablo?
1: Al 5552-630977. Oh, claro, claro, soy una persona que se prepara. Pero es que antes, mira, muy le hacían bien, como Pablo. Alicia Villarreal, ya no le estamos dando los boletos muy fácil a la gente. Siento yo. Algo que nos demuestren, que nos digan un talento.

0: que nos expresen. Ándale.
1: ¿Ese?
0: Tal vez.
1: Podría ser... ¿Cuál? Ese. Que le hagan como le hizo la Monse el otro día.
2: ¡No!
1: Así. No, Monse, no. Nuestra chica de redes fuera del aire el otro día.
0: Es una idea que me vino.
2: Buenos días, el show de lo mejor.
1: El mejor, el mejor gana boletos. Sí, hombre.
2: ¿Cómo le harías tú?
1: ¿Así? O sea, como si te dieran algo.
0: Como cuando se te atora así.
1: Como cuando te das con algo.
0: El show de la mejor, buenos días, como cuando...
1: A ver.
2: No lo sé.
1: Bueno, ¿quién habla?
0: No, porque hay gente que le puede dar asco.
1: Se cortó.
2: Hola, hola, buenos días.
1: Mi bronca.
0: ¿Qué nos hace?
1: Bueno, buenos días, ¿quién habla?
0: No, es que no.
3: Samuel.
1: Ay, Samuel, vende tu gárgara, tu gárgara. Venga, Samuel. Para ganar, hazle... ¡Eso, eso!
2: ¿Y tú todavía que caes?
1: ¿Boletos para qué quieres, precioso?
3: Boletos. Quería ver si me podía cambiar mis boletos para el juego de las estrellas por...
1: Esos,
3: es que tengo
1: esos vienen más al
3: ratito. Quería ver si me los podía cambiar por VIP.
1: Más al ratito. Tienes que ir a esa.
2: Un acceso con el mapache para que tengas el All Access.
1: Mira, te comunicamos ahorita con nuestro Chencho, el productor, y ya te pones ahí las rodilleras, ¿vale?
0: Vámonos, ya tiene para los que le cambia. ¿Qué pasó?
2: Buenos días, el show de lo mejor. ¿Quién habla? Hola, hola.
0: ¿Quién está ahí?
2: Ya me escuché, pero...
1: ¡Qué buena!
0: Y hay que decir que, a ver, lo de que los VIP, el show está preparado de una manera en la que todo mundo va a ver espectacularmente. Tienen que ver cómo se adaptó el estadio, claro, para que de verdad se queden así.
2: Buenos
0: con
2: días.
0: Los ojos cuadrados.
2: ¡El show de la mejor! Buenos ¿quién días? Habla? ¡Buenos días!
1: ¿Qué
2: hola,
1: va,
2: hola.
1: ¿Qué va a ser mi gogo?
2: A ver, haga tu gogo. ¿Trae dientes?
0: Ay, ese, ¿quién habla? ¿Quién habla? ¿Quién está ahí? ¿Cómo te llamas?
3: Gustavo.
0: Gustavo.
1: Tus gárgaras, Gustavo, venga.
2: No caigas, Gustavo.
0: Ese fue como ronroneo.
1: Sí, le hizo chido al Gustavo.
2: Acarició la espalda.
0: Gustavo, ¿a quién vas a querer ir a ver? ¿Para quién te vamos a dar boletos?
1: Ay, que sí le sabes, Luisito.
0: Gruperísimo en el Rodeo Texcoco este sábado 6 de junio. Claro que sí, vamos a zapatear. Venga. A levantar el polvo. Claro.
1: Y estos boletos son tuyos. Qué bonito, así que marquen y que digan, quiero boletos para lo que anunciaron, ¿no? Que
2: sí,
1: quiero
2: no,
1: boletos.
2: Buenos días, el
1: para
2: show
1: la nueva
2: mejor.
1: Fecha del Buki. No,
2: hola, hola, buenos días.
0: Quiero boletos para Britney Spears. Ah, llora.
2: ¿Quién habla? Buenos días.
4: ¿Quién?
1: ¿Cómo te llamas? Quita tu altavoz, mijo. Tu Bluetooth, lo que tengas ahí puesto. Ya, lo está quitando. Ahí va, mira, fíjate.
2: ¿Estás haciendo gárgaras?
1: No.
4: No, buenos días.
1: ¿Ya viste?
0: ¡Ay, qué voz! ¿Cómo te llamas?
4: Hola,
2: Daniel. ¡Qué voz tan grave tienes,
1: adelante,
2: Daniel,
1: con tus gárgaras, Daniel! Si te llamas Daniel, buenísimo.
0: Oiga, a ver otra vez, Daniel. Mira.
2: Este es ronroneo.
0: Daniel, ¿para qué vas a querer boletos? Hasta te andamos dando cuatro en una de esas.
1: Atiéndelo, Pablo.
4: Estaría bien para la lucha libre.
0: Ah, para la lucha libre.
2: Okay. A ver, con esa voz sexy convence
1: a Pablo.
2: A mi querido Pablito Chagra,
1: que te los regale, venga.
4: Pablito, quiero cuatro boletos para la lucha libre.
0: Ay, a ver, nomás di, por favor.
4: Por favor, Pablito.
0: ¡Ay, son tuyos! ¡Esos cuatro son tuyos!
1: A ver, dile.
4: Muchas gracias.
1: Dile, oríllate la orilla.
4: Oríllate la orilla.
0: ¡Arrésteme! Me he portado mal, ser una niña buena.
1: Dile, por eso, joven.
0: Oye,
1: por eso, joven.
2: ¿Sí vas a dar en cuatro, los cuatro?
0: Y hasta una complacencia. ¿Qué canción va a querer? Que diga.
4: Una rola. Grupo Firme.
0: Ajá. A ver, ¿cómo se llama el grupo?
4: Grupo Firme.
1: Se escucha que así andas, mijo.
2: A ver, preséntala que tú quieras.
4: Grupo Firme.
2: ¿Pero qué canción?
1: La que quieras, Grupo Firme, dice.
4: La que quieras de Grupo Firme.
1: Claro, bueno, va.
0: ¿Cuál es esa? Te mandamos un abrazo. ¿Por dónde vives?
4: Capuchinas, al Coyote.
0: ¿No quieres ir el viernes?
4: Sí, voy a andar.
0: Daniel, nos saludas, nos dices, bueno, te voy a reconocer por la voz, pero para darte tus tamales.
5: Te estás enamorando.
0: Permíteme, Leito, por favor, va a haber accesos VIP, que claro que ya Daniel cuenta con un par si nos saluda. Claro. Su tamal, espérate, se lo voy a guardar. Permíteme.
2: ¿Cuál es tu complexión para ubicarte el día viernes? ¿Cómo eres?
4: 1.87, delgado, de barba.
0: ¡Ay! ¿Cuánto crees que mido? 1.87.
1: Ay, mira.
4: Yo creo que como 1.70, ¿no?
1: Está bien.
0: No, 1.87. Ahí nos vemos, Daniel. No me falles, por favor.
1: Ya es mucha porquería, ella.
0: ya. No quiero que me vayan a hacer burla de que, de que me plantaron. Hasta te voy a llevar una invitada especial para
1: ya,
0: que
1: ya, ya, es mucha porquería. Ya. Bueno, ya, vámonos a música.
4: Listo, de acuerdo. Vale.
1: Abrazo, Dani. Aquí está el grupo Firmes. Se llama Gracias.
0: ¿Les puedo adelantar algo? Sí, para que la gente participe al rato al final. Tenemos invitada mañana. Invitada. Invitada super sexy.
1: ¿En dónde? ¿Aquí?
0: Aquí, mañana.
1: Dame pistas.
0: Super sexy. Al rato les digo
1: sexy.
0: Más.
1: Sexy.
0: Sexísima.
1: Ok. La venenito.

0: Gracias, gracias, gracias.
1: Estamos en el...
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0: queridísimo Mapache, Chulo Calderón, Pablito Chagra, esta regaladora está a punto de aterrizar. 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Somos la regaladora de la mejor. Aquí nomás.
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0: campeón.
1: El campeón. O sea, se la máquina celeste del Cruz Azul podría ser sancionado que por fiestudos y por andar haciendo obscenidades en los festejos del campeonato frente a Pumas y su afición.
2: Sí, no, ahora resulta que campeonando y multando. Sí, resulta que la Federación Mexicana de Fútbol pues vio muy mal eso, ¿verdad? De que anduvieran los de la máquina del Cruz Azul haciéndoles gestos y señas allá a la porra, a la rebel de los Pumas, ¿verdad? Eso es penadísimo en el artículo 69 del reglamento de sanciones de la FMF, que prohíbe hacer burlas y demás cosas, ¿verdad? Ponerse grosero con los contrarios. Aún así hayas anotado un gol o hayas ganado un campeonato. Así que, pues, se esperan sendas multas para el Cruz Azul, que va desde las 3.000 umas hasta uno o dos partidos de suspensión. Pero, pues, ni modo que suspendas a todo el equipo, ¿ah? ¿Eh?

0: con la dirección de la máquina, como debe de ser.
1: Sí, mi Joel Wiki aseguró la chamba, ¿verdad?, de director técnico en Cruz Azul. El presidente de la cooperativa, Víctor Velázquez, le dijo: mira, Joel, tú eres campeón y aseguras la chamba aquí, mi rey. Y vaya que lo logró, ¿va? Llegó de bomberazo y mira, en 7 partidos los hizo campeones. Que ya salió el Arcamón a decir: ¡che, che! Que yo armé ese equipo. Pero pues sí, pero no lo llevaste a campeón. ¿Cómo se le viene la chamba linda a Joel Wiki con el Cruz Azul, verdad, en lo que resta del 2026? Mira, para empezar viene la apertura 2026. Terminandito el mundial arrancamos con ese. También viene la Liga Scope 2026. Y luego la Conca Champiñones 2027, no, bueno. Y en caso de que Joel Wiki, al mando de la máquina, consiga el título de la CONCACAF, podría jugar hasta el Mundial de Clubes 2029. ¡Lubo!
0: Y bueno, abrazo cariñoso a Efraín Juárez y sus muchachos, porque lo que sea de cada quien, Puma se rifó, pero ¿qué le espera? ¿Qué pasará con Efraín Juárez?
1: ¡Ah, Efraín Juárez! Pues ya están viendo, ¿verdad?, ahí en el club, el vicepresidente de Pumas, Antonio Sancho, y la gente que representa los intereses de Efraín Juárez, pues ya están viendo, ¿ah? Porque se supone que Efraín Juárez tiene contrato pendiente hasta diciembre del 2026. Le restan 6 meses de su contrato y pues a ver qué arreglan, ¿va? A ver si le sigue o qué.
0: Qué bonito, porque lo que sea de cada quien, tanto Wiki como Efraín dejaron una huella indeleble, imborrable. Ah, eso lo leí, ¿eh? En este torneito que pues sí supieron, ¿no?, que la máquina quedó campeón.
1: Oye, vaya que dejaron huella Wiki y Efraín, ¿va? O sea, desde hacía 13 años no se daba que dos directores técnicos mexicanos llegaran a la final de la Liga MX. Y Efraín Juárez, pues ya sabemos que lleva un año al frente de Pumas, 60 partidos dirigidos, 22 ganados, 21 empates y 17 derrotas. Además, terminó como líder este torneo. Joel Wiki, que a pesar de su corto paso en Cruz Azul, llegó en plena jornada 17, después de que corrieron a Nicolás Larcamón. Y desde entonces no ha perdido, ¿eh? Joel Wiki no ha perdido al frente de la máquina. Suma 5 victorias y 2 empates. Y pues hoy es el campeón. Pero bueno, carnalito, ya vámonos, porque mira que de aquí al mundial nos la vamos a llevar a puro chisme. Mejor lo sabías de decir por qué te dicen el cerillo.
0: Hasta que al Wiki ya le den la oficina de director técnico, porque todavía no le dan las llaves, les digo.
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3: 8:16. 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
4: Ay, días.
3: Ya estás haciendo calor. Calor.

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15: Muy buenos días, muchísimas gracias. Ya tenemos la información vial de este martes 26 de mayo. Para hoy se espera una temperatura máxima de 24 y una mínima de 11. Continúa el pronóstico de lluvias y chubascos aislados durante la tarde y noche. Si es que no olvide el paraguas y maneje con mucha precaución. En la vialidad el avance es constante sobre viaducto, aunque llega con carga vehicular en dirección hacia el aeropuerto. Encontrarás tránsito pesado en calzada Ignacio Zaragoza desde la zona de Cabeza de Juárez rumbo al oriente. También comienza a saturarse el circuito interior a la altura de la raza y hay avance lento sobre avenida central hacia Ecatepec. En el transporte público el metro opera de una manera normal esta mañana, aunque con alta afluencia en las líneas 2, 3 y B, así es que anticipe sus tiempos. Hoy no circula para este martes, descansan los vehículos con engomado rosa, terminación de placa 7 y 8, holograma 1 y 2. Y recuerden, el tráfico como en la vida, el que guarda distancia evita golpes y corajes. Síganme en mis redes sociales como el Cheto Treviño y continuamos en el nuevo show de la mejor. ¡Vámonos!
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1: Son las 8:26 de la mañana y aquí está Alfredo Olivas con el paciente.
2: Oh, oh my God. Sí, como que eres el paciente.
1: Atiéndame, doctor.
3: 16 grados la temperatura y no vea TV Azteca.
2: Ay,
0: Leo.
1: Leo, el día de hoy vas a ser paciente y el doctor va a llegar con una jeringota. Cuídate.

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1: Muchachos, tenemos boletos para El Forajido, chulo.
2: Forajido, señores, en la México, este viernes 29 de mayo, ¿sí? Señores, comunícate.
1: Pero, espérate.
2: ¿Qué?
1: Fans, porque ayer sí. Se les dijo.
2: Oye, sacó la
1: pista. También ayer les pusimos unas rolas bien raras, ¿eh? No, también ayer se manchó el Jesus. También
2: para
1: Jesus.
2: Fan.
1: Pero no, es que no ponen atención. Uno, yo les doy las pistas, les digo el nombre de la canción. No, avientan otro.
2: Venga. Comuníquense con nosotros al 5552-630977. Buenos días, el show de la mejor. ¿Quién habla?
3: Hola, muy buenos días. Hola. Fátima.
2: Mi querida Fátima, ¿tú qué escuchas?
3: Yo escucho la mejor 97.7.
2: Eso, Fátima. A ver, ¿fan de Cristian Nodal, sí o no?
3: Pero por supuesto.
1: ¿O fan de su relación?
2: ¿O fan de Angelita todo, Aguilar?
1: Oye, ¿de dónde nos llamas, Fátima?
3: De que soy en Naucalpan.
2: Ah, muy bien. ¿Y qué andas haciendo aparte de comunicarte con la mejor 97.7?
1: Pues se va levantando.
2: ¿Cómo?
3: Trabajando.
2: ¿Y en qué trabajas?
3: Ah, y en una agencia de autos.
1: Ah, qué mira, yo ahorita ando queriendo cambiar. También, ¿eh? Hay que ver, que nos haga la promoción.
3: Sí, claro, oye, cuando gusten. Ah, para ustedes.
1: ¿Lista para escuchar la rolita al revés?
3: Ay, listísima. Espero la suerte esté de mi lado.
1: ¿No te vas a manchar, Jesús? A ver.
3: Ay, sí, venga. Por favor, Jesús.
1: Esta es tu rola al revés. 5. Está fácil, ¿eh?
2: 5.
1: Ay, no está fácil.
2: No, no, ahí.

0: Ya con eso, 5.
1: Hazle su cuenta regresiva.
0: 4.
1: Nos vas a dar 3, buenos precios.
0: No son. No. Nos va a dar caro el carro.
1: Teníamos que hacer el deal con ella ahí, mapache. Era tratarla
0: bien. ¿De qué agencia eres para ir a comprar ahí para que no nos des caro? Nos vamos a otra. Abrazo, amor. El show de la mujer, buenos días. ¿Quién habla? Bueno, bueno.
2: Hola.
3: Quiero boleto, espera que ya.
0: Buenos días, ¿quién habla?
4: Hola, buenos días.
0: Hola, hermoso, ¿cómo te llamas?
4: Abraham, buenos días.
0: Abraham, señor Abraham. Ay, ¿de dónde nos llamas, Abraham?
4: Aquí del centro de la Ciudad de México.
3: Ah, muy bien, ¿cómo está el tráfico por ahí ahorita más o menos?
4: No, estando parado.
3: Ay, no, no, el tráfico, el tráfico.
1: Que digas el tráfico, una foto. ¿Cómo te sientes tú?
4: El tráfico.
0: La pedí yo, pero bueno, ahí nos la compartimos. No.
1: Vamos con la rolita al revés, mi querido Jesus. Suéltala que ya sabe caminar.

0: persona.
1: Pablo, es que ya no estoy dando pistas.
0: ¿Nosotros
1: no.
0: qué somos? Amigos, compañeros.
1: Ay, nunca
0: ¿qué somos?
1: Nada. No,
2: pero, ni serán.
0: ¿Cómo se llama, carnal? Venga, 5, 4, 3, 2, 1.
3: No, me la pusiera Honduras, gracias. ¡No!
0: ¡Ay, no! ¿Qué? ¡Boletos!
4: Eso. ¡Que no, Pablo!
1: Yo le dijimos muchas pistas.
4: No te puedes conquistar con solamente hablarte bonito al oído.
1: Pero perdió. Me al oído, me dijo palabras clave.
4: A ver, te la pusimos difícil,
0: muy
4: pero ¿cómo se llama?
0: Y todo, pero no, no vamos a ayudarle.
4: 5, 4.
1: Ya no seremos amigos si no le atinas, ¿eh?
0: 3, 2, 1. Estás bien, baba, fijo, no eres fan.
1: Ay, no,
0: se las doy muy
1: no eres fan.
4: Tú de que se las das a cualquiera, se las das.
0: Otra, fácil. Pablo, venga.
1: El show de la mejor, Pablo. Buenos días. ¿Quién habla? ¿Quién habla? Hola. Contésteme alguien.
4: Hola.
1: No me deje así.
5: Hola, buenos días.
1: Hola, ¿cómo te llamas?
5: Francisco.
1: Francisco del amor, ¿de dónde nos estás llamando?
5: Desde aquí, de Boturini.
1: Boturini, ¿cómo está el tráfico?
4: ¿Es eso?
1: Ay, ¿dónde
5: está? Pesado, pero todo muy tranquilo.
1: Ah, va, pesado con tranquilidad. Ahí te va la canción, adivínala por piedad de Dios y pon atención a lo que uno dice.
0: Venga.

0: A ver, repítelo, por favor.
1: Ya no somos.
0: No. A ver, ¿me estás preguntando o estás afirmándolo?
2: Coqueteando y contestando. Ah. A ver, Jesús, ¿cuál
3: a
2: es?
3: A ver, Jesús.
4: Mi piel llenarla de tatuajes para cubrir los besos.
2: ¿Y es esa, carnal?
4: ¿Y estos boletos
2: son tuyos?
0: ¿Con quién te vas a ir? Al forajido.
2: ¿A quién te vas a llevar?
1: ¿Dónde?
0: ¿A quién? ¿Con quién te vas a ir a ver al forajido?
1: Con mi hermano.
0: Eso es todo, pues disfrútenlo mucho, señores. Vámonos a más música.
2: Vamos de una vez, porque ya
3: venga, continuamos en el show
0: de la mejor.
3: 8:35.

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7: ¡Nos vamos con la bomba, muchachos!
8: ¡Bomba!
9: ¡A rodar, bomba!
10: Señores, señores, la banda respondiendo al llamado de la regaladora, sí señor. En este momento nos encontramos en la avenida Cuitláhuac y Norte número 9. Esto en la colonia Guadalupe Victoria. Y tenemos ganadores. Ellos se van a lanzar al juego de las estrellas nivel G 2016, que se llevará a cabo el próximo 4 de junio en el Estadio Ciudad de los Deportes. De este lado, carnal, ¿tu nombre?
11: Rubén.
10: Oye, Rubén, ¿a quién te vas a ir a ver?
11: A las madrinas, las horóscopos.
10: ¡Ájale! Oye, a ver, échate una rola de los horóscopos.
11: Baba, si la quieres, anda a decirle te quiero.
10: ¡Ah, ándale, si está bien! De este lado, carnal, ¿tu nombre?
12: Ángel.
10: Oye, Angelito, ¿a quién te vas a ir a ver?
12: Luis R. Conrique.
10: Échate una canción a Luis R. Conrique.
12: Si no quieres, no. Si no quieres, no ponga.
10: ¡Ay, ya! Espérate, córtale. De este lado, hermoso, ¿tu nombre?
13: Cristian.
10: Oye, Cristian, ¿a quién te vas a ir a ver?
13: A Luis Ángel el Flaco.
10: Échate una rola a Luis Ángel el Flaco. Venga, 3, 2.
13: Y si se quiere ir, pues que le vaya bien.
10: Yeah. Ellos ya ganaron, señoras. Recuerda, estamos ubicados en Avenida Cuitláhuac y Norte número 9. Esto en la colonia Guadalupe Victoria. Me acompaña mi carnal Juanito Calambres, el Turri. Somos la regaladora de la mejor.
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9: Papi chulo.
10: Papi, papi, papi, papi, ven a mí.
11: Señora. Sí, señores.
8: Papi, papi.
11: El único hombre que llegará al Juego de las Estrellas con su propio equipo de fútbol. Él y 20 güeruras.
12: Soy el Dibelgel, el jugador Dibelgel.
13: Fuerte. El hombre más manoseado, zarandeado, jalado, arrastrado por las quinceañeras del país.
11: El más helado cuando está con las gorditas.
13: ¿Ahora qué fue?
12: ¿Eso qué?
13: ¿Eso qué fue? Él es el Pablo. Chulo.
11: No, el Chulo. ¡Calderón! ¡Calderón!
12: O sea, confundiste a Pablo con el nombre.
13: Dijo Carlos, te iba a decir todo tu nombre.
11: ¿Dijo Pablo? Dije Pablo.
12: Dijo Pablo, dijo
11: porque
12: Pablo.
11: Te estoy viendo a ti, bebé, perdóname.
12: Pero bueno, señores, vámonos con la batalla. Y esto comienza con la culebra de los machos.

0: descubrir.
1: Ay, chulo. Iban a la molienda cuando le salió la culebra.
2: Oye, José. Oye, José, ven pa' acá, señores, y en la otra esquina. Vámonos con el baile del gorila.

0: Me gusta más esta rola para la rola infantil en las mañanas.
1: Ah, ándale, sí. Vámonos con la primera llamada.
0: Porque la mejor cumbia me tiene bien cansado.
1: Buenos días, el show de la mejor. ¿Quién habla?
2: Hola, hola, mi querido chulo.
1: ¿Cómo estás, gordito?
2: Aquí andamos, miran, metidos en el tráfico, pero aquí andamos.
1: ¿Por dónde andas,
2: primero,
1: por favor?
2: Que nada, arriba la máquina.
1: ¡Arriba el Cruz Azul, ya, señores!
0: Ya,
1: con basta. La décima que le arrancó a las Águilas del América. Pero bueno, gordito, ¿por dónde andas?
2: Estamos aquí exactamente en el Coyote de Neza.
1: Ah, mira, casualmente.
0: ¿Ya lo acabaron de pintar, mijo?
3: ¿Ya es morado?
2: Todavía está a la mitad, pero ya de aquí al viernes, ya les dije que de aquí al viernes que estén ustedes.
0: Por favor, por favor, que nos reciba bien pintado. ¿Tú vas a ir a vernos? ¿A saludarnos?
2: Allá vamos a estar en el Palacio Municipal desde las 6 de la mañana.
0: ¡Ándale!
1: ¡Con esos comerciales!
0: Torta de tamal, no tamal. Torta de tamal.
1: Nos llevas un cafecito. Oye, ¿por cuál vas a votar, gordito? ¿Por la culebra o el baile del gorila?
2: Ahí voy a estar para darle sus besos al mapache.
0: ¡Órale! Mi amor, ya. Pero de lengua, ¿eh? Si no, no quiero nada.
1: Donde te rajes y no te
2: rajes. Órale, nos vamos por la culebra esta mañana.
0: Órale, órale pues.
1: ¿Del mapache?
0: No, la de banda macho.
1: ¡Ah, banda macho! ¡Ya tiene un punto, señores! ¡Vámonos con otra llamada! ¡Buenos días, el show de la mejor! ¿Quién habla?
4: Bueno.
1: Hola, hola, ¿cómo te llamas?
4: Jorge.
0: Bueno.
4: Hola, ¿cómo te llamas?
0: Bájale a tu radio.
1: ¿Por cuál votas, Gordy Show?
4: Por la culebra.
1: ¿Ya ganó?
0: Ya ganó.
1: ¡Ya ganó, señores! ¡Vámonos! En la mejor 97.7, en el show de la mejor, suena la culebra de banda machos.
3: Ponle atención.
0: Aquí no suena nada, ¿eh? Aquí no suena nada.
1: ¡Oh, bueno!
0: ¡Vámonos ya! 8:50.

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2: A tus codos le falta.
3: ¿Qué te pasa, menso?
4: Déjale las pompas porque los codos.
3: Revísame los codos.
5: Que dice que salva perros y hace rato no quiso uno.
6: Sí, se le ofreció.
3: Pero es que tú me lo querías vender y yo no compro perros.
6: Yo te iba a decir, te ofrezco mi perro.
5: Y no quiso.
3: Sí, no, pero ese perro se habían recorrido.
5: Le rechazó el perro peludo a Chulo.
6: El de los codos más oscuros que la bomba.
3: No, tampoco, ¿eh?
5: No, así se pasó crema, yo lo invoco.
3: Sí, me pongo cremita.
5: Él es Arturo Trujillo, su pomo de crema.
3: Y todavía me los volteo a ver.
5: Él es Arturo Trujillo.
3: Él es Gracias, muchachos. Señoras y señores, vámonos con mi batalla. En esa esquina tenemos, sí, a los su super lamas.

0: en este momento para que vean y escuchen que les pusimos su canción, chulo.
1: Eres un vulgar, Arturo. Nunca vas a cambiar. Nunca vas a brillar en sociedad.
0: Yo no dije nada. En la otra esquina tenemos, señoras y señores, a Fito Olivares.

0: especial.
1: Megamen especial con ritmo y sabor para toda la banda que ya nos sintoniza desde los diferentes puntos de la Ciudad de México y el Estado de México. ¡Ea!
2: Por cierto, la bomba va a estar el viernes también en Nesa. Ahí está la bomba en Nesa.
3: Ahí los esperamos con tamales.
2: Solito la mejor en vivo, ¿eh? En víboras. El show de la mejor. Buenos días, ¿quién habla?
1: Ahí te va.
4: Me llamo Gustavo.
2: Hola, Gus, ¿cómo estás?
4: Voto por la segunda canción.
2: La de la bomba del colesterol.
4: El sabor,
2: El colesterol. El colesterol de Fito Olivares. Venga, carnal, abrazo, gracias. Vamos con otra llamada del show de la mejor. Buenos días.
5: Buen día, Mapache.
2: Buen día, hermoso. ¿Cómo te llamas?
5: Jorge.
2: Mi George, ¿por quién votas? ¿Por Superlamas o por Fito Olivares?
5: Superlamas.
2: Superlamas, mira. Ojalá los Superlamas ganen. Me encantaría porque son mis paisanos allá de Veracruz. De Veracruz ando queriendo. El show de la mejor, hola. Se cortó. Venga, 8 de la mañana con 56 minutos. El show de la mejor, buenos días. Hola, buenos días, ¿quién habla?
6: Hola, muy buenos días.
2: Hola, mi amor, ¿cómo te llamas, preciosa?
6: Itzel.
2: Hola, Itzel.
6: Hola.
2: ¿Estás contenta, mi amor?
6: Claro que sí.
2: Díselo a tu voz, mija chula, porque... No, hombre.
6: Sí, estoy trabajando.
2: ¿A qué te dedicas, Itzel?
6: Trabajo en una maquila de listones.
2: ¿En una qué?
3: Maquila de listones.
2: Ah, maquila de listones. Bueno, ya, luego nos cuentas. ¿Por quién votas, mi amor? ¿Tú tienes el voto decisivo? ¿Superlamas o Fito Olivares?
6: Superlamas.
2: ¡Ya ganaron los Superlamas! ¡Listos! Aquí están los Superlamas. Se llama Todo lo encuentro en ti. Sonando en el show.
3: Lo que aquí no suena nada.
2: Es la mejor.
3: Ah, ¿verdad?
2: Toma. Pero mira, yo todavía puedo equivocarme. Es más entendible.

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1: Muy buenos días, muchísimas gracias. Ya estamos de regreso con el panorama vial de la Ciudad de México. Te saluda el Cheto Treviño. Tenemos carga vehicular en la autopista México-Querétaro en dirección hacia la caseta de Tepozotlán. También hay avance complicado en el eje 1 norte a la altura de Tlatelolco y tránsito lento en la zona de Ermita Iztapalapa rumbo al centro. En el Estado de México, la López Portillo comienza a registrar asentamientos desde Coacalco hacia Tultitlán. En el metro opera con alta afluencia en la línea 29A, principalmente en las estaciones de correspondencia, si es que tomen sus previsiones. Hoy no circula este martes para vehículos con engomado rosa, terminación de placa 7 y 8, holograma 1 y 2. Y recuerde, en temporada de lluvia, bajar la velocidad también es llegar más seguro. Síganme en mis redes sociales como el Cheto Treviño y quiero mandar un saludo muy especial para mi queridísimo Pablito Chagra, para el Chulo y para el Mapache, que siempre están al pendiente con la información vial. Continuamos con ustedes en el nuevo show de la mejor. ¡Vámonos!
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0: que trae un peinado espectacular. Además, ayer fue al tianguis pensando que era martes y era lunes.
1: Así pasó meramente.
0: El único locutor que le da like a todo el mundo.
1: Claro.
0: Está listo para arrasar con chacales en Nesa el próximo viernes. Aquí está Pablo Goloso Chagra.
1: Azul, claro que sí, porque hoy tenemos chisme de ella, Majo Aguilar, con Olivia Brujé.

0: Maravilla, Contra. ¿Qué están haciendo?
1: Ni ellas se la saben.
0: No ya. Te confundas, en vivo desde la Plaza de Toros, México,
1: ya
0: lleno
1: ni la
0: total.
1: Cantan, ya
0: cállate, Mapache. La Esquina Amarilla. Su prima, Ángela Aguilar, también con la patrona de México. Yuridia, Diabolik.
1: Amarra navajas este. Ella va a ganar.
2: Amar, yo sé que merecí.
0: Así que vote usted, Majo y Yuridia, o Ángela y Yuridia, el show de la mejor. Buenos días. ¿Quién está ahí?
3: Hola,
0: ¿cómo te llamas?
3: Jorge.
0: Jorgito, ¿de dónde nos llamas?
3: De este lado,
0: del Cuauhtitlán. Eso. Oye, ¿votas por Majo Aguilar y Yuridia o por Ángela y Yuridia?
3: Por Majo, ¿no?
0: Eso, la Majo Aguilar preciosa. Divina.
1: Majo, jolines, tío.
0: Majo. Tengo chisme de la Majo que no van a soportar.
1: Oigan, en serio.
0: El show de la mejor. Buenos días. ¿Quién habla?
4: Hola, buenos días.
0: Ay, esa voz me gustó. ¿Cómo te llamas?
4: Soy Juan.
0: Ay, Juan.
1: ¿Qué, Juan?
0: ¿Qué recuerdos, Juan?
1: El del vapor. Dice, soy Juan, el del vapor.
0: No. Nos conocimos en un zaguán. Oye, Juan.
1: No digas.
0: Silencio. Que la gente no sospeche. Sí. Oye, ¿de dónde nos llamas?
4: De Tecámac.
0: El zaguán de Tecámac, uno grandote, negro. Oye. Es un zaguán grandote. Ay, que ya está cerrado con tres candados y remachada la puerta.
5: ¿Te estás enamorando?
0: ¿Votas por Ángela y Yuridia o por Majo y Yuridia?
4: No. Por Ana Bárbara.
1: ¡Ah! O sea, Ángela.
0: También hay canción de Majo con Ana Bárbara.
1: Es que esa en realidad es Ana Bárbara.
4: Oye, pero ya no pongas la de siempre, pon la de Quise Olvidar.
0: Ah, va, mañana te la ponemos.
1: La de siempre, pues si tú estás pidiendo que ponga Ana Bárbara.
0: También eres cochis.
4: La gente pone Fruta Prohibida.
0: La pone el Jesús, yo no las pongo, te lo prometo que vamos a hablar con él y te vamos a poner Quise Olvidar.
1: Vamos a aplaudir en cochis.
0: ¿Cómo? Ay, pues no van a ver, no sé.
1: ¿Qué es eso? Bueno, aplauden, coches.
0: Vamos con otra llamada.
1: Ay,
0: gracias,
1: no, si son
0: mi Juan,
1: coches, ustedes.
0: Por aquellos recuerdos de Tecama. Que el show de la mejor. Buenos días. ¿Quién habla?
6: Hola, buenos días.
0: Hola, hermosa. ¿Cómo te llamas?
6: Carol,
0: hermosa. ¿Votas por Ángela Aguilar y Yuridia o por Majo y Yuridia?
6: Por Majo y Yuridia.
0: ¡Ya ganó!
1: Mira, la rol está fea.
0: No está fea.
1: Pero como la gente no quiere que gane Ángel Aguilar.
0: Sí, fea tiene la cara. Cállense.
5: No, no, Majo.
7: Se llama caro y no barato.
0: Fea tiene la cara. Déjenme en paz. Esta canción, póngale atención.
1: Con Achar. Así me
0: no
1: dejó.
0: Tienen ustedes idea de lo que van a escuchar. Pónganle atención a la letra y dedíquensela a su ex, el más así que tengan. Aquí, siendo las 9:12 de la mañana, en el show de la mejor, Majo y Yuridia, claro.
1: Suena mejor que la de la dinamita, eso. ¿Eh?

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1: En el show de la mejor ya son
2: las 9:14 de la mañana.
1: Buenos días.
2: Qué rolón.
1: Sí, aquí están los recoditos. Se llama La vida es un riesgo. Y Abelito.
0: Virgo.
2: Virgo, que no te cargue.
1: Virgo, Pablo,
2: pues que no,
1: Pablo,
2: que no te cargue la muerte. Disfruta la vida, vive intensamente y ama con amor.
1: Andas valiendo Virgo.

0: chisme del espectáculo y lo más viral con Pablo Chagra en el show de la mejor.
1: Oye, Pablo. Despierta, Pablo.
2: Ahora que despierta.
1: En tu mente.
2: Dormida, estás... tienes las piernas. Estás ¿cómo te atreves?
1: Oye, Pablo, ¿qué estás pensando en el viernes?
2: Estoy pensando en la cantidad de hombres. Sensuales.
1: ¿De qué hablas?
2: Galanes.
1: ¿De qué hablas?
2: Chacales, que va a haber en esa este próximo viernes a las 6 de la mañana.
1: A las 6 de la mañana. En punto puntual.
3: Ahí está. ¿A las 6?
2: Obvio que, pues, ¿a qué hora llegas aquí?
1: En
2: vivo a las 6. Ahí vamos a estar para que usted sea testigo de que vamos a abrir la olla de los tamales y a echarnos el primer atole. Pero bueno.
4: Mentiras son todas.
2: Ah, no te confundas, Jesús. No te vamos a llevar para que no empieces. Oigan. No murió.
1: No murió,
2: bendito Dios. Nos espantaron ayer. ¿Quién? Que si se había muerto el Malilla.
4: No, no digas eso.
2: Ora.
3: No, la Masilla, ¿no?
4: Voy a estar como la señora con Chayanne. No, Malilla no se puede morir. No.
2: Nos dan infarto a todos los
3: ¿quién
2: coches?
3: Se murió la señora que estaba Malilla?
4: No. Malilla el cantante, menso. Ah, pero no se murió.
3: ¿Y cómo se llama lo de los dientes cuando
2: Carilla,
3: te
2: Carilla,
3: aquí?
2: Carilla.
3: No, Masilla.
2: Ah,
3: ¿no?
2: Masilla.
4: Ah, Masilla.
2: Y la Masilla eres tú. Tan. Bueno. Circuló un rumor que además salió de una página de Azteca Noticias, me parece que de Morelos, donde decían que si se había petateado. Dijimos, no, ni Dios lo mande, ¿qué te pasa? Y ya después el Malilla subió una imagen de él compartiendo esta, pues como este screen crunch, diciendo, pues cálmense, ahora. Sí puso ahí exactamente el mensaje, digo, algo como muy diciendo, no es verdadero. Él comparte la imagen y nada más dice, soy un meme, vale Virgo.
3: ¿Así dijo?
2: Así pues. Como diciendo, no se espanten, estoy vivito coleando de Durango. Y entonces, pues ahí anda.
4: ¡Uf! ¡Jesús!
1: ¡No! ¡Y eso se anda con todo!
3: Desde que está enamorado de esposo.
4: Tanto... Y bueno, eso que chambea sin ganas, ahora se le echara ganas.
2: Imagínate. Bueno, el chiste que es que no se murió. Y también se anda haciendo viral ahí un clip de del Malilla, donde Aldo Rendón, famoso stylist.
4: Me cae increíble, Aldo.
2: Aldo, te amamos, ven un día, por favor. O siempre que se quede el Aldo. Oigan, pues el Aldo le dijo, ¿sabes qué? Te lo voy a decir de frente mirándote a los ojos.
1: Mirándote.
2: Te he dedicado no una.
4: Varias.
2: No dos. No varias. Muchas. Pues te canciones. He dedicado muchas canciones, te he dedicado muchas sensaciones.
3: ¿Canciones o...?
2: Ha sido...
4: ¡Ay, chulo!
3: No, ¿qué?
2: Ha sido... Pues sí,
3: no dije nada.
2: Pues le ha dedicado pensamientos.
4: O sea, te voy a decir una cosa. A ver, normalmente Aldo Rendón pelucea, ¿no? Sí, a la gente con la que está. Y con él no.
2: No, si es
4: lo
2: un
4: trató bien bonito. Le sonreía y todo.
2: Así. Estoy in love con tu Asifón.
4: Sí.
2: Y el Malilla, la verdad, se empezaba a reír, se la pasó bien, digamos, de alguna manera, porque ahora Aldo ya estrenó su canal de entrevistas donde acaba de estar el Malilla y próximamente va a estar Kenia Oz. Ya grabaron este capítulo y seguramente pues también va a haber.
3: ¿Qué es el que habla así, no?
2: Aldo sí.
4: Aldo Rendón, sí.
2: Amamos con todo.
4: Increíble.
2: Entonces, bueno, pues el Aldito, felicidades por su canal y qué bueno que tuvo el valor de confesarle al Malilla que ha sido objeto de sus...
4: De sus noches oscuras.
2: De sus noches.
4: De sus más oscuros deseos.
2: Totalmente, pero bueno.
4: Qué bueno que está bien Malilla.
2: Pues ayer
4: pasó?
2: Estuvo bien fuertes, porque ¿cómo? Ayer el tal, a ver, para empezar en redes me dicen, ay, ¿cómo que el talento? Así se le llama a las personas que aparecen en un medio, en la tele, en el radio, en las redes, lo que sea, les dicen el talento, como para ubicar nomás.
4: Sean talentosos o no, así se les dice.
2: Con el hecho que salgas ya te se refieren como, ay, el
3: no
2: talento.
3: Nosotros. Pero si el mapache, él es talento.
4: También
2: no,
4: eso.
2: No, o sea,
4: a ver.
2: Así por
3: eso es diferente.
2: Cuando abren, por ejemplo, que vas a un lugar y dicen, ay, por aquí entra el talento. Ahí se refieren a las personas que trabajan
4: en
2: ese espacio.
4: O cuando dice, don Topo, mi talento de la mejor, se refiere a nosotros.
3: Ah, yo pensé que era la cochinilla, le decía
2: no,
3: el
2: lento. Es que nomás le digas así a la gente que es talentoso, es como, no, así se refiere. Bueno, okay. Pues ayer el talento de TV Azteca salió a pronunciarse porque en la mañana la presidenta de México, Claudia Sheinbaum Pardo, dijo, no vean TV Azteca.
3: Sí.
2: Así, con esas palabras, dijo, no vean TV Azteca. Y le va, o sea, de seguro ahorita Ricardo Salinas Pliego ya se pasó a molestar, me va a mandar un tweet. Y entonces, pues se.
4: Ya sabía lo que iba a provocar.
2: No, por supuesto. ¿No? A ver, evidentemente no lo dio como una orden, pero pues sí lo tomaron a mal.
3: Pero sí se escuchó como mandato.
2: Pues digamos que, pues como lo dijo a la mañanera y frente a todos los medios y se retomó inmediatamente y se hizo viral la noticia, pues en todos los programas de Azteca salieron a decir que pues les parecía una falta de respeto, uno, a todos los trabajadores, a las 3,000 familias que dependen de Televisión Azteca, a todos los programas que se dedican o a entretener o a informar o a llevar deportes o todas las producciones. Y bueno, pues ahí la verdad es que sí se pusieron recios en algunos programas, incluso tocaron temas delicados del gobierno como los de Estados Unidos, etcétera, y incluso dejaron de llamar la presidenta, le decían la presidente de México. Pati Chapoy también pues dijo, usted no nos va a decir qué tenemos que ver, no somos borregos. Entonces, es un tema delicado. Ya la mañanera de ahorita ya pasó, pero no he visto si se pronunció, sí se pronunció al respecto. Ajá. Claudia Sheinbaum,
3: hubiera sido.
2: Pero, no, ándale, ahorita llego rápido, así rápido.
3: No, ya acabó.
2: No te estoy diciendo que lo que viene siendo Chapultepec de bajada, lo que va haciendo el centro, está bien pesado, imagínate a qué hora subo. Entonces, pues sí, en todos los programas de Azteca se pronunciaron al respecto y pues no les pareció este comentario de la presidenta. Ahora, la presidenta, cada quien elige, ustedes eligen si ven Televisa, TV Azteca, o si ven streaming, claro, o si escuchan la radio, o si quieren ver redes sociales, cada quien, pero pues sí estuvo,
4: Estuvo grueso. Mira, te voy a decir una cosa, obviamente, yo y creo que todos nunca vamos a estar a favor de la censura, jamás. Lo que yo sí siento, analizando lo que dijo
3: si
4: la presidenta...
3: Pero si te deberías de medir tantito, no, porque o sea, tú sí te pasas.
4: Ya sea, pero sí, hola.
3: Mi querida presidenta, bueno, dígale algo al mapache.
4: Lo que yo sí creo es que se hizo más grande, ¿no? Como que fue una forma de defenderse. O sea, ella lo que dijo, ya no vean TV Azteca porque pues me tiran mucho y todo el tiempo se la pasan hablando, ¿no?
2: Y a lo mejor se refería a los noticieros, claro, pero lo generalizó.
4: No lo hizo como una orden de, por favor, ya no vean. O sea, no como Lolita Cortés de, quiero una cámara, ya no voten por ella. O sea, sí, fue así. Obviamente, obviamente creo que al ser la presidenta del país,
2: claro,
4: pues no está bien, ¿no? Que haga ese comentario, solo eso. Pero el siento contexto, que sí se maximizó, o sea,
2: sí, claro,
4: creo que no era para tanto.
2: Pero justo se maximizó porque, pues, ¿quién es la máxima autoridad de nuestro país, no? Entonces,
4: por quién lo dijo.
2: Pero bueno, el punto es que todos, bendito Dios,
4: y te voy a decir una cosa. Creo que esto le beneficia a TV Azteca.
2: Todo el mundo lo va a ver ahora.
4: Que va a subir en rating TV Azteca, porque con tal de llevar la contraria, lo van a ver.
2: No, y tiene muchos, ¿no? Yo, por ejemplo, en el video que subí, evidentemente, como hay gente que no está de acuerdo con ella, también mantiene muchos simpatizantes, y bueno, pues ya son temas, digamos, y al rato no escuchen la mejor. ¡Ah!
4: No.
2: No, oigan, no, con todo respeto, ¿no? Lo que viene siendo nuestra presidenta. Oigan, y también quien se enojó fue, bueno, no se enojó, pero sí hizo ahí un comentario que fue Flor Rubio. Dijo, ¿saben?
4: Lloró.
2: No. Me dijo, está mal toda esta, como esta bruma que han hecho los influencers, que de repente vemos que es gente que pues no trae ni carisma ni talento, pero se vuelven millonarios, se vuelven virales, tienen millones, y que eso ha hecho que mucha gente se desfase de la realidad, que es verdad. A ver, lo que no está bien, justo lo que hablamos, es echar todo en la misma canasta, ¿no? Uh-huh. Es generalizar. Como hay influencers que hasta están en la cárcel por actos que han cometido valiéndose de su fama y poder, hay influencers que han escalado a medios, a diferentes cosas, como una Erly que empezó en redes sociales y ahora hace teatro y cine.
4: Yo salí de redes,
2: ahora estoy en un programa
4: Wendy
2: de radio.
4: Wendy Guevara, que es en tele, tú también.
2: Wendy,
4: claro,
2: que salió de hacer un video en YouTube y ahora es conductora y ganó el reality más importante del país. O sea, creo que hay diferentes. Hay gente que de ser influencer se volvió empresario, ¿no? Que ahorita tienen marcas importantes de ropa o de bolsas o de maquillaje. Gente que empezó siendo influencer como Jerry Mua, Kenia Oz, que ahora son de las artistas más importantes en la música, cada una en su género, pero sí dijo que pues está, pues como así, como este poder que tienen ahora los influencers con la viralidad y el dinero que se les pagan millones a muchos, pues ha hecho que pues se descontrole la situación y que se les vaya la mente, ¿no? Lo dijo en su programa y también parte de su equipo estaba de acuerdo con ella. Yo pero pues muchos creo. Ahí también han salido a decir que no, justo lo que les acabo de decir, que no todos son iguales.
4: Primera, obviamente es una periodista muy respetable, sí, ¿no?
2: Claro,
4: la neta. Pero yo siento que también lo dice porque a lo mejor no le va tan bien en redes sociales como... No, o sea, la neta. Porque a ver, tú pregúntale a Erika Buenfil,
2: claro,
4: si está de acuerdo o no de que moneticen redes sociales, te va a decir, no, pero por obvio, supuesto, mira, al final de porque cuentas, es súper viral.
3: Flor vivió una época y una transición diferente, porque ella estaba en los cuernos de la luna, en las cosas de espectáculos.
4: Está en televisión abierta todas las mañanas.
3: Pero al final de cuentas, ahorita ya no es lo mismo, ¿no? A como estaba antes, ¿no?
4: Pues ya hay más competencia.
2: Hay más competencia, pero ya le entró al mundo digital.
3: Más facilidad de poder hacer cosas.
2: No, le va bien, hay veces que hablamos del mismo tema y hasta tiene más vistas ella, o sea, ya le entró.
3: Sí, pero ya no tiene un Ferrari como el tuyo acá afuera estacionado.
2: No te confundas, nomás me han levantado por tu culpa. Yo traigo una Kia.
4: Ni en su radio le pagan lo mismo que te pagan a ti.
2: No, la mía 2022, no empiecen. Oigan,
3: no te van a levantar, ¿eh?
2: No, pues no, te empieces.
3: Estás bien pesado.
2: Diciendo,
4: no, porque va a querer usar el elevador todos los días.
2: Claro. Oigan, rápido, déjame acabar. Me andan criticando a la Majo Aguilar porque salió a cantar en un traje chiquito, pero no freguen, pues estaba en Acapulco. ¿Con qué querían que saliera? Sí salió con traje de charro, chamarra, chaleco, camisa, pantalón, bota.
4: Pero cortito.
3: Chaqueta.
2: No, normal. No, chamarra. Bueno, chaqueta porque es de charro. Charro. Pero, pues a la mitad del show se cambió, hizo pues una blusa de tirantes, un short, unas botitas muy monas, se veía guapísima. Precioso. Pero empezaron de, no, es que ella sí tiene talento, ¿cómo no necesita enseñar? ¡Ay, cállense! Creo déjela
3: todas
2: hacer.
3: Necesitan y necesitamos enseñar, aunque tengamos muchísimo
2: talento.
3: Tiene
2: un cuerpazo, ¿por qué no lo va a enseñar? Y además, si canta bien y no
4: mi
2: se
4: amigo
2: vale
4: el modesto,
2: del, pues déjalo.
3: Tú deberías de enseñar.
2: ¿Por qué? A ver, enseña.
3: Más la frente. No, ya traes un frente. No,
2: es chulo, mira que ahí ya está escotado.
4: A la cámara de enfrente, por favor. En este momento, para la gente que escucha radio, el chulo se está abriendo la camisa.
2: Enseña.
4: Se está desabrochando.
2: Pero enséñate a leer
4: los botones.
3: No cupo.
4: A ver, enseña una titi. ¡Ay, se te están viendo las! ¡Chulo! Ya.
3: Basta, toda la gente de redes 1500.
2: sociales.
5: Ya basta. Oigan, 1500.
2: Se viene el, bueno, déjenme en paz a mi Majo Aguilar, que haga lo que se le pegue la
4: se
2: gana.
4: Comió la bebecita.
2: Que siga cantando.
3: No, ¿qué pasó? Todo eso te lo querías comer tú, pero no me dejes.
2: Ya, déjenme en paz a Majo Aguilar, que sea feliz, que cante como quiera cantar y que siga igual de guapa y talentosa. Próximo 13 de noviembre, Auditorio Nacional. Oigan.
4: Oye, la que vi con vestido muy cortito y muy guapa, Cintia Urías.
2: Ay, ayer.
4: Vestido de globo, vestido azul, de globo.
3: ¿Mi madrina?
4: Ay, piernón, ¿eh?
3: Sí. Guapetona ese.
2: Te amamos, Cintia Urías, nunca cambies, sigue sexy. Oigan.
4: Y así fue en you.
2: Ya déjenme que es el momento más mejor.
4: Órale, pues.
2: Lo máximo de la vida. Ah, lo tenías que ser. Mira cómo le quedó.
5: Sí.
2: Me quedó larga. Oigan,
4: mande.
2: Primeras 20 nomás. ¿Qué? Ya no vamos a dar más.
4: ¿Qué?
2: Únicamente ¿de qué 20 hablas? Personas asistirán con pase doble al Juego de las Estrellas de Divergel.
4: 25.
2: No, 20.
4: Ándale, ni tú ni yo.
2: Si estamos diciendo que son los últimos.
3: 30.
4: No.
3: Ándale, manito.
4: ¿30?
3: Entren 30.
2: Ah, ya con lo que quieran, 30.
4: 30 pases.
3: Sí, Pablito, ¿se puede? 30
2: sí se puede.
4: 30 pases dobles.
3: ¿Lo autorizas?
2: O sea, no, pues yo no autorizo, pero ya dijo el productor, Don Chencho, que es verdad, que 30.
3: Oh, te está matando.
2: Hagan lo que quieran. ¿Para qué me dicen que son los últimos?
3: En oigan, la próxima canción, señores, para que se lleven esos pases, se tienen que comunicar o mandar su nota de audio al 5580-032-977 y mandar la clave, que es...
2: El show de la mejor me lleva al Juego de las Estrellas. Lo puede usted mandar en texto o en voz, como guste, pero mande.
4: Ok, primeras 30 personas. Sí. No ahorita, si ya empezó a mandar mensajes, no son válidos.
2: No.
4: Solo los que entren durante la próxima canción. Canción es. Que es de El Mimoso y se llama La Historia. Uy, rolón.
3: Artistas confirmados: ahí les va Luis Ángel el Flaco, El Mimoso, Lenin Ramírez, El Jackie, El Bogueto, El Bebeto, Max Peraza.
2: Muchos más. La Arrolladora, Orozco Diera, de Durango. Muchos influencers.
4: Todos menos Fer Corona. Ahí va a estar, ahí van a estar todos.
2: Oigan, bueno. Y además, ahorita regresando de lo que va a ser el siguiente corte, viene invitadaza a platicarnos de un nuevo proyecto trae aquí en La Mejor.
4: Dinos quién.
2: Bellaqueo. Ella es. No les voy a decir.
4: ¿La bellaca?
2: Esta activación, o ¿cómo se llama? Actividad.
4: Esta actividad. Este reto, esta dinámica. Comienza en...
2: 5.
4: 4.
3: 3.
4: 2.
3: 1.
4: ¡Ahora!
3: Así me confundes, ¿eh?
2: Así.
4: Manda tu audio. Y recuerden que los últimos boletos de la semana los regalamos nosotros en Nesa el viernes, ¿eh?
2: ¡Ay, qué fuerte! Regresando del corte, Damaris Rojas y mañana, aquí en el show de La Mejor, Ferca.
4: La de Enamorándonos, la Damaris.
3: ¿Ferca de Enamorándonos?
4: No, Ferca de...
2: Damaris Rojas aquí hoy, mañana, Ferca de Venga la Alegría.
3: Es que como ya quiere hacer un Enamorándonos
2: hoy, mañana,
4: es que como ya no la van a ver allá, viene el programa.
2: Ya dejen escuchar al mozo y manden sus...

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1: 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De este lado, mi hermano, ¿tu nombre?
2: Emanuel.
1: Oye, Emanuel, ¿a quién te vas a ir a ver al Juego de las Estrellas?
2: A la rodeadora.
1: Éale, échate un cachito una rola, venga, 3, 2.
2: Pero ya es muy tarde.
1: ¡Ay, ay!
2: El mal ya está hecho. 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
1: Ya párale que me va a dar sed, párale que me va a dar sed. De este lado, ¿qué pasó? ¿Cuál es su nombre?
3: Rubén.
1: Oye, Rubén, ¿a quién te vas a ir a ver?
3: Al Mimoso.
1: ¡Epa! A ver, cántale al Mimoso, 3, 2.

0: Juanito Calabres, ¿dónde va a ser el juego? 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
1: Va a ser el Juego de las Estrellas este 4 de junio y no se lo pueden perder. 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
7: Muy buenos días, muchísimas gracias. Ya estamos de regreso con el panorama vial de la Ciudad de México. Te saluda el Cheto Treviño. Encontrarás avance lento sobre Avenida Insurgentes Norte desde Buenavista hacia Indios Verdes. También hay complicaciones en circuito exterior mexiquense con dirección hacia Ecatepec y carga vehicular sobre Constituyente rumbo a Santa Fe. En la zona oriente periférico, Canal de Garay presenta tránsito intenso. En el metro registra alta afluencia en las líneas 3, 5 y 12, principalmente en las estaciones de correspondencia, así es que permita el descenso antes de ingresar al vagón. Hoy nos circula este martes para vehículos con engomado rosa, terminación de placa 7 y 8, holograma 1 y 2. Para las personas que se dirigen a la autopista México-Puebla, tenemos tránsito lento de la calzada Ignacio Zaragoza rumbo a la Concordia. Y recuerde, el mejor atajo en la ciudad sigue siendo la paciencia. Sígueme en mis redes sociales como el Cheto Treviño y continuamos en la mejor FM 97.7, aquí nomás.
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1: Señoras y señores, oigan, estoy bien contento.
2: ¿Por qué?
1: Hay una chulada aquí que la verdad es que la quiero mucho, es una gran amiga.
2: ¿La conoces de atrás tiempo?
1: No, claro, la conozco de hace mucho tiempo, la verdad, sí. Eso yo ya no, eso es comprometerse demasiado, pero mi querida Damari Roja, ¿cómo estás? Amiga, te veo muy reggaetonera, te veo con mucho flow, mucho estilo, ¿por qué?
3: Traigo el flow por todos lados.
1: Ya hasta te confundí hasta con la Villacat.
2: ¿Cómo estás? Buena. Bienvenida.
3: Muchas gracias, estoy súper contenta, hola a todos.
2: Vienes a darnos noticias muy importantes y muy sabrosas, yo diría.
3: Muy espectaculares, fíjate que estoy promocionando un nuevo programa que va a estar espectacular.
1: No.
3: Y es justo de reggaetón, se llama Bellaqueo.
1: ¿El bellaqueo? ¿En dónde? ¿Por dónde? ¿Cómo va a estar el asunto?
3: Por supuesto, va a estar en la mejor, en todas las redes sociales. Vamos a entrevistar a todos los más top de reggaetón, ya sea nacional o

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1: ¿Qué?
2: No.
1: ¿Qué? A lo grande nos vamos a ir.
2: O sea, puros enamorándonos. El Malia no estuvo enamorándonos, pero Bellacat sí.
3: El Malia era un niño cuando estaba enamorándonos.
2: Sí, creo. Sí.
1: Si hubiera seguido, seguro.
3: Seguro,
2: ¿no? ¿Qué es lo que más te emociona de este proyecto?
1: Por supuesto, convivir con todos ellos. Ajá. Y mostrarle al mundo otra parte del reggaetón. De por sí, todos amamos ese género.
3: ¿Y si le sabes al reggaetón, Amaris?
2: Sí.
1: Claro que sí.
3: Ay, la Amaris.
2: Sí, real, Amaris.
1: Hasta el piso.
2: Ella que
3: de que perrean, sí le creo.
2: Ok.
3: Pero de que sepa del reggaetón, ahí entra la duda.
1: Ay, tendrá, mira, que chulo, aprender. Siempre me quieres hacer chiquita.
2: Tú no sabes leer y lees el noti, la creo.
3: Pero yo lo interpreto.
2: Por ella no también. Leo.
1: Sí, se va a pasar. ¿Qué pasas, de verdad?
3: Bueno, ¿cuál es tu mayor exponente del reggaetón para ti?
2: Tu favorito. Bueno,
3: ¿el que te gustaría tener en entrevista? Que te digaste a este.
2: Ajá.
3: A Julián
2: Álvarez. Tírale para arriba. No, menso.
1: Chulo, y estoy de invitado en tu Avienta programa.
3: Tu bolsa,
1: me deberías de tratar,
3: claro,
1: como tal.
3: Claro.
1: No me des la mano. Déjame en paz, no sé. Okay. La verdad es que yo le voy más a lo nacional.
2: Okay.
1: O sea, la verdad, porque y que es internacional todo nuestro trabajo.
2: Claro.
1: Yo a donde voy, en todos lados, los escucho. Literal, Bellacat, el Bogueto, el Manilla, la Chimula,
2: de todo. Ahora. Nomás reventón. Nomás va a ser reggaetón nuevo, digo, mucho nacional, pero por supuesto que llegarán los internacionales, pero, o sea, nomás, digamos, de la Yerimua para acá, o de repente que dicen, ah, no, pues que un Don Omar.
1: No, te imaginas.
2: Un Daddy Yankee.
1: Claro.
2: Arcángel no lo tenemos cancelado, ¿sabes?
1: No lo queremos. Está más que peluciado.
2: Horrible.
3: Sí, ese no.
2: Pero sí, o sea, no hay edades, pues. Podemos tener las leyendas, los nuevos, los lanzamientos. Incluso creo que es una gran plataforma para chavos que a lo mejor todavía no tienen el nivel de Bogueto, de Malilla, hablando de fama, pero que están lanzando productos interesantes y seguro ahí estarán.
1: Claro, claro que sí.
2: Okay.
1: También nos damos con el nuevo talento y, como lo llaman, el reggaetón del viejo, de la vieja escuela.
2: Del sabroso.
3: Ahora, porque yo vi unos avances y estabas con una compañerita, ¿cómo va a estar el asunto? ¿Vas a compartir?
1: Ella fue mi invitada, pero sí, de vez en cuando vamos a tener
2: conductores. ¿Qué compañerita? Pues si no es escuela.
1: Pues te
2: es
1: digo, que... chulo, me quieres venir a pelucear y no sabes hablar.
2: Pero no lo tomes personal, así es con todos todo el tiempo.
3: Así es. Ya sabe cómo soy, ¿no?
1: No, pero... ella fue mi invitada, pero sí vamos a tener conductores invitados, por supuesto, para ponerle más sabor al programa.
2: Pero tú encabezas el proyecto.
1: Sí.
2: Te vamos a ver siempre.
3: ¿Y desde dónde los vamos a ver? O sea, ¿qué te va a decir que la lagunilla por tus chelas o tienes un set o te
1: tenemos
3: vas a los
1: un set bien padre, la verdad. Vamos a tener dinámicas, pero en una de esas.
3: Tienen un letrero así bien bonito.
2: Dice, vámonos a Tepito y desde ahí a la entrevista.
1: Tepito, que es la cuna del reggaetón.
2: María Deli, ¿no?
3: Qué sabroso. Qué rico.
1: Una licuachera.
3: Un azulito.
2: Pues sí se antoja, ¿no? Desde transmitiendo en vivo y en directo desde la lagunilla. Unas quitichelas.
3: Pues debería. Es una gran idea y llevarte. Imagínate llevarte
2: una chela.
3: A J Balvin, a las chelas, allá te pito.
2: Ah, qué rico estaría.
3: Al Omar, allá
2: te pito. Al desde que hacen motos, así que un montón de motos, así lleno de chacales.
1: Así como llegué hoy en moto y en bota, porque
2: llegaste en moto estas horas.
3: Las de Barbie.
2: Las de Barbie. Claro. Barbie reggaetón.
3: Es de
2: Barbie
1: reggaetonera.
3: Es de bota y de sombrero, ¿no? No, porque es de reggaetón.
2: Recuérdanos, por favor, cuándo arranca, dónde lo podemos ver, para que la gente que va prendiendo la radio.
1: Este miércoles estén pendientes, por favor, a las redes sociales de La Mejor y ahí vamos a estar dando todos los avances y todos los canales y todo va a estar.
2: ¿Y tus redes también para que la gente te siga a ti?
1: Damaris Rojas Oficial también, por ahí vamos a estar dando las nuevas noticias.
2: Okay. Muchas gracias, Damaris.
3: Bellaqueo,
2: señor.
1: Bellaqueo.
3: ¿Vas a hacer
1: bellaqueo.
3: Colaboración con La Mejor?
2: El bellaqueo.
1: Por supuesto. ¿Sí?
2: Puro bellaqueo.
1: Por supuesto.
2: Y muchachos, ya nos vamos.
3: No.
2: Ya. Estábamos hablando de perrear.
3: Pues ya, vamos a perrear.
2: Cada quien en su casa,
3: perreito, ¿no?
2: Para despedir así, sabrás.
3: Nos vamos con perreo, productor, sí, dice. Oye, el productor, pero que sí. Antes que nada, darle las gracias a mi querida Damaris y a mi Pablito Chagra.
2: La trabaya, sí te critica.
3: Te amo, Pablo. Pensé que estabas de mi lado, Pablo.
2: No, yo soy del lado de las mujeres.
1: Por supuesto.
3: Que estabas, aunque yo también del lado de las mujeres.
2: Aunque esté sabroso y todo, yo siempre voy a estar
3: yo
2: del lado
3: digo
2: de las chavas.
3: Que las mujeres arriba.
1: Que traigas tus chicles caros.
3: Pero de los hombres.
2: Para que se cansen ellas.
3: Quisieras una mordida.
1: Te queremos.
3: Quisieras una mordida.
2: Muchas gracias, mi gente latina, y no se pierdan puro bellaqueo con Damaris.
1: Y
2: nos vamos con el Bogueto cuando no era cantante. ¿Les gusta?

0: cuando no era cantante.
1: Ah, ya está igual que la de tu grupo. ¿Cuál? Preferido.
2: La... ¿Cuál? La que siempre pone del grupo, ¿cuál?
0: Sí. Ay, la no, cumbia ya. Pedregal.
1: Ándale.
0: Ah. Bueno, gracias, público maravilloso. Cerro, nos vemos mañana en punto de las 6. ¡En el show!
1: ¡De la mejor!
0: ¡Vámonos!
1: Cerro, ¡ya cállate, Pablo!
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1: Muy buenos días, muchísimas gracias. Ya estamos de regreso con el panorama vial de la Ciudad de México. Te saluda el Cheto Treviño. Encontrarás avance lento sobre Avenida Insurgentes Norte desde Buenavista hacia Indios Verdes. También hay complicaciones en circuito exterior mexiquense con dirección hacia Ecatepec y carga vehicular sobre Constituyente rumbo a Santa Fe. En la zona oriente periférico, Canal de Garay presenta tránsito intenso. En el metro registra alta afluencia en las líneas 3, 5 y 12, principalmente en las estaciones de correspondencia, así es que permite el descenso antes de ingresar al vagón. Hoy nos circula este martes para vehículos con engomado rosa, terminación de placa 7 y 8, holograma 1 y 2. Para las personas que se dirigen a la autopista México-Puebla, tenemos tránsito lento de la calzada de Ignacio Zaragoza rumbo a la Concordia. Y recuerde, el mejor atajo en la ciudad sigue siendo la paciencia. 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
2: Esto es el Chiquitín de Duro y a la Cabeza. Yo soy Miguel Ángel Fernández y te informo en un minuto. A los inversionistas extranjeros les está gustando traer su dinerito a nuestro país. En el primer trimestre de este año se registró una inversión extranjera directa de 23 mil millones de dólares. Un dineral sin precedente para un periodo similar en años anteriores, por lo que la Secretaría de Economía siente un gran respiro ante el panorama mundial. La seguridad de la zona arqueológica de Teotihuacán fue reforzada con el despliegue de unos 100 elementos de la Guardia Nacional, apoyados con drones, binomios caninos,
13: detectores de metal
2: y cuatrimotos. Protegerán a los miles de visitantes que diario llegan a este centro ceremonial. Recordemos que esto se debe al ataque del pasado 20 de abril, cuando una persona subió a la pirámide de la Luna y disparó contra visitantes, quitándose posteriormente la vida.
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2: 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Estamos ubicados en la avenida Cuitláhuac Norte, número 9. Eso es la alcaldía Gustavo Madero, Colonia Guadalupe Victoria. Y traemos boletos, sí, por supuesto, para el Juego de las Estrellas y Virgel 2026, que se llevará a cabo. ¿Cuándo, Juanito?
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2: ¡Éale! Mi querido Turri, tenemos un montón de bandas que siguen llegando.
4: Por supuesto, y los seguimos invitando a que nos acompañen aquí, lo que es Avenida Cuitláhuac.
2: Avenida Cuitláhuac, Avenida Cuitláhuac, norte número 9. De este lado, jefe, ¿su nombre?
5: Vicente Parra.
2: Oye, Vicente, ¿a quién te vas a ir a ver?
5: A Luis Ángel.
2: El Flaco, sí, señor, de este lado. De este lado, ¿su nombre?
6: Osvaldo Sánchez.
2: ¿A quién te vas a ir a ver?
6: A la Mimosa.
2: ¡Ahora, Mimosa, Mimoso! ¡Qué bárbaro! De este lado, jefe. Digo, jefe, jefa, ¿a quién se va a ir a ver?
7: A la Rayadora.
2: ¡Eso! De este lado, carnal, ¿a quién te vas a ir a ver?
8: A los Cosillos.
2: ¡Epa, sí, señor! Señoras, señores, ellos llegan a los boletos para jugar las Estrellas y Virgel. Somos la regaladora de la mejor.
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mañana con 4 minutotes, 11 con 4 minutotes, el hashtag del día de hoy, cochinillas, cochinillos, cosas que dan celos, hijo, como que el grillo venga muy

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1: Qué óvole, chavalos que están sintonizando en este martes 26 de mayo, aquí nomás la mejor. 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Y ahora sí, dicho lo propio, que comience toda esa algarabía, porque ya está en la cabina de la mejor armando la cochinilla. Soy Rafa Valderrama y junto con el Sebas, este control remoto se lleva hasta las 12 del mediodía, aquí nomás para todos los radioescuchas de la mejor estación, la mejor ciudad de México.
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2: 11 de la mañana con 9 minutotes. 11 con 9 minutotes. El hashtag del día de hoy: cosas que dan celos. Mándame tu audio 5580 032 977 y participa. Tengo boletos. Aquí nomás.

0: minutos, despídete un deseo, señoras y señores. Y es que mira, mi deseo es algo bien bonito y bien importante. 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Y con esto dicho, vámonos a corte comercial y retachamos a lo mejor 97.7. Aquí nomás.
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11: Muchas gracias.
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1: 11 de la mañana con 24 minutotes. La pregunta del día de hoy. ¿Alguien sabe cuándo caen las utilidades? Ah, no, el hashtag. Cosas que dan celos. Cosas que dan celos. Por ejemplo, que ya le haya caído las utilidades a otra empresa y a nosotros no. Eso me da celos.

0: 27 minutotes, 11 con 27 minutotes, cochinillas y cochinillos. Ha llegado el turno en el que se pueden reportar al 55-5263-0977. 55-5263-0977. Porque esto es... ¿Qué es?
1: La complacencia.
0: Venga, tenemos complacencia. Márcala en este momento y dime qué rola quieres. ¿Qué rolita te ponemos? Por ejemplo, esa de Cuisillos estaría re bien, ¿eh? Que por cierto, Cuisillos son artistas confirmados en el Juego de las Estrellas de Belgel 2026. Hola, hola, tenemos llamada. ¿Sí? ¿Quién anda ahí?
2: Muy buenas tardes, mi cochinilla.
0: ¿Qué pasó, mi carnal? ¿Cómo estás?
3: ¿Qué pasó, mi rey?
2: No te hizo.
0: Bien, mira aquí, recibiendo tu llamada, alegrándome el día. ¿Cómo te llamas, corazón?
4: Ok,
2: Alexis. Okay.
0: Mi Alexis, ¿de dónde es este tazo dorado?
2: De Chimalhuacán, Estado de México.
0: Eso, Chihuahua. Muy bien, carnal. Oye, ¿qué rola quieres?
2: La de Mi Meta Contigo de los Sebastianes.
0: Qué rolota, carnal, ¿va? Mi Meta Contigo de los Sebastianes. Oye, mi meta contigo es de que vayas al Juego de las Estrellas de Belgel 2026. ¿Qué onda? ¿Ya tienes tus boletos?
2: No, todavía no, mi cochinilla. Y pues ahora sí que no puedes ir por ser invidente.
0: Ah, hermano, pero no nada más vas a ver el juego. Puedes escuchar cuando estén cantando, hermano.
2: No, pues sí, pero pues ahora sí que no hay con qué, mi cochinilla.
0: Bueno, mi carnal, ya será para la otra. Ey, no. Mi hermano, te mando un fuerte abrazo y te dejo tu rola, ¿va?
2: Gracias.
0: Preséntala como se debe, papito, venga.
2: Bueno, escuchamos La Meta Contigo de los Sebastianes y la escuchas aquí en La Mejor 97.7.
0: ¡Ay, carnal! Muy bien, ¿eh? No, hombre, te digo que cualquiera lo hace mejor que el chulo. No, hombre. Ya, mejor tráiganse este carnal, tráiganse al Alexis. ¿Cuánto es de un taxi de Chimalhuacán para acá? Tráiganselo, yo lo pago. ¿Cuánto puede ser, Chihuahua?

32 minutos, 11:32. Uy, tengo boletos. Y le doy para el Juego de las Estrellas, para el primer festival aerostático 2026 al rescate de los dioses. Participa el hashtag del día de hoy. Cosas que dan celos. ¿Qué te da celos? Mándamelo al 5580-032-977 y participa. Estamos en vivo, estamos ready, estamos aquí nomás.

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1: Señoras y señores, ¡hola, Scars! Señoras y señores, hoy tenemos Cochi Versus, grandioso, impresionante. Y es que con calzoncillo rojo llegan, ellos son Bagos.

0: No me dejes, por favor, señores, señores. Sí, así decía. Y con el otro lado, calzoncillo negro, llega el señor Tony Meléndez y su conjunto Primavera. Rotas. Venga, es momento de que le marques. Márquele. 55-52-63-0977. 55-52-63-0977. Y dime por quién va tu voto. Esto se lo lleva a cargo el zar del boxeo. ¡Venga!
1: De campana a campana y de esquina a esquina. ¡Vámonos, que tiro, señores, señores!
2: Buen día, buen día.
0: ¡Venga! Primera llamada. ¿Por quién va tu voto, hermano? ¿Sí?
2: Buen día, buen día. Vámonos por vagón chicano.
0: Vagón chicano dando el primer trancazo. ¡Ajá! Suena la campana. Tenemos segunda llamada. Venga, suéltamela. ¿Por quién va tu voto?
3: Hola, buenos días.
0: Buenos días.
3: Mi voto va por vagón chicano.
0: Vagón chicano, señores, señores. Se acaba el Cochiversus. Se acaba la contienda. Ahí quedó. Quedó el señor Tony Meléndez tirado, derrotado. Y la tarjeta la tiene la malamita.
4: 10 puntos para Vagón Chicano, 0 puntos para el conjunto Primavera. Don Juan está queriendo llevarse a Tony, que no responde, está tirado, no se levanta. Y los jueces dijeron, esto es un knockout contundente, fulminante, en la casa de la música.

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0: 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Oigan, pues nos despedimos, señores y señores. Empiecen a mandar sus mensajes de audio con Armando La Cochinilla, el hashtag del día. Y nosotros nos conectamos más al ratito en otro control remoto con la regaladora de La Mejor a través del 97.7. Gracias, Ceci. ¡Vámonos!
2: Bye, bye. 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
11: 12 de la tarde con 4 minutotes. Aquí nomás.

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1: 12 de la tarde con 8 minutotes. Señoras y señores, el día de hoy el hashtag de la cochinilla al aire. Cosas que dan celos, cosas que dan celos. Mándame tu audio al 5580-032-977. Por ejemplo, que tenga el amiguito que le pica las costillas. Ay, eso cómo da celos. Mándame tu audio, participa y recuerda, tengo boletos. Aquí nomás.

0: cabrón, man.
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2: Venga, 12 de la tarde con 12 minutotes. Señoras y señores, ha llegado el momento en que agarres tu teléfono y mira, pícale, ahí te va, 55-52-63-0977, 55-52-63-0977, porque esto es...
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2: Ya está en ese momento, líneas telefónicas abiertas en open, y es turno de que tú me digas qué rola quieres en esa complacencia. Mira, por ejemplo, no sé, algo de hasta de los Picos, compadre. No, hombre, manos arriba que llegó el FBI. Ah, bueno, puede ser. ¿Qué tal este Lagrimita y Costel, de Horacio Palencia, del que tú quieras? Es tu turno. Tenemos llamada. Hola, hola.
3: Hola.
2: ¿Qué pasó, mi carnal? ¿Cómo te llamas?
3: Santiago.
2: Mi querido Santiago, ¿de dónde nos marcas?
3: Por acá, de Tlalnepantla.
2: Eso, compadre, de como debe de. Oye, hermanito, ¿qué rola quieres?
3: ¿Te podrá una de Carlos y José Amor Fingido?
2: ¿Por qué? A ver, otra vez, en español, por favor, porque yo no comprendo tanto el English. Venga, una más.
3: Amores Fingidos de Carlos y José.
2: Amores Fingidos de...
3: Así es.
2: Va, o sea, como orgasmos fingidillos, así de... Ah, ¿así? ¿De esos meros?
3: ¿Sí?
2: Hermano, ahí está, órale, preséntala, venga, es tu turno, debuta como locutor, échale, hermano.
3: Bueno, aquí lo dejamos con una canción de Carlos y Fonse, Amores Fingidos.
2: Eso, compadre, 12 con 13.

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0: con 30 minutotes, señoras y señores. Recuerden que el día de hoy el hashtag, cosas que dan celos. Sí, cosas que dan celos. Mándame tu audio al 5580-032-977 y dime qué cosas te dan celos. Por ejemplo, que tu novia o tu novio tengan el amiguito súper amable, súper atento en el trabajo y que siempre te saquen la de, no, te lo juro que es mi mejor, es más, es gay, no, es mi amigo gay, no, hombre, él nunca, no le gusta ni una sola mujer, es gay. Ay, por favor, cosas que dan celos. Mándame tu audio y participa, pero ahorita ha llegado el momento en que le marques al 55-5263-0977, porque esto es...
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0: Señoras y señores, niñas y niños de todas las edades, arrancamos esta batalla. Y es que el día de hoy, con el calzoncillo rojo, llegan la banda MS.

contra Calzoncillo Rojo. Ellos están invitados el día de mañana en la cabina móvil. Nada más y nada menos que La Adictiva.

0: Venga, en este momento arrancamos líneas telefónicas abiertas y esto se le lleva el zar del boxeo. ¡Venga! De campana a campana y de esquina a esquina, señoras y señores, vámonos. Tenga para que se entretenga. Se suben los dos al cuadrilátero y se están dando con todo. Intercambio de golpes. La viene del recto, se lo cacha con la boca y le dice: ¡qué chavocho! Primera llamada. ¿Por quién va tu voto?
1: La adictiva, nos vamos por la adictiva.
0: La adictiva, mi carnal, con un punto a favor, con un voto la adictiva. Venga, segunda llamada, líneas telefónicas abiertas. ¿Por quién va tu voto?
2: Bueno, bueno.
0: ¿Qué onda, mi carnal? ¿Por quién va tu voto?
2: La MS.
0: La MS, que le dice: no me dejo, no me voy, tenga para que se entretenga. ¡Ajá! Se está poniendo sabroso el combate. Cochi versus Fulminante, atacando con todo. Mejores golpes, mejores canciones. Venga, ¿por quién va tu voto?
3: Por la...
0: ¿Por quién? Sí, ¿por quién va tu voto?
3: Hola, hola.
0: ¿Por quién va tu voto?
2: Por la MS.
0: ¡MS! ¡MS, señoras y señores! Que retoma, remonte y le dice: quítate que ahí te voy a la adictiva. Así termina ese coche versus. La tarjeta es de Don Lama. Lama la mitad.
4: 10 puntos para la banda MS, que deja tirados a todos los de la adictiva. Pero las palabras precisas las tiene Julio César Chávez.
0: Más claro, ni el agua.

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3: Increíble, señoras y señores, la respuesta al llamado de la regaladora. 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
8: Familia de la mejor FM 97.7, últimos minutos, estamos ya por despedirnos. 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

0: al Juego de las Estrellas de Ibelgel 2026. Señoras, señores, nosotros cerramos con broche de oro este control. Regresamos micrófonos a cabina. Aquí nomás, con la mejor FM 97.7.
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4: Armando Solís, la cochinilla, y es que el día de hoy te tengo información importante, información de la que cubre. 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Dicho lo anterior, señoras y señores, vámonos a esto que es...
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4: ¡Wow! El hashtag del día de hoy. Cosas que dan celos. Cosas que dan celos. Por ejemplo, que tengas ese amigo que cada 8 días sube fotos que esté en la playa, que ya trae carro nuevo, que está viajando por todo el mundo. Cosas que dan celos. ¡Ay, es que me da celos ese amigo! Bueno, escuchemos a la banda el día de hoy. ¿Qué dice la people? ¿Qué dice la raza? A ver, échame el primero. Cosas que dan celos. Hola, hola.
5: Cosas que dan celos. Que se quieran hacer los chistositos con las cajeras.
4: ¡Uy, sí, cierto! O sea, siempre es el de, oye, ¿y si lo redondeamos? Ay, sí, siempre, siempre pasa eso. Venga, uno más. ¿Qué dice la banda? ¿Qué dice la people?
6: Buenos días, la mejor. A ver, mi cochinilla, a ver si me puedes poner la de o me voy o te vas de Natanael. Ajá. Y a ver si me puedes regalar 5 boletos para el partido de las estrellas.
4: Cosas que dan celos. Que te digan el partido de las estrellas cuando es el juego de las estrellas de Ibelgel, o sea, y que de pilón te pidan 5 y de pilón una canción. No, hombre, eso sí le daría celos a cualquiera, ¿eh? Venga, uno más.
7: Cosas que dan celo, que los demás participantes sí les regalen boletos para el Juego de las Estrellas. Ajá. Y a mí, nada.
4: Ahorita te voy a dar, mija, y también tus boletos del Juego de las Estrellas para que veas que todote. Venga, uno más. ¿Qué dice la banda?
8: Buenos días, cochinilla. Hashtag. Ajá. Cosas que me dan celos. Que mis nietos les den flores a sus novias y a mí no.
4: Mija, ¿pero qué tal cuando uno ya no está en este mundo? Uta, te llevan coronas, adornos, flores, mariachis. Es en vida, es ahorita, es el momento. Venga, uno más. ¿Qué dice la banda?
9: ¿Qué tal, cochinilla? Buenos días.
4: ¿Qué trampa?
9: Te mando audio para saludarte. Espero que estés bien. Un abrazote.
4: Gracias.
9: ¿Nos puedes regalar unos boletos? Ajá. Gracias.
4: ¿Y ya? Cosas que dan celos, que le voy a dar sus boletos y ni siquiera participó en el hashtag. Cosas que dan celos. Venga, uno más. ¿Qué dice la banda? ¿Qué dice la people?
10: Buenos días, cochinilla.
4: ¿Qué trampa?
10: Cristian. Hashtag del día de hoy. Cosas que dan celos. El no poder estar en Juego de las Estrellas con boletos VIP, aunque tengas tus boletos normales. Eso sí da celos.
4: Que la canción, mijo. Ya es porque no quieres, de plano. Porque no quieres. Venga, uno más. ¿Qué dice la banda? ¿Qué dice la people?
11: Cosas que dan celos es ver a mi esposo platicando con su ex.
4: Se me atoró algo. ¿Cómo qué? A ver, ¿a tu esposo platicando con su ex? No, mija, déjalo. Bótalo. No es cierto, no seas tóxica. Aguántala, van. Está portándose bien.
12: Cosas que dan celos. El que ve cómo mi esposa atiende, le da de comer a su nuevo yerno, lo atiende demasiado. Él no trabaja, no hace nada. Sí. y pues está de mantenido. Y va y come del diario en las noches y lo atienden como si trabajara mucho.
4: Híjole, no, compadre, no. Eso no se hace. Uno más, ¿qué dice la banda?

0: Hola, buenos días. Hashtag cosas que dan celos. Ajá. Es que cuando mi marido, según, se cree muy serio y se le queda viendo a otras viejas cuando trae minifalda o el chorcito. Y aparte, que traiga el teléfono, que traiga el teléfono, el número de teléfono de otra vieja y lo niega. Eso es lo que más celos y coraje me da.
1: Ya están quemando al Chencho al aire. Pero venga, uno más. ¿Qué dice la banda? ¿Qué dice la people? Échamelo.
2: Cosas que dan celos: no dejar dinero y llegar a comer carne.
1: Ay, y más si es en la casa, chica. Perdón, no, uno más.
3: Cosas que dan celos: que el Cruz Azul le haya ganado al Pumas. Déjame cuatro boletitos, por favor.
1: Va, me parece, mija. Cosas que dan celos: que esto ya se haya terminado, que esta porquería de programa ya se vaya, que se largue. Oye, no sin antes mandarle una felicitación a mi querido Luis Taboada, cumple 54 añotes. Híjole, ya está más para allá que para acá, ni le digan ni que se emocione, porque si no, va a salir por el asunto. Pero muchas felicidades, compadrito, que te la pases muy bonito. Feliz cumpleaños, que cumplas muchos años más. Gracias en los controles y producción a mi querido Dani, mi querido Jesus, mi querida Brendita y tu servilleta La Cochinilla. En la dirección general, Andrés Salazar, el Topo, que te quedas con ellos en la hora regaladora. Rafita, el Topo, el Bernie, el Mel, no lo sé, tal vez vengan, tal vez no, es un misterio que tú te tienes que quedar para descubrirlo. No, ¡vámonos! Pero... ¡cámara! ¡Síguele! ¡Bye, bye! Arroba soy la cochinilla en Instagram. Arroba soy la cochinilla. ¡Adiós!
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3: ¡Ya es la 1:00 p.m, señoras y señores! ¡De 1 a 2:00 p.m, llega la hora regaladora aquí nomás, en la mejor Ciudad de México! Seguimos con la boletiza para el Juego de las Estrellas Divelkel 2026, este 4 de junio en el Estadio Ciudad de los Deportes. ¿Quieres un par de boletos? Pues mándame tus mensajes de audio al 5580-032-977. Grita fuertemente, yo escucho la hora regaladora. Me dices tu nombre y cuáles de los artistas que estarán presentes en el Juego de las Estrellas Divelkel quieres disfrutar. Así

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2: Qué rico, mi amor.
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1: Chamacos, chamacas, ya inició la hora regaladora en este martes 26 de mayo. ¿Y qué creen? Sus mensajes de audio ya están llegando al 5580-032-977. Pero lo más importante es que Rafa Valderrama, el patrón de las calles, los saluda desde la alcaldía Azcapotzalco. 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
2: Oigan, y mientras el patrón de las calles sigue controlando el asfalto en todo el Valle de México, al 5580-032-977. Los boletos para el juego de las estrellas, Dibel Gel, están saliendo como pan caliente aquí nomás en la hora regaladora. Lo seguimos escuchando, lo seguimos programando al 5580-032-977. Grita fuertemente, yo escucho la hora regaladora. Me dices tu nombre y pídeme ese par de boletos, los cotizados, los del juego de las estrellas, Dibel Gel 2026. Hasta las 2 de la tarde, ¿eh? No pierdas tu tiempo. Aquí nomás en la hora regaladora.
3: Me gustaría ganar los boletos del juego de las estrellas para sorprender a mi esposa y sería un regalo muy maravilloso para ella ahora en su cumpleaños. Por favor, denme esos boletos, no sean malitos.
4: Hola, vengo escuchando la regaladora y me gustaría ganar boletos para ir a ver a la arrolladora en el juego de las estrellas. Mi nombre es Amara.

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4: En eso estamos ahorita, repitarte, lo compramos.
3: Muy bien, ¿y te vas a ir al Juego de las Estrellas Divel Hell?
4: Así es, Divel Hell, claro.
3: Eso, muy bien, así como este señorón, ¿cómo te llaman? Y te pregunté tu
4: Alejandro
3: nombre.
4: Alejandro Lezama, servidor.
3: Mi Alex, pues bueno, láncense como Alex, y mientras tanto, seguimos recibiendo sus mensajes al 5580-032-977. Grita fuertemente, yo escucho la hora regaladora, me dices tu nombre, en dónde nos estás sintonizando, y llévate todo lo que tenemos para ti, aquí nomás, en la hora regaladora. 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
25: ¡Qué chulada, qué chulada! Está recibiendo todos sus mensajes de audio al 5580-032-977. Todos quieren estar en el juego de las estrellas. Vive el Gel 2026, este 4 de junio. Una constelación de artistas. Dime quién vas a ver. A Luis R. Conríquez, a Los Vicus, a Lenin Ramírez, a Brincos Dieras. Tú dime, grítame fuertemente. Yo escucho la hora regaladora. Me dices tu nombre y te entregamos un par de boletos para que disfrutes de el juego de las estrellas. Vive el Gel 2026. Aquí nomás hasta las 2 de la tarde en la hora regaladora.
26: Yo escucho la hora regaladora. Por favor, boletos. Quiero festejar mi cumpleaños para ir a ver el juego de las estrellas. Por favor, por favor.
27: Yo escucho la hora regaladora. Mi nombre es Carlos Sánchez y quiero ver a la Grinite Costel, los Parras y Luis Ángeles Flaco en el juego de las estrellas.
28: Yo escucho la hora regaladora y quiero escuchar a los Parras en este próximo Juego de las Estrellas.

0: Los boletos para el Juego de las Estrellas Divergel 2026, aquí nomás en la hora regaladora. Gracias a todas estas personas que me están mandando sus mensajes de audio, que me están diciendo cuáles artistas van a ver y cuáles están esperando. Oigan, además hay sorpresitas todavía, artistas que todavía no se han destapado. Métete a las redes sociales de La Mejor, está muy al pendiente. Inscríbete ya, descarga la aplicación y ahí tenemos un chat room para todas las personas que nos escuchan a través de la aplicación de La Mejor Ciudad de México. Vámonos, señoras y señores, sin antes agradecerle a Dani en los controles, a Liz en los teléfonos, también en las redes sociales, me dicen El Grillo. ¡Ay, una producción del Chencho! Que por cierto, escúchalo de 5 a 7 de la noche. Aquí mismo, ¿eh? No le cambies en el 97.7. Dirección de Andrés Salazar, el Topo Mic. Yo soy Rafa Valderrama, el patrón de las calles. Que por cierto, seguimos en las calles de la Ciudad de México. Porque nosotros estamos entregando boletos para el Juego de las Estrellas Divergel 2026. Aquí nomás, en La Mejor. Esto fue La Hora Regaladora. Nos escuchamos el día de mañana. De 1 a 2 de la tarde.
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3: A Cristian Nodal y al Flaco.
2: Ahora, pues ahora sí que a Cristian Nodal te lo debo porque ese se presenta este próximo fin de semana en la Monumental Plaza de Toros. Pero va a estar el Flaco, va a estar el Mimoso. ¿Tiene chavalillos?
3: No.
2: Ah, pues también, pues digo, vas a ir a ver al Jackie, luego los Picus también. Brincos Dieras, ¿te va a hacer chamoy o no?
3: Chamoy.
2: Ah, no, los invita a la raza que se lancen aquí con nosotros.
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2: 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Señoras y señores, nosotros

0: Seguimos recibiendo sus mensajes de audio al 5580-032-977. Griten, hombre, que no les dé pena. Yo escucho La Hora Regaladora. ¿Cómo tienen que gritar, Dani?
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0: Eso, señoras y señores, reciban un par de boletos aquí nomás con mis amigos de Boing. Nosotros les despedimos desde acá. Mañana nos volvemos a escuchar de 1 a 2 de la tarde con Andrés Salazar, el Topo Mix, y tu servidor Rafa Valderrama. Mi querido Sebas, gracias, muchachos de Boing. Gracias por estar al pendiente de todas las personas que sintonizan aquí nomás La Mejor y La Hora Regaladora. 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Yo soy Rafa Valderrama, el patrón de las calles, con mis amigos de Boing. ¡Frutalmente delicioso!
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0: Son las 2 en punto. Las

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1: Y atención, amigos de Duro y a la Cabeza, el primer cuadro de la ciudad permanece bajo un fuerte dispositivo de seguridad por la llegada de integrantes de la CENTE, quienes están instalados en plantón en el Zócalo. Así que elementos de la Secretaría de Seguridad Ciudadana mantienen presencia en las calles aledañas y accesos principales como la calle 20 de Noviembre, como Pino Suárez, 5 de Mayo, Madero y todo. Para resguardar la zona.
2: Sección 22, la única, no hay dos.
3: No subestimen este movimiento con 46 años de lucha y resistencia. No subestimen nuestra táctica de lucha.
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1: Y atención con esta noticia. La zona arqueológica de Teotihuacán ha sido reforzada con el despliegue de unos 100 elementos de la Guardia Nacional que están apoyados con drones, con binomios caninos, con detectores de metal. Bueno, traen cuatrimotos y van a estar al interior y al exterior para proteger a los miles de visitantes que van a estar arribando diario. Y esto es parte, obviamente, de lo que provocó un individuo aquel 20 de abril, cuando subió a la pirámide de la Luna, disparando contra visitantes y luego quitándose la vida.
4: En cada uno de los accesos del sitio arqueológico se incrementó la fuerza policiaca. En este caso, por supuesto, como ya lo mencioné, tendremos la Guardia Nacional y de la Policía Auxiliar.
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1: El gobierno de la Ciudad de México informa que la estrategia Vida Plena, Corazón Contento ha ayudado a prevenir más de 150 posibles suicidios y ha atendido 579 casos de emergencias emocionales entre estudiantes de secundaria y preparatoria.
5: Y en esta estrategia no esperamos que los jóvenes, las y los jóvenes pidan ayuda o se acerquen al gobierno, sino vamos como gobierno a donde están ellos y ellas. Vamos a las escuelas y esto pues es también histórico. Así convertimos a las escuelas en el principal espacio de producción de salud mental.
1: Es un programa que ya está operando en más de 1,000 escuelas públicas y ha brindado apoyo psicológico gratuito a más de 1,000,000 de jóvenes. Además, está por reforzarse con una línea de atención emocional 24/7, jornadas comunitarias, campañas informativas y sí, una clínica de las emociones abierta todo el día. Clínica de emociones.
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1: Y ahora vamos al reporte del clima con el Tlalocman.
6: Está disfrutando de un valle de México, sorpresivamente con cielos nublados, y de repente despejados, y de repente nublados, y sensaciones térmicas, y humedad en el cuerpo que te hace andar bien pegajoso. Y así como te digo temperaturas frescas, también te digo templadas y hasta frillitas. Así que prepárense para temperaturas de 13 grados y hasta 26, ¿eh? A la mediodía, con probabilidad de lluvia en la tardecita, para el lado de Toluca, si vas para allá, ya sabes que allá amanece a 7 grados. Y no llega ni a los 20 a mediodía. Más sin en cambio en Ecatepec, allá 27 grados a la mediodía, con sus tormentitas en la nochecita. Y Pues para qué le exagero, así vamos a estar de aquí a lo que viene siendo el jueves. Máximas de 25, mínimas de 13, con cielito nublado, poquito viento y constante amenaza de lluvia. Por eso estése pendiente de su dios del clima, el Tlalocman.
1: Dadas estas variaciones, protéjase del clima en la Ciudad de México y en el estado también. Mañanas frescas, al mediodía caluroso y en las tardes lloviendo. Mejor estése pendiente del Tlalocman y de Duro y a la Cabeza, sin censura.
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2: 224.

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13: Esto es el Chiquitín de Duro y a la Cabeza. Yo soy Miguel Ángel Fernández y te informo en un minuto. Andrés Manuel López Beltrán deja la Secretaría de Organización de Morena para buscar una diputación federal por Tabasco. El hijo del expresidente AMLO envió una carta a la nueva dirigencia del partido en la que renuncia a su cargo actual dentro del Comité Ejecutivo Nacional de Morena. El boxeador mexicano Gilberto Zurdo Ramírez fue detenido junto con otras personas durante un operativo de seguridad en la carretera de Cancún-Tulum, luego de una revisión derivada de una conducta sospechosa y exceso de velocidad, según reportaron fuentes locales. Elementos del Grupo de Operaciones Especiales del Estado de México detuvieron a 24 jóvenes,
14: quienes fueron hallados en posesión de armamento y cartuchos de uso exclusivo del ejército
13: y al parecer habrían realizado detonaciones cerca de un inmueble en la vía Morelos, por lo cual fueron presentados ante la Fiscalía General de la República.
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La Mejor FM. 24 grados centígrados.

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0: 2:42.
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0: esa ya estaba. La novedad es que Den Muñoz y su gira estarán nueva fecha 16 de octubre. ¡Tamales! ¡Qué chulada, vato, nombre! Pura vendedera de boletos, ¿no? Bien por Edén Muñoz y sobre todo por la fanaticada, compita, la fanaticada, la racita, porque uno como quiera, las criaturas. ¡Cata!
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2: 33 millones de personas, alega televisora, que los vieron el día de ayer.
3: Andrea Legarreta aconseja a Aaron Mercury tras las críticas por su debut en las telenovelas.
1: Además, Bad Bunny a la pantalla grande. ¿Qué? Chicos, a la
2: pantalla grande. No lo puedo creer.
1: Tenemos muchos boletos. ¿Quieren ir? ¿Quieren ir a ver a Cristian Nodal este próximo fin de semana, 29 de mayo, en la Plaza de Toros de México? Quédate con nosotros. Además, tenemos invitadazos, conejo.
3: Es correcto. Así que no se lo pueden perder porque esto es En Cabina con Laura y hay que arrancar de una vez.
2: ¡Ay, sí!
1: ¡Como nos gusta!
2: Venga,
1: ¡comenzamos!
2: ¡Aquí nomás! ¡Es mamá, mamá, martes!
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1: Bienvenidos al canal de Laura G. Ya el mes de mayo, ya pasó el Día de la Madre, ahora estamos empezando rumbo al Mundial. Estamos contentos, felices, emocionados, somos una familia, estamos unidos, tenemos energía, tenemos amor, tenemos dinero, tenemos
2: y
1: boletos.
2: Y algunas cuantas neuronas ya bien muertas, comadre.
3: ¡Ay, qué señora, bárbaro, qué bárbaro usted!
1: ¡Hable para usted! El rating, ¿sabe qué? El rating y el barrio nos respalda. Bienvenidos en Cabina con Laura G. Conejo, ¿cómo estás?
3: ¿Cómo estás, mi querida Laura G? Con toda la pila, con toda la actitud, damas y caballeros, porque ya estamos a pocos días, realmente la cuenta regresiva para el juego de las estrellas de Ibelgel, ¿eh?
2: Y para nuestro aniversario, también el aniversario de la mejor ciudad de México.
3: El próximo lunes.
2: Ha puesto en los primeros lugares, en el primer lugar de su preferencia. Muchísimas gracias, doctor Cucharón.
1: Claro, recordemos que un primero de junio de hace 6 años arrancó la transmisión de La Mejor FM. Nosotros nos integramos un mes después y hemos estado felices, contentos de estar y de ser parte de ustedes. Nos vemos el 4 de junio en el Juego de las Estrellas. Ya la
2: también
1: próxima semana.
2: Nos andamos viendo todo el tiempo porque tenemos, bueno, deje usted si nos vemos. Nos escuchamos en toda la Ciudad de México y toda la República Mexicana a través de La Mejor. Los saludamos. Bienvenidos.
3: Póngase cómodo ya. Póngase cómodo.
1: Vamos a soltarla, así como nos gusta. Quieren ir a ver a Nodal. Están escuchando bien. Quieren ver a Nodal el 29 de mayo en la Plaza de Toros, La México.
3: Sí.
1: Muy sencillo. Escuchen todo el programa para que ustedes puedan, obviamente, ser parte de este gran evento. La primera palabra es...
3: Real. Real.
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2: Esta palabra Real. Estaba escondida hasta este momento y bueno, pues ya la dimos a conocer. Esperamos que la haya cachado, que la haya atrapado y que la haya apuntado, más que nada y básicamente. Claro que
1: muy
2: sí.
1: Muy bien. Vámonos al chismerío a ver qué entra. A ver, Pablo Chagra habló en la mañana de lo que sucedió. A ver, contexto. La presidenta de nuestro país dijo que quien veía TV Azteca, no un ataque un poco directo, recordemos que de entre el empresario, el dueño de TV Azteca, el señor Salinas, y el gobierno nos han llevado muy bien últimamente, ha habido ataques directos e indirectos, y resulta que en la mañanera dio este comunicado. Eso fue ayer. Obviamente, todas las personalidades de TV Azteca salieron a hablar. Eso fue ayer en la tarde. En la mañana, Pablo Chagra dio esta información, pero
2: no,
1: hace unos
2: solamente
1: minutos,
2: Pablo Chagra, todos los medios de comunicación bueno, replicaron
1: estoy, yo me
2: lo que
1: estoy refiriendo
2: ocurriendo.
1: A lo que sucedió en nuestro, pues en nuestra
3: frecuencia,
1: señal, ¿no? Como de nuestra frecuencia.
3: Ándale,
1: pero hace bien. Unos minutos, Pati Chapoy, que saca el sablazo, ¿qué dijo, comadre Andy?
2: Bueno, pues se aseguran en Ventaneando y bueno, pues a través de los diferentes programas y redes sociales que ya saben, ay, les cayó, pero como balde de agua fría las declaraciones de nuestra señora presidenta, pues dicen que ayer tuvieron 33 millones de personas que vieron el canal de ellos, aseguran ellos mismos, ¿verdad?
3: O sea, funcionó como publicidad.
2: Pues, o sea, es lo que se está diciendo a través de las redes sociales y a través de los programas más importantes de la Tele Azteca el día de hoy, actualizando esta información. Y bueno, pues las comadritas andan diciendo que 33 comadres y machos alfa estuvieron conectados toda la tarde ayer viendo la Tele Azteca. Ahora la pregunta es,
1: ¿será
2: cierto esto? Pues no, a mí también se me hace muy extraño que el día de hoy anden diciendo
3: que 33 nuestra señora presidenta también el día de hoy comentó que lo que había dicho ayer de que no vieran tal televisora no era censura, sino
2: no,
3: una opinión.
2: Y mire, es más, ella siguió hablando, ¿verdad? Al parecer tenemos las cámaras y los micrófonos que estuvieron desde las 7 de la mañana con una guajolota en la panza
3: y un atole champurrado
2: grabando esto que les vamos a presentar.
3: Adelante, señora presidenta, por favor.
2: Claro que
4: entonces, cuando ayer dije no vean TV Azteca, ellos dicen es una censura. No es una censura, es una opinión. Una opinión. ¿Por qué? Porque no los estamos censurando. Ayer pudieron decir todo lo que quisieron decir en sus programas de televisión, en todos, porque toda
5: la barra
4: se dedicó a criticar al gobierno y a la presidenta y a levantar también muchos falsos, muchas mentiras.
2: ¡Ay, no! Yo mejor me quedo callada. enojada.
3: Yo también.
2: Mira, aquí la que trajo la nota fue Laura G, la que empezó a hacer todo el desmán. No. Yo me quedo callada, no tengo nada de qué hablar.
1: Váyase con la Rosa Concha. Oye, ¿pero qué dijo Pati Chapoy? Porque acaba de hablar ahorita y acaba de decir, ¿lo trae o no lo trae, señora? Porque si no, yo se lo pongo.
3: A ver, por favor, adelante, Laura.
2: Por favor, sácatelo de la manga.
1: Pati Chapoy acaba de dar unas comunicaciones.
2: Que son 33 millones de personas que vienen a llevar.
3: A ver, escuchemos qué dice.
2: Si dices eso, te agarra madras, de verdad.
1: Cállese.
5: No, señora, dio una orden, pero somos muy reacios los mexicanos y no seguimos las órdenes, porque ayer nos vieron 33 millones
2: de personas. Ay, Laura, no. Ay, no, ya
3: no, pero a ver, espera. No, espera. No, espera.
5: 6 millones de personas. Consumieron contenidos de televisión azteca, por supuesto.
1: Claro.
5: ¿Sabes qué? Sobre todo, Pati, lo que dices es muy cierto, pero sobre todo por la posición que tiene ella.
1: ¡Ay, guerra!
3: ¡Tómala! Pero yo en ningún momento escuché como una orden, ¿eh? Yo no escuché. Aparte, yo tiene rato que no veo ni la tele azteca ni Televisa.
2: Y no, tú ni te levantas a la mañanera.
3: Esa no, ¿cómo no, señora? No.
2: Con tu osito de felpa, con ese que tienes todo.
3: A las 6 de la mañana yo estoy ya en las oficinas de MBS.
2: Es que ya está duro de tanta cochinada que le hace.
1: Ya, dejen de estar diciendo esas cosas. Oigan, el cielo está de fiesta.
3: Ah, caray.
1: Así podemos decirlo. Porque usted se acuerda perfectamente de lo. Tú no, conejo, porque estabas muy chiquito. La pícara soñadora, comadre Mariana Levy. Sí. Aquel asalto en ese ataque al corazón cuando Mariana estaba casada con Ariel. Y luego, ¿qué pasa? Que después. Bueno, todo el pirrui, ¿no? Todo el escándalo que vivimos años y años a través de la TV Notas, La Oreja, Ventaneando, entre otras cosas. Pues bueno, Mariana Levy dejó una hija hermosa que se llama María Levy, que hace tiempo ya posaba como modelo.
2: Fruto de las extrañas de Ariel López Padilla y Mariana Levy.
3: Fruto de tu vientre, bueno, Jesús.
1: Resulta que acaba de convertirse en mamá, nieta de Talina Fernández.
2: Nieta,
1: ¿verdad?
2: De Talina Fernández, mi amiga, en paz descanse. Pues sí, bueno, que ya fue hace una semana, ¿verdad, madre?
1: Exacto. Susana Taunton, que es amiga
2: de la familia.
1: Actriz, amiga de la familia, conocidísima por todos. Pues resulta que dio una entrevista y comentó que acababa de ser mamá, que María acababa de ser mamá con su novio de toda la vida. De repente hablamos y escuchamos mucho acerca de María Levy por, bueno, no es María Levy, ¿no? Sí, comadre, porque sería María, el apellido de
2: López Levy.
6: Ándale,
1: María López Levy, exacto. Bueno, resulta que habíamos escuchado hablar mucho de ella porque ella empezó como modelo, ¿se acuerda? Y luego Talina también empezó a hablar de ella y de repente no escuchamos nada. Pues la muchacha tiene su bebé, está feliz con su pareja y el cielo está de fiesta, porque seguro su mamá en el cielo la está cuidando y la está protegiendo.
2: Ay, pues mira, gracias a la Venenotas, que ahora en vez de envenenarnos los oídos, pues nos dio unas grandes noticias a través de estas declaraciones de Susan Taunton, una mujer que fuese muy allegada a Mariana, la madre de María, y que hoy está confirmando a través de esta revista que, bueno, pues fue madre. Oye,
1: hace una
2: El novio se llama Ferguiza y es productor.
3: Ay, lo bueno que es con F.
2: Ajá, ándale.
3: Imagínese.
2: Mira, porque, oye, Fernández,
3: Salina, Fefe. Venga, oigan, rápidamente pasando a otra información. Andrea Legarreta le dio un consejo a Aaron Mercury por las críticas que ha tenido por su debut en las telenovelas. ¿Qué le dijo la gran Andrea Legarreta? Escuchemos.
2: Ay, vamos a escuchar, ahí está.
7: Tengo ganas de pregar. O sea, todos los están hablando como si les robara el papel o les. Relájense, o sea, tiene.
8: Sí, como si hubiera una.
7: Tú, mijo, no te achiques.
8: Aspirante.
7: Tú ponte a leer, estudia tu guión, eso sí, claro. Comprométete. Ponte a leer, ten un ¿cómo
8: coach,
7: se llama eso?
8: Coach,
7: un coach que te esté ahí asistiendo. O sea, pero de verdad es que lo puede hacer bien. Hay gente que ha actuado toda su vida y nunca lo hacen bien. Entonces, la verdad es que.
2: Del conejo no vamos a estar hablando, ¿eh?
3: Yo no he actuado, señora.
2: Del conejo, cuando hizo Peter Pan en la secundaria, no vamos a estar hablando, ¿eh?
3: Claro que no. Oiga, por cierto, también Aaron Mercury asistió a Pride Shoes ahí en Puebla y quiero mencionar a Pride Shoes porque es muy cliente y amigo nuestro. Estuvo en Puebla y una fan. ¿Qué creen?
1: ¿Qué hizo?
3: Se enojó que porque Aaron Mercury no se sabía su nombre.
2: Ay, no sé, es que no van las fans.
3: Se atacó la señorita y agarró, movió la cabeza y mejor se fue, ya ni abrazó a Aaron Mercury.
2: Es que las fans luego dan por hecho que sus artistas favoritos se saben sus nombres.
3: Y los conocen y demás.
2: Y todo, ¿verdad? Pero
1: qué bueno que
2: pues Aaron es un encantador. Oigan, y tuve llamado en la mañana de Angelito de mi banda. Ahorita les voy a contar.
3: ¿Por qué?
2: Me asustaron a mi Abelito, pero regresando a la pausa, ahorita les voy a platicar. Ay, no, mi vida. Ahorita les platico.
3: Vámonos con Cani García y Yuridia. Se llama La Mala Era Yo. Ay, se escucha bien raro.
2: Ay,
3: ¿verdad?
2: Sobre todo tú, La Mala.
3: La Mala Era tú. Yo. Música. Aquí nomás en cabina con Laura G. La mejor.
2: Ya salió del closet.

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1: Qué buena. 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
2: Gracias, gracias Laura G. Vámonos con
3: y
2: otra palabra más.
3: A la vida que nos ha dado tanto.
2: ¿Les puedo dar otra palabra
3: Aviéntala más? De tu ronco pechine,
2: se la voy a aventar, señora. Ahí le va.
3: Guajolote que tienes.
2: La siguiente palabra es me. Me.
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2: Me.
3: ¿Cómo hacen los chivitos en precipicio?
2: ¿Y cómo le hace usted?
3: Yo le hago.
2: ¡Qué asco!
1: Madre, no queremos.
2: ¿Qué pasa,
1: Laura G? Que me cuente el chisme de Abelito.
3: ¡Ay, a mi Abelito! Me asustaron a mi Abelito, de
2: ¿por
3: verdad.
2: Qué?
3: Tremendo susto el día de hoy, porque, bueno, pues estuve en la grabación de la mañana de Abelito de mi Guarda, en una locación que tuvimos acá en Polanco. Y pues resulta que había unos perros grandotes, de esos, que parecen caballos. ¿Cómo se llaman?
2: ¿Pastor alemán?
3: No, unos.
2: Galgos.
3: Enorme, bueno, enorme el perro. Y de repente se. El perrorro. Y pues que se acerca el perrito, bueno, el perrote, porque era un perro tototote, a saludar a Abelito y ahí se asustó mucho. Nada más alcanzó a gritar: ¡ayuda! ¡Ayuda! No sabes la ternura. O sea, Ricardo Fazlich, Ricardo
2: ya me imagino. Ya me imagino a Belito pidiendo ayuda porque el perro se lo iba a comer.
3: Hermoso, no sabes qué encantador es Abelito y qué energía tan hermosa tiene. Y de verdad, todos estábamos enternecidos porque.
1: Qué bueno que habla de él ahorita así, porque antes no hablaba así.
2: O sea, se le hizo hermoso que lo espantaran.
3: No, pero es que se nos hizo una cosa muy, o sea, muy tierna, porque de verdad, de todo corazón, no crean que le payase así de que ayúdenme, no. Dijo, ayuda.
1: Oiga, comadre, si le volvieron a hablar, eso quiere decir que anda bien poderosa usted.
3: Gracias a Rosa Mariano Guerón, gracias a Arthur y a todo el elenco. ¿Sí?
2: Y al Abelito de su Guarda.
1: Hoy tenemos que platicar del chisme del programa hoy, no hemos hablado. Ayer Javier Seriani sacó una investigación de que dicen que los empleados de Andrea Rodríguez, que se están quejando, que mandaron una carta a Javier Seriani en donde dijeron que hay nepotismo, que nada más quiere poner a su hija en todo, que la quiere hacer productora ejecutiva. Los empleados se mandaron.
3: Oye,
1: la carta.
3: Oye, mujer, pero eso fue hace como 2 meses.
1: No, comadre, eso lo acaba de sacar Seriani ayer.
3: ¡Hora!
1: No me diga eso.
2: ¿Por qué?
1: Ay, ¿a poco me salió viejo, chisme viejo?
3: Ay, mejor vámonos a la ruleta del boleto.
2: Sí, gane boletos, gane boletos. Aquí nomás.
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1: Ya me picó, a ver, es que ¿sabes qué pasa? No te fijas en la fecha y en efecto, no, ahorita me voy a meter a ver.
3: ¿Qué bárbara,
1: qué pasa?
3: Es bien viejo,
1: comadre.
2: Ya hasta se reconciliaron, qué bárbaro. ¿Sí? 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
1: 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Lo único que tienes que hacer es mandarnos un mensaje. No, que nos marque, mejor que nos marque. 5552-630977. ¡Hola!
2: ¡Halo! ¿Qué pasa, señora? ¿Qué pasa?
1: Ando en investigación, señora. No me haga
3: De veras. Ay, Jackie, siempre ya ves que ella.
2: ¿Quién allá?
3: Ya,
2: por favor.
3: Ay, qué bueno. Bueno, buenas tardes. ¿Quién habla? ¿Quién habla?
4: Bueno.
3: Hola, mi amor. ¿Cómo estás, muñeca?
4: Muy bien.
3: ¿A dónde quieres ir? Cuéntamelo todo porque te vamos a mandar con la ruleta del boleto.
4: Al juego de las estrellas.
3: Ándele pues, al juego de las estrellas de Belgel.
2: ¡Claro que son tuyos los cuatro boletos! ¡Felicidades!
3: ¡Qué bien la pases!
2: ¿A quién vas a ir a apoyar? ¡Ah, órale!
4: ¡Al
2: Brincosieras!
3: ¡Ay, qué simpaticísimo! El año pasado hice el helicóptero con él. Espero este año también.
2: Ojalá y le embarace, señora.
1: ¡Ay, no estaría nada mal! ¡Que nos cae re bien!
3: ¡Tiene muchos centavos! ¡Tiene muchos centavos ese hombre!
5: ¡Bueno, bueno!
2: ¿Quién habla? ¿Quién habla?
5: Alberto.
2: Alberto, Alberto, ¿para qué quieres boletos, Alberto?
3: Que tiene el cuco no.
5: Para mi niño quiere para el estadio de aquí. Saluda.
3: Ay, no se está.
2: ¿Cuál estadio?
3: Qué bueno que no dije más que cuco, ¿verdad?
2: ¿Cuál estadio?
5: Para el juego de las estrellas diversión, por favor.
2: Claro que por supuesto que sí. ¿A quién van a ir a apoyar?
6: Pensado, Woody.
3: A los picus, ¿verdad?
1: Ay, ¿y usted cómo sabe de qué lo
5: que gane? Hable. Quien sea el mejor.
1: Okay. Se la va a pasar bien, entonces. Se la va a pasar bien.
3: Oye, pero la niña va a conocer a los picos. El niño va a conocer a los picos. Bueno, no sabemos todavía, está muy chiquita.
2: Ay, no, señora, ya cállese. Mejor ya, dale esos boletos.
5: Muchas gracias.
2: Saludos por existir.
3: Mi amor. Ay, los picos estarán también junto con un gran elenco.
2: Dice Rico Enríquez, el flaco, el mimoso, Max Peraza, Saúl el jaguar, la arrolladora, Gaby.
3: El boguete. Mi amor, apachurri quiero, gracias.
7: Bueno.
2: ¿Quién habla?
7: Verónica.
2: ¿Qué pasó, Verónica? ¿Cómo estás?
7: Bien, bien, hasta que entró mi llamada. Desde
1: eso, Verón.
2: Ya entró, ahora disfrútalo, Verónica. Dinos, por favor, ¿para qué quieres boletos?
7: Para el rodeo Texcoco.
2: Ándale, ¿con la dinastía de Tuzantla? No, con Brindis.
3: ¡Gruperísimo!
7: Ese.
2: Órale, ya, ¿tienes sus boletos?
1: ¡Te mandamos beso! ¡Ándale! Se quedó muda, helada.
2: Oye, pero no nos cuelgues de una vez, ya que estás bien emocionada y entró tu llamada, dedica una canción en De Mí Para Ti.
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1: ¿Qué canción te ponemos?
3: Ay, no, yo estaba tomando hilaridad.
1: ¡Cállese! Acabo de ver que fue en el 2025 mi chisme.
2: ¡Ay, Dios! Ya de un año. Bueno.
7: ¿Cuál?
2: ¿Cuál quieres? La que tú quieras, mija.
3: Ay, es que los pone nerviosos.
7: Vas a sufrir de Brindis.
2: Y vas a sufrir, y vas a llorar. Sí. Me vas
1: la
2: a
1: tenemos.
2: ¿Y esa la canción tenemos. Para quién? ¿Quién va a sufrir?
7: Para mi esposo.
2: Ay, órale.
1: ¿Pero por cómo? ¿Cómo que va a sufrir? ¿Lo amas o lo odias?
3: Pues es que le va a poner.
7: Lo amo, pero nos gusta esa canción.
2: Ah, me espanta.
3: Y también ponle unos estos en los pezones, ¿cómo se llaman? Con los que tienen la ropa.
2: Pinzas.
3: Unas pinzas. Ay, de la ropa en los pezones y verás que va a sufrir.
2: Es Brindis, se llama Vas a Sufrir, aquí nomás en La Mejor.
3: Vas a sufrir, pero vas a gozar.

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1: Estamos de regreso en cabina con Laura G y es momento de que Conejo nos des una palabra más en nuestra frase escondida para ir a ver a Nodal. Conejo.
2: ¡Urge! ¡Urge!
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1: Ahí está la palabra, urge. Recuerden que vamos a ir a ver a Cristian Nodal este 29 de mayo en la Plaza de Toros, La México. Hemos dado algunas palabras, todavía nos falta, Conejo. Y vamos a tener invitadaza con nosotros.
3: Claro,
1: estará Leire Martínez, que nos va a presentar su nuevo álbum. Ya tiene agotado el Lunario, va por otra nueva fecha y va a llegar a México con, en, ¿cómo se llama? Con un gran espectáculo. Y en unos instantes estará platicando con nosotros, ¿no?
2: Claro, es correcto, sí. Para que no se lo pierda. Y ahora sí, nos vamos con las pistas del personaje de hoy. ¿Quién será, señoras? ¿Quién será? Esto es el Adivina Quién.
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2: Yo tengo la primera, yo tengo la primera.
3: A ver, échalo de tu ronco pecho.
2: No llegó a la inauguración del Estadio Banorte.
3: Así es cierto que no alcanzó a llegar. La otra es, actualmente juega en el Portugal y es su estrella de las estrellas.
1: Oh my God. Y yo tengo otra pista. Conoció a su esposa mientras ella lo atendía en una tienda.
2: Ah, cara, o sea, era clienta.
1: Era vendedora. Ella era vendedora.
2: Ah, el cliente era él.
1: Y ahora hasta tiene su reality show. No, es que uno no sabe, hermana, dónde van a vernos. Entonces, vámonos a un corte comercial. ¿De quién estamos hablando? Recuerden que estamos también rumbo al mundial. Nos vamos a un corte, regresamos.

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16: ¡Qué rico, mi amor!
17: Salome, reina.
18: Oye, atención, una palabra más de la frase escondida. Palabra de la frase escondida. ¡Ay, sácalo a pasear! Es él. Él, apúntele bien, gracias. Continuamos en Cabina con Laura G.

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1: Dinos adivina quién es,
2: a ver,
1: correcto.
2: Dinos tres pistas, Conejo. Tú empezaste.
1: La primera pista es: no asistió a la inauguración del Estadio Banorte. Esa fue la primera.
2: La segunda pista, comadre, usted la dio.
1: Rosa Concha, adelante.
3: La segunda pista es
1: jugador del Portugal.
3: Portugal en este momento estrella de las estrellas del Portugal.
2: La tercera pista la di yo. Conoció a su ahora esposa en una tienda mientras ella le vendía, de hecho, en España. Y además, ya es tan famosa que tiene su propio reality show. Es más, hasta nuestra invitada sabe de quién estamos hablando.
3: Ya
2: ¿quién
3: supo.
2: Es la figura de quien estamos hablando? ¿La adivina quién?
1: Hola.
4: Hola, yo escucho en cabina con Laura G.
1: ¿Y quién habla? ¿Por qué tan misteriosa?
4: Teresa.
1: Hola, Tere, ¿cómo estás?
2: Esa Teresa.
3: Teresita del niño Jesús, ¿de quién se trata? De la persona de la que estamos hablando, mija.
4: Es el guapísimo Cristiano Ronaldo.
2: ¡Y la respuesta es
1: correcta! Muy bien, es Cristiano Ronaldo. ¿Cuál fue la pista que te acercó?
4: Bueno, más la de su esposa.
1: Ay, mira, Laura G trae las mejores
2: ganando
1: pistas.
2: Ganando como siempre, ganando como siempre.
3: Pues
2: te mandamos
3: gracias.
2: Un abrazo.
1: Te gusta el chisme.
3: Mi amor, te vas a ir a la mejor lucha de México, que hace rato escuché en los pasillos aquí a nuestra invitada que estaba platicando de que le gustaría ir a la lucha y que todo esto. Pues la mejor lucha del mundo es aquí en el Consejo Mundial de Lucha Libre y en la Arena México. Te vas a la lucha. ¡Besos!
2: Oigan, y tenemos una invitada. O sea, tiene una voz espectacular. Está en México. Y no crean que nada más vino a comer tacos. No, no, no. Esta mujer, aparte de echarse sus taquitos, ¿verdad? Esta mujer viene a presumirnos su talento. Acá acaba de llenar el lunario del Auditorio Nacional agotado y decidió abrir una fecha en el Teatro Metropolitan. Estamos hablando de
3: Leire Martínez.
1: ¿Cómo estás? Bienvenida.
5: Muy bien, qué maravilla. Oye, yo me sabía la respuesta también, ¿eh?
1: ¿Ah, sí?
5: A la pregunta anterior.
2: Sí, pero es compatriota tuyo, Georgina.
5: Georgina, sí, claro.
2: Ahí
5: sí,
2: estaba
5: sí,
2: en
5: sí,
2: Madrid
5: sí.
2: Vendiendo y luego ahora es una reina.
5: ¿Qué te parece? ¿Qué te parece,
2: Leire,
5: ella?
2: ¿Cómo estás? Emocionadísima. Cuéntame cómo recibes la noticia de que el lunario se llenó en cuestión de horas y de qué hacemos ahora, vámonos al Metropolitan.
5: Pues tal cual, la verdad, yo traté de ser prudente y dije, no, vayamos de a poquitos, un lugar un poco más chiquito, tal, y dije, venga, lunario, y dije, bueno, perfecto, es un lugar increíble, pero es verdad que se agotó en horas y cuando nos propusieron un lugar un poquito más grande, pues increíble, porque además jamás me he subido al escenario del Metropolitan, me hace especial ilusión, sé que es un lugar emblemático y maravilloso.
1: Claro.
5: Y además sabía que este lugar también permite el acceso a mucha más gente.
1: Claro.
2: Leire, nosotros te conocimos aquí en México en tu paso de La Oreja de Van Gogh.
5: Claro.
2: O sea, de hecho, va a ser una gran oportunidad para que tus fans, pues, te vean cantar esos temas con los que nos robaste el corazón.
5: Claro que sí.
2: Y ahora, en esta etapa de solista.
5: Pues sí, sí, sí. La verdad es que hemos creado un set list, digamos, un repertorio para el show. Bastante balanceado, porque vengo con mi nuevo disco, con Historias de aquella niña, y por lo tanto las canciones del disco van a estar presentes en el show, pero sé perfectamente que la gente también quiere escuchar clásicos y por eso hemos creado ahí como un equilibrio perfecto entre ese repertorio mío de antes y el nuevo de ahora.
1: Oye, qué interesante el nombre de tu nuevo disco, Historias de aquella niña. ¿Cómo eliges este disco? La neta, una portada que llama mucho la atención y que te incita.
3: Un arte precioso.
1: Claro, que te incita a querer escuchar. ¿Cuáles son esas historias de aquella niña?
5: Pues mira, son 12 historias, 12 canciones escritas por mí, súper personal, porque son historias, digamos, en primera persona.
1: Ok.
5: Todo tiene que ver conmigo en cuanto a cómo me siento, cómo me he sentido, cartas de cuidado, digamos, a mí misma. Hay una carta abierta a mí misma en aquella niña, en la canción Aquella Niña, donde me recuerdo lo lejos que he llegado y lo...
1: Claro, y el lo camino recorrido.
5: Y lo orgullosa que tengo que estar y que, bueno, haciendo lo que buenamente he podido, ¿no? Hasta llegar hasta aquí. Por supuesto, hay un reconocimiento a mi marido, a mi familia, también a los fans que han estado apoyándome todo este tiempo.
3: ¡Claro!
5: Y también hay historias, si quieres, un poquito más controvertidas, como Su maldición, que habla sobre violencia de género.
1: Okay.
5: Porque...
2: ¿Lo sufriste?
5: Bueno, yo creo que todas las mujeres sufrimos de algún

0: Me fascina, qué bárbara. Te ves mejor que nunca, te ves radiante, te ves enamorada del amor, te ves enamorada de la vida, enamorada de la música. Y eso me encanta. Yo creo que, ¿qué podemos ver en estos shows tan personales ya? Tuyo, Leire Martínez, como la cantante, ¿no? La creadora de tus éxitos también en este escenario. ¿Qué vamos a, además de ya lo que nos platicaste, qué sorpresas o qué innovaciones vamos a poder ver personales?
1: Bueno, a ver, esta vez vengo con nueva banda, claramente.
0: Me fascina, claro.
1: No sé si os he contado que por primera vez en mi historia somos tres mujeres y tres hombres sobre el escenario.
2: ¿Quiénes son?
1: Sí. Y entonces hemos incluido, porque una de las mujeres que me acompaña, ella toca el violín. Okay. Entonces hemos incluido también otras sonoridades.
0: Okay.
1: Hemos como reversionado alguno de los clásicos, incluyendo, bueno, pues cuerdas y.
0: Claro.
1: Hay un trabajo importante también de voces, donde, bueno, para mí era importante todo esto. Yo creo que quien me haya visto en vivo, ya sobre los escenarios, ya hay una parte de mí que conocen, ¿no? De cómo me sienta a mí el escenario,
0: totalmente.
1: ¿No? Pero es verdad que son conciertos muy emocionantes, yo creo. Donde hay tiempo para todo, hay tiempo para emocionarnos, incluso llorar, si uno quiere, pero también de pasarla bien y disfrutar, bailar y todo lo que surja.
0: ¡Ay, me fascina!
3: La fecha del 30 de mayo ya está agotada en el Lunario.
1: Sí, eso es.
3: La del 1 de junio está en el Metropolitan. Dense la oportunidad de adquirir sus boletos, de escuchar esa hermosa voz. Se valoran las grandes voces, Leire, porque estamos...
1: Gracias.
3: Digo, hay de todo un poco, ¿no? Y la música se ha expandido y hay diferentes géneros.
1: Claro.
3: Pero tu timbre de voz es como escuchar a Los Ángeles, así es que muchísimas felicidades y nos vemos el 1 de junio en el Metropolitan, un gran teatro para nosotros los mexicanos.
1: Por favor, vengan.
2: Presenta
3: ahí
2: tu canción.
0: Vamos a estar.
3: ¿Con qué nos vamos a ir? Si una ves, de las que vas a escuchar.
0: Si ves
3: día.
0: Ahí una mujer bella, así como yo, con
3: claro.
0: Arta,
3: soy yo,
0: pluma
3: soy
0: y todo.
3: Yo.
0: Esa soy yo, ¿eh?
1: Bueno.
0: O sea, de la pluma.
1: No tendré duda.
0: Esa soy yo.
1: No tendré duda.
2: Llora. ¿Qué escuchamos?
1: Pues mira, me voy a despedir en esta entrevista con la canción que va a abrir el show, que se llama Mi Nombre.
0: ¡Guau! Wow.
1: Primer sencillo de este disco, carta de presentación. Que la disfruten.
2: Aquí nomás es la mejor.
3: Tour América 2026. No se la pierdan, Leire Martínez, en el Teatro Metropolis.
0: Es tu casa, Leire. Bienvenida a México. Gracias.

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1: Ay, comadre, no le preguntamos más cosas. Estaba bueno el chisme. Oigan,
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2: Gracias, Laura Chino. Vamos con la última palabra de la frase escondida y es 29. 29.
3: Ay, es un número, más que nada y básicamente, pero si lo pone con letras, pues es una palabra. 29 y ya tenemos la frase escondida.
1: Ya la tenemos completa. Recuerden que se van a ir a verano Dal este 29 de mayo, en donde la Plaza de Toros de México es uno de los escenarios más importantes y a nosotros nos encanta estar regalando de todo. Tenemos llamada. Hola.
4: Hola, buenas tardes.
2: ¿Quién habla?
1: ¿Quién habla?
4: Liz.
1: Ay, hola Liz, ¿cómo estás?
4: Bien, ¿y ustedes?
1: También, Liz. A ver, cuéntame, Liz, ¿tienes la frase completa?
4: Creo que sí.
3: A ver. ¡Échala, mi amor!
4: Real me urge el 29.
2: Real me urge el 29. ¿Y eso por qué o qué?
3: Pues porque el 29 paga.
4: Porque el 29 es el concierto de Cristian Nodal.
3: ¡Ay, por qué! Estúpida,
2: no, porque ¿cómo? El 29 paga.
3: Traen sus temas, ¿verdad? Porque el 29
1: paga. No, comadre, usted está bien burra. Nosotros estamos contando los días para ver a Cristian Nodal el 29 de mayo. Y tú te vas a ir. Así es que muchas felicidades a cantar con todo, ¿eh? Sacas todo.
4: Muchas
1: el dolor.
4: Gracias.
2: A ti por existir. Te mandamos un abrazo. Ándale pues. Oye, rápido, información importante. El próximo viernes 29 nos vemos con La Adictiva en la cabina móvil VIP recorriendo Naucalpan, Estado de México, y vamos a tener boletos para su presentación en Naucalpan justo este viernes, así que pendientes de la cabina móvil VIP de La Mejor con La Adictiva.
1: Eso, ya nos vamos. Gracias por haber estado con nosotros. Fue una producción de nuestra querida Liz Trujillo bajo la dirección de Andrés Salazar del Topo. Dani en los controles, como siempre, soy Laura G. Bonito tarde y mañana, obviamente, más energía, más chisme y más boletos. No va a andar tan taruga mañana, se los prometo.
3: ¡Ay, ella!
2: ¡Bye!
1: ¡Adiós, comadre!
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10: 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Y seguimos en esta transmisión. Gracias en este control remoto, mi querido Kawachi. Regreso a control de esta cabina. Aquí no más.
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0: 4, 20.

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Eso se ve lindo. Muchísimas gracias.

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1: Familia de la Mejor 97.7, rica y excelente tarde en la Ciudad de México. Muchachos, el día de hoy, la regaladora se encuentra en las calles de la Ciudad de México y es que tenemos boletos para el Juego de las Estrellas de Belgel 2026. Y tú no te lo puedes perder. ¿En dónde estaremos, mi querido Caguachi?
2: Vamos a estar en La Morena Esquina con Gabriel Mancera, en la del Valle Norte, Caguachis.
1: Vénganse para acá, Caguachis y cochinillas del mundo mundial. Va de nuevo, Gabriel Mancera, esquina con Morena. Morena Esquina con Gabriel Mancera, vente para acá, enséñame tu calca bien colocada o tu aplicación descargada y te llevas tus boletos para el Juego de las Estrellas de Belgel 2026.
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0: 448.

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0: Miguel Ángel Fernández y te informo en un minuto. El gobierno de la Ciudad de México informa que la estrategia Vida Plena, Corazón Contento ha ayudado a prevenir más de 150 posibles suicidios y ha atendido 579 casos de emergencias emocionales entre estudiantes de secundaria y preparatoria. Y el Papa León XIV pidió una regulación sólida de la inteligencia artificial y que sus desarrolladores trabajen por el bien común en lugar de por el simple lucro, por el dinero. Lo más importante es salvaguardar a la humanidad mientras la tecnología impacta en todo, desde el trabajo hasta la guerra. El presidente de Estados Unidos, Donald Trump, subrayó que no firmará un acuerdo de paz con Irán que no sea grandioso y significativo. Será, dijo Trump, exactamente lo contrario del desastre que supuso el plan de acción negociado por la fallida administración de Barack Obama. Mira, se fue hasta Obama ahora.
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17: Buenas tardes, ya son las 5:00.

0: vamos a complacer, chamaco. 5552-630977 y a través del WhatsApp con nota de voz 5580-032-977. La abrazo para toda la gente que nos escucha en Nezahualcóyotl, que por cierto, el próximo viernes estaremos en punto de las 6 de la mañana en el show de la mejor. Allá en la explanada del Palacio Municipal los esperamos con muchísimos regalos, sorpresas, música en vivo, tamaliza, boletiza y por supuesto... Ya casi son los últimos boletos para el Juego de las Estrellas de Belgel 2026. Así que si quieres tus boletos, cáele porque se están acabando. El próximo viernes en el Palacio de Nezahualcóyotl. Ya nos vemos. Vamos a complacer 5:10. Buenas tardes. Hola. ¿Qué olas?
1: Bueno.
0: Hola, guapo. ¿Qué canción quieres escuchar? ¿Cómo te llamas, chaparrín? ¿Eh?
1: Francisco.
0: Pancho, Pancholín, ¿qué canción quieres escuchar, guapo?
2: Ándale, que se mira.
0: ¿Pancho?
1: Un ramo buchón, por favor.
0: ¿Cuál? ¿Pancho? Pancho. Sí, te la pongo, carnal. Vamos con música, son las 5:10. Vamos a estar complaciendo, recuerden, 5552-630-977 y a través del WhatsApp con nota de voz 5580-032-977. Y Pancho, pues se fue, ¿verdad? Se fue a dar un rol. ¿Qué olas? ¿Quién habla?
3: Hola, Camilo.
0: ¿Qué trampa, Camilo? ¿Qué andas haciendo?
3: Aquí manejando.
0: ¿Por dónde andas transitando? ¡Échate tu reporte vial!
3: Hola, Pikachu, gusto.
0: ¿Y qué tal? ¿Está llena o está chida para andar por allá?
3: No, está tranquilo, pero llovió mucho.
0: No manches, ¿llovió? Híjole, ¿sí? No, pues hay que andar con cuidado, carnal. Sí traes llantas, ¿verdad? Porque es de rapón, hombre, ¿para qué quieres? ¿Qué canción te pongo?
3: Quizás, pero trae.
0: Eso, Tilín. ¿Qué canción te pongo, papi?
3: Una de Valentín Elizalde.
0: ¿Cuál del Gallo de Oro? ¿Cuál del Kikiriki?
3: Te quiero a ti.
0: Y yo a ti. Ay, qué chiste tan tonto, perdón. Ni que fuera el show de la mejora.
4: ¡Se mamó!
3: Oye, una pregunta.
0: ¡Mándeme!
3: ¿Ya no tienes boletos para brindis?
0: ¿Para brindis por siempre en el Rodeo Texcoco?
3: Es correcto.
0: ¿Sabes qué? Dice Liz, la productora, la señora que pues anda aquí, es como Jenny Rivera, la gran señora. Dice que sí, que tenemos un pase doble, carnal. ¿Te late o no?
3: Claro que sí, estoy marcando desde hace rato.
0: No manches, fíjate, y el chancho te complace. Sale, carnal, no me cuelgues, toma tus datos. Te regalo tu pase doble y nos vamos con música. Señores, es Valentín Elizalde, el Gallo de Oro. Se llama Te Quiero Así. Son las 5:12 y tenemos sorpresa en el siguiente bloque porque hoy vienen invitados espectaculares.
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0: Soy el Chancho y te acompaño hasta las 7 de la noche. Es la mejor Ciudad de México aquí.

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2: señores, la regaladora en las tardes de la Ciudad de México. Y es que el día de hoy nos encontramos en la calle Morena, esquina con Gabriel Mancera. Gabriel Mancera, esquina con Morena. Y tengo ganador de este lado, se acercó conmigo con su aplicación descargada. Compadre, ¿cómo te llamas?
3: Gabriel.
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11: Vanessa.
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11: Sí, listísima.
10: ¡Guau! ¡Wow! 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
11: A la Arrolladora.
10: ¡Ay! ¿A quién más?
11: A horóscopos también.
10: Muy bien.
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1: Ya son las 5 de la tarde con 27 minutos. Hora centro de la Capirucha, chamacos. Oigan, tenemos visita a través de la mejor 97.7 aquí en cabina. La neta es que, déjenme les digo, que estos chavos son de Nueva York, ¿verdad? Traen todo el estilo, todo el power, pero vienen acompañados de una diosa, una reina, una dama. ¿Qué les digo? Ella sabe cantar, sabe mover. Bueno, que se presenten ellos y después presentamos a la reina que traen con ellos. ¡Ellos son!
2: ¡Función Cumbe!
1: ¡Bienvenidos a la mejor FM 97.7! Y ahora sí, déjenme les digo que honor a quien honor merece, a una señorita que queremos mucho en la cabina, que queremos mucho en la estación. ¡Ella es Techis! ¡Grupo Aroma!
3: ¡Aroma!
1: ¡Eso! Colaboración espectacular, rica, como nos gusta en la mejor FM 97.7. ¡Bienvenidos!
3: Ay, muchas gracias. Ya tenía rato que no, que yo en lo personal lo venía y ahorita estoy acompañada de estos grandes muchachos, grandes músicos, excelentes voces. La verdad, muy contenta por la invitación de parte de ellos para ser parte de este disco que, la verdad, viene con todo, porque tuvieron colaboraciones anteriores, grandes colaboraciones con Yaguarú, con...
1: Así es.
3: Alcalde de la Sonora.
1: Alcalde de la Sonora.
3: Y bueno, le tocó Aroma. Y estamos muy contentos porque estábamos diciendo que ya superó las 300,000 reproducciones del video. Y la verdad, bueno, es una canción padrísima, con varios compositores que ya te van a decir obviamente ellos. Y en lo personal, agradecida por el cariño siempre aquí con el gran amigo Chuchín, que fue el que me hizo la invitación. Y bueno, bien.
1: Perfecto, oigan, chavos, pues bienvenidos a la mejor. Obviamente, pues ya sabemos que esta es su casa, que desde Nesa para el mundo, con mucho talento, mucho sabor, traen colaboraciones, una agrupación prácticamente joven.
2: Claro, pues sí, ahorita tenemos ya muchas sorpresas, estamos muy contentos, gracias a toda la gente que conforma Fusión Cumbe. Okay. Detrás de todo esto, pues bueno, los compositores, las personas encargadas, tenemos a Jesús Martínez, integrante de Aarón y su grupo Ilusión, tenemos a Roald Vázquez, también que nos ayuda ahí en las composiciones, bajista de Aarón, también tenemos a Eric Gaeta, cantante de Aarón, que también nos echa la mano ahí en las composiciones.
1: No, no falta Rafa.
2: Miguel Zavala, pues bueno, muy contentos, ahorita tenemos unos feats que pues, son muy importantes también, viene el feat con Mexicolombia y también con el grupo G por ahí que, pues bueno, esperemos primeramente a Dios ya próximamente los vamos a estar anunciando.
1: Increíble. ¿Y cómo fue, por ejemplo, el estar seleccionando a los diferentes artistas que han estado colaborando con ustedes? Por ejemplo, seleccionar a Aroma. ¿Cómo estuvo ahí la onda? A ver, cuéntenos.
4: No, pues la verdad es un proyecto que ya se esperaba, se anhelaba, porque, pues como usted todos lo sabes, Aroma es una agrupación muy respetable, es una gran amiga, y pues fue cuestión de hablarlo, estipularlo, mandarle la maqueta a Techi y pues más que nada que le gustara para que aceptara colaborar con nosotros. Gracias a Dios se dio y pues ahorita es un éxito.
1: Perfecto. Y Techi, cuando llega la canción que dijiste, ¿y estos chavos quiénes son? ¿Qué? ¿Cómo está la onda? A ver, cuéntanos.
3: Bueno, yo tenía la referencia obviamente de parte de Chuchín, que me había comentado que tenía esta agrupación de hace más de un año que habían iniciado. Y al final de cuentas, a mí lo que me atrapó mucho fue cuando me mandaron la... Bueno, no podía decir tanto como maqueta porque ya estaba como casi bien estructurado.
1: Ya casi terminada.
3: Ajá, como que lo mandaron bien, la verdad. O sea, como dijeron, bueno, si nos va a aceptar, que nos acepte bien.
1: Eso.
3: Porque obviamente a mí soy una persona que la verdad sí le tiene que como que atrapar la canción y el ritmo.
1: Justo.
3: Entonces, te digo una cosa, aunque es una canción que trata de un... entre amor y desamor... definitivamente el ritmo tiene mucho que ver. O sea, súper, súper, ahorita lo vas a escuchar.
1: Claro.
3: Es súper bailable, tiene sabor, tiene interpretación y bueno, tiene todo el cariño que le pusimos obviamente en la grabación.
1: Un te amo sin pasión.
3: Sí, es que obviamente trata de un te amo sin pasión porque trata de un chavito que se enamora de una así como yo.
1: Ándale, una todo que ver, una diosa.
3: Una ruquita sabrosa.
1: Ay, ay, ay. No, ¿cuál ruquita? No manches. Yo quisiera tus carnes, digo, porque al final del día yo sí estoy ruco. ¿Qué cremas te pones, Techi? ¿Qué te haces? La neta.
3: No, yo hace años que me rejuvenecí.
1: Ah, ese puro colágeno.
3: A fuerza. No, pero te lo juro. Entonces se enamora, pero aquí está el tema, que pues la señora, o sea, pues nada más quería una nochecita y bye.
1: Nada más fue un quien vive, un qué olas.
3: Y adiós.
1: El chavo se enamoró.
3: Y adiós, mundo cruel.
1: Lo hemos vivido, ¿sí o no? No, pues, se les llena los ojos de lágrimas a los vatos, no puede ser posible. ¿Te identificaste con la canción? ¿En algún momento dijiste, ay, esta rola como que siento que en algún momento sí he roto un corazón de algún morrillo que se han enamorado de mí por ahí?
3: Varios. Pero sin yo hacerles caso.
1: Obvio, le mandamos un fuerte abrazo a tu marido, a tu familia. ¿Eh?
3: No te preocupes, aquí anda mi novia, así que no hay problema.
1: Oigan, se reúnen, la graban juntos, separados, ¿cómo está la onda?
3: Bueno, cuando ya obviamente me mandan la maqueta, acá viene la magia y lo sorprendente, porque obviamente uno dice, bueno, te vas allá a encontrar, y me dicen ellos, no Techi, tienes que grabar toda la canción, y se supone que es un dueto, ¿no? Entonces yo decía, pero ¿por qué tengo que grabar toda la canción? Que no, pues, nomás sí. Mi parte, su parte y así, ¿no? No, tú grábala como tú quieras, como tú le sientas, y grabé toda la canción. Luego conozco a Franco, que obviamente es el que me acompaña en la voz, y entra a grabar y yo curiosa, ¿no? O sea, porque yo qué sé, quería chismosear, ¿no? Sí, realmente.
1: A ver qué trae el morro.
3: Entonces dije, bueno, ok, le escucho, dije, oh, o sea, no, chavito, muy bien. Pero lo más, yo me tenía que ir porque la verdad estaba muy lejos de mi casa y ya me fui. Cuando me dan el material ya, obviamente la canción ya toda hecha, de verdad que quedó espectacular. Es muy difícil, yo siempre admito una cosa, de las grandes voces o segundas voces que me acompañaron, obviamente saben, Ani, que es la que canta conmigo Amor de Tres, ella, para mí, mi respeto, porque siempre yo soy una persona que cambió mucho, moduló mucho, un día te puedo cantar una forma, otra forma, y ella siempre me agarraba la onda, ¿sabes? O sea,
1: se acoplaba bien.
3: Demasiado bien. Y con Franco pasó lo mismo, o sea, él trató de acoplarse en todo momento, todo lo que yo obviamente podría, ¿cómo decir? Todo lo que yo estaba haciendo en la canción, y lo hizo con el mismo sentimiento, con la misma interpretación, y ahí, y obviamente el resultado fue muy bueno, tanto que te digo que la rola está, no sé cuánto lleva ya en Spotify de
1: reproducciones y de views.
3: Reproducción, un buen.
4: Igual sí, casi no, los
1: 150 mil.
3: Y estamos hablando de una agrupación. Sí, de una agrupación que apenas tiene año y medio. Justo. Entonces, ya quisiéramos de alguna forma mantenernos así y seguir así. Entonces, yo siempre he dicho que cuando las cosas se hacen con cariño, con amor y la verdad con mucho respeto, al final del día llega el fruto.
1: Llega este tipo de resultados, ¿no? Por Totalmente. Ejemplo, el acercamiento con Don Cefe, ¿no? Allá con Yaguarú y demás, todo lo que ha habido y lo que viene, muchachos, porque traen mucho talento. Y aparte de que traen talento, también traen instrumentos, ¿no? Digo, al final, pues aquí está la voz, aquí está Techi, ¿se puede que nos aventemos acá el palomazo? Claro. ¿Escucharlos?
3: Ay, aguántanos, porque yo tengo mi copiatín, ¿eh?
1: Exactamente.
3: Así le decimos en Paraguay. ¿De dónde vas a arrancar? ¿Te lo vas a tirar?
2: Vamos a arrancar de principio.
3: ¿De principio quieres?
1: Me late, si ustedes están de acuerdo. Hoy les presentamos una aventura con el Chencho. Señores, volteamos sin pasión a través de la mejor.
3: ¿Y dónde está la plaza?

0: Hijo de Dios, hasta sudé. ¿Qué? No manches, ¿qué voz trae? Te lo juro.
1: Te estoy diciendo.
0: Increíble. ¿Dónde está? ¿No aprendiste eso? ¿A quién lo heredaste o qué?
2: muchas gracias. Bueno, muy buena tarde para toda la gente que nos está oyendo. Y bueno, nada, muchísimas gracias por la oportunidad, por tenernos acá. La verdad, también es un placer haber colaborado con semejante artista. Para mí, como lo dije anteriormente, es un artista que yo no conocía, pero cuando llegué acá a México, yo conocía temas que hacían en Argentina y son de ella. Entonces,
0: perfecto.
2: Yo los cantaba con alma a los temas esos y hoy me estoy al frente y pude colaborar con una artista de cierto nivel.
0: Claro.
2: Y también agradecer a la gente que me ha dado este, como ese paso a mí para que yo pueda también conocer cosas nuevas, experimentar y bueno, agradecer a la gente de Fusión Cumbé y a todos los compañeros también.
0: Increíble, una agrupación muy joven, con mucho talento, mucho proyecto, mucha propuesta y obviamente con grandes colaboraciones, el apoyo también que le brindas, Techi, a esta agrupación. Felicidades.
1: Ay, no, muchas gracias. La verdad que aparte existe una gran amistad de todos los que acompañan a esta agrupación, los que están detrás de esta agrupación, como Chuchín, como Roal, como Eric Gaeta, que es mi cuñado. Entonces, pues la verdad, sí, o sea, definitivamente para mí es un placer. Y luego conocerlos a ellos, yo a ellos los conocí a todos bien ya, fue en el video. Y no, la verdad que trae una vibra bien bonita y la verdad que sí. Y ahorita estamos conviviendo un poquito más. Y okay. No, y son muy chidos, la verdad.
0: La neta es su casa, la mejor FM 97.7. Traigan todas las rolas que hagan. Traigan todas las invitadas con las que estén cantando, la neta. Increíble, espectacular. Y por favor, presenten la canción a todo el público.
1: ¡Sí!
0: De manera formal. Hay que estrenarla en la mejor 97.7. Aquí nomás, venga.
1: Señores, con ustedes.
3: Un te amo sin pasión, la frescura de la cumbia.
0: Venga, a través de la mejor, ¡súbele! Son las 5:39. Buenas tardes, aquí nomás.

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19: Flachazo grupero con el reportero. Oye, la arrolladora banda, El Limón, se está haciendo de nueva cuenta, otra vez de nuevo historia, loco, en la arena, se va a presentar con su tour, ¿Dónde estabas tú, tour? Así se llama, ¿Dónde estabas tú, tour? O sea, tu tour. Bueno, pues les ha ido de maravilla ahí en las Billboard, que andas haciendo hasta la mera cima, y ahora con esta presentación, pues van a tener la oportunidad de cantarle en vivo a la fanaticada 23 de octubre en la arena. ¿Qué andas haciendo? No me lo pierdo. Y pues felicidades, ¿verdad? La arrolladora banda, El Limón de RNK, macho, vende y vende boletos. ¡Qué chulada, gente! Bueno, si quieres escuchar en vivo, ya es muy tarde, el ruido de tus zapatos, que es un himno, ¿verdad? ¿Y qué te dijo de la llamada de mi ex? Bueno, pues ahí está, la arrolladora banda, El Limón de René, Gamacho en vivo. ¿Dónde estabas, Tutur? ¡Corta!

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8: Las 5 ya con 49 minutos. ¡Bravo! Oigan, qué ambiente, qué rolononón. Ay, no. Hasta sudé, muchachos. Estamos baile y baile acá, fuera del aire. Increíble. La neta es que se rifaron. ¿Dónde grabaron el video? A ver, cuéntenme.
9: Grabamos en un foro, ¿no?
10: En el foro acá, en la Ciudad de México.
8: En un foro en la

Pero ahí está, muchachos. Un te amo sin pasión. Fusión Cumbe y Aroma. Aroma. Muchas gracias. Sabros con música. Son las 5:51. Buenas tardes. Aquí nomás.

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15: Señores, hoy es martes. Ni te cases, ni te embarques, mucho menos a lo mejor te partes. Estamos arrancando con música. Estamos en vivo. Soy el Chencho y te acompaño hasta las 7 de la noche. Listen los teléfonos. Dani en el Master Digital. Arrancamos con música.